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3: 8:04. 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

0: Buenas noches, queridos oyentes, bienvenidos a Solo para Enamorados.
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0: El programa más romántico de las noches a través de Acción 104.5.
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0: La diferencia en el dial, bienvenidos sean todos ustedes. Qué bueno estar nuevamente con ustedes.
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0: En este programa Solo para Enamorados que llega de domingo a jueves. Hoy es viernes chiquito para nosotros.
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0: Así que bienvenidos a Solo para Enamorados. Les saludamos a cada uno de ustedes, un gran equipo. Un gran equipo les saluda, conformado en la presidencia de la estación, la licenciada Carmen Beatriz Márquez. En la gerencia general, Jimel Guerrero. En la dirección comercial, Yacibeli Arellano. En la coordinación técnica, Miguel Rodríguez y José Márquez.
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0: En nuestra planta transmisora, Argimiro Velandria. Grabación, edición y montaje, José Aurelio El Pollo Márquez. Y en la conducción, producción y musicalización de este espacio,
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0: A Leiner Ardila, el 32.821, productora nacional independiente.
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0: Desde ya compartimos con ustedes nuestros números de contacto, el 0424-719-0691.
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0: 0424-719-0691. Así es, bienvenido, buenas noches. Buenas noches, corazones que laten al unísono. Bienvenidos y bienvenidas a este refugio invisible donde el amor no se cuenta, se respira.
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0: 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Hoy es jueves y los jueves no son días comunes para los enamorados. Los jueves huelen a anticipo, a casi viernes. A esa energía extraña de quien espera algo que aún no llega, pero que ya se siente en el aire. Los jueves son como ese instante de privilegio o como el instante previo al primer beso. Todo está dicho, pero nada se ha dicho todavía.
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0: Y por eso este programa existe, porque hay amores que necesitan un altavoz y hay silencios que merecen una canción.
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0: Esta noche no venimos a hablar de amores perfectos ni de finales felices de película. Venimos a hablar de lo real. De las parejas que discuten y se reconcilian con un abrazo torpe en la cocina. De los que se enamoran a los 15 y siguen tomando la mano a los 70. De los que se conocen hace un mes y ya no saben cómo vivían sin mirarse. Y también de los que están lejos, a kilómetros, a silencios de distancia. Pero cada noche se eligen en el pensamiento.

0: Esto es Solo para Enamorados y hoy jueves de temas de pareja. Hoy jueves de temas de pareja. Quiero empezar con una confesión. Así es, una confesión. El amor no se inventó para ser entendido. Se inventó para ser sentido, para ser temblado, para ser llorado a las 3 de la mañana con una canción que duele bonito. Contigo mi placer, alinear ti la tengo. Así que acomódate, baja un poco las luces si puedes. Si estás con alguien, aprieta la mano. Si estás solo, abraza tu propia historia, porque a partir de este momento, en este espacio es tuyo. Y vamos a hablar de esas pequeñas cosas que hacen grande a una pareja. La complicidad de una mirada en una fiesta aburrida. El café servido sin preguntar. La guerra de almohadas que termina en risa y el perdón que no se dice con palabras sino con un plato de comida caliente. Así que vamos a hablar de ti, de nosotros.
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0: Y para abrir esta noche te regalo una idea. El amor verdadero no es el que nunca se equivoca, sino el que siempre encuentra el camino de vuelta. Respira profundo. Sonríe y si puedes, quédate, porque durante las próximas horas aquí se habla de amor. Sin vergüenza.
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0: Sin prisa, sin miedo.
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0: Y bueno, desde ya queremos compartir con ustedes una pregunta para iniciar esta noche. Y la pregunta es la siguiente para interactuar en la noche de hoy, ya, desde a esta hora, así que prepare para anotar el número y participar, interactuar con nosotros en esta noche, compartir. Y la pregunta es, ¿quieres a la persona que hace que tu corazón se acelere, pero trae turbulencia, o aquella que ofrece serenidad, pero carece de esa chispa? A ver, ¿qué responden ustedes? ¿Quieres a la persona que hace que tu corazón se acelere, pero trae turbulencia? ¿O aquella que ofrece serenidad, pero carece de esa chispa? ¿Cuál es tu opinión? Comparte con nosotros a través del 0424-719-0691. 0424-719-0691. Así es, vamos a ver la opinión de nuestros oyentes a esta hora de la noche en Solo para Enamorados. Iniciamos. Ahí tenemos a Luis Miguel, Hasta que me olvides. Eso es Solo para Enamorados.

0: 8:31. Ahí escuchamos este hermoso tema, Hasta que me olvides. Esto es solo para enamorados por Acción 104.5.
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0: Bueno, ya empiezan a interactuar con nosotros a nuestros oyentes. Recuerden la pregunta de la noche en Solo para Enamorados.

0: La pregunta de la noche: ¿quieres a la persona que hace que tu corazón se acelere, pero te trae turbulencia? ¿O aquella que ofrece serenidad, pero carece de esa chispa? A ver, ¿qué prefieren ustedes? 0424-719-0691. Bueno, saludos para Isela Roa, nos escribe buenas noches, ¿cómo está? Saludos para Edison José Mora, reportando sintonía de nuestro programa también fuera de la frontera. Saludos para todos los que nos escuchan en México, Estados Unidos. Ya activaditos con nosotros. Recordando que este programa llega gracias a nuestros anunciantes. 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

0: Hermoso este tema, Noelia. Buen tema solicitado por un oyente que nos escribe a full sintonía desde La Pedregosa, José Luis Vargas.
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0: a Leine para que me coloques Noelia de Nino Bravo.
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0: Gracias, amigo. Me gusta esta canción. Noelia. Ahí está complacido este oyente en Solo para Enamorados.
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0: Más mensajes por acá nos escriben. Buenas noches, por favor, coloca Maldita Primavera de Yuri.
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0: Noelia. Recuerden la pregunta de la noche, ¿quieres a la persona que hace que tu corazón se acelere pero trae turbulencia? ¿O aquella que ofrece serenidad pero carece de esa chispa? A ver, ¿cuál es tu opinión? ¿Cuál quieres de esas dos? A ver, ¿cuál prefieres? Aquella que trae, que acelera tu corazón pero trae turbulencia, o aquella que ofrece serenidad pero carece de esa chispa.
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0: Recuerden, esto es Solo para Enamorados. A través de Acción 104.5, La Diferencia en el Dial. Bueno, nos piden también el tema de Carolina, de este artista Nino Bravo. Ya más adelante le estaremos complaciendo.
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0: Saludos para Desiree Vázquez, conectada con nosotros.
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0: Saludos para Isela Roa, saludos para Robinson Duarte, también conectado, así es, con nosotros en Solo para Enamorados.

0: 0424-719-0691. 0424-719-0691. La pregunta de la noche: ¿quieres a la persona que te hace que tu corazón se acelere pero trae turbulencia, o aquella que ofrece serenidad pero carece de esa chispa? A ver, ¿qué prefieres? Que es igual. Por acá nos escriben: buenas noches, profe, saludos desde Colón, estado Táchira.
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0: Recuerden, 0424-719-0691.
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0: Noelia. 8:42, hoy es jueves de temas de pareja. Vamos a escuchar más música, ya venimos con más de Solo para Enamorados. Este tema no lo solicitaron también, disfrútenlo. Ahí tenemos a Yuri, Maldita Primavera.

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0: 8:51, esto es Solo para Enamorados. Si tú... Así es, hoy es jueves de tema de pareja.
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0: Y en estos momentos te invito, querido oyente, a que sigas lo que te voy a... Sigas las indicaciones que te voy a dar.
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En estos momentos, querido oyente, cierra los ojos e imagina una escena. Alguien cuyo nombre, con solo escucharlo, hace que mil mariposas revoloteen en tu estómago. Cuando le envías un mensaje, tus dedos tiemblan ligeramente. Una sola mirada suya puede hacerte sentir en las nubes. Mientras que su silencio puede hacerte sentir como si hubiera caído en picada contra el suelo. Le amas con tanta intensidad que apenas te reconoces. Bien. Ahora piensa en otra persona. Con ella no sientes nervios. No necesitas fingir ni jugar a las adivinanzas. No te quedas despierto por la noche analizando el significado oculto detrás de un simple mensaje de buenas noches. Simplemente estás ahí con una luz constante, inagotable. Te sientes seguro y con los pies en la tierra. Sin embargo, en el silencio de la noche, a veces te preguntas, ¿por qué no siento esa pasión que todo lo consume y que estremece el corazón? Así que, querido oyente, esta noche vamos a hablar sobre la elección entre dos personas. Así es. Y el título del tema de hoy es ¿el amor de tu vida o la persona indicada? Así es, ese es el tema que hoy vamos a hablar en el tema de parejas. ¿El amor de tu vida o la persona indicada? Una hace que tu corazón se acelere, pero deja tu mundo en un torbellino. La otra mantiene tu respiración tranquila, pero se siente tan quieta como un lago en calma. ¿A cuál eliges? ¿A cuál eliges tú, oyente? ¿A cuál? La que hace que tu corazón se acelere, pero deja un torbellino, o lo que mantiene tu respiración tranquila, pero se siente tan quieta como en un lago de calma. ¿A cuál eliges tú? A ver, los escucho, les leo, queridos oyentes.

0: Recuerden nuestro número 0424-719-0691. Esto es Solo para Enamorados.
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0: Ahí escuchamos al grande Camilo VI. Jamás.

0: 9 de la noche. Ahí escuchamos a Camilo VI con este hermoso tema, Jamás. Bueno, y saludamos a quienes nos escriben por acá. Nos escriben mil bendiciones, mis panas Leine, saludos. Para saludar a mi hijo Daniel Antelis y a mi esposa Mawampi.
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0: Desde Dani Ser, compañía anónima en sintonía, saludos para ellos.
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0: Dice que buen programa, mil bendiciones. Y con respecto a la pregunta de la noche, él nos dice que un torbellino prefiere él.
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0: Un torbellino.

¿Qué eligen ustedes? Una que acelere o una persona que acelere tu corazón, pero deja en tu mundo un torbellino. O la otra que mantiene tu respiración tranquila, pero se siente tan quieta como un lago en la calma. ¿Cuál eliges?

¿Cuál eliges tú? A ver. Recuerden el 0424-719-0691.

Por acá nos escribe, dice la que genera calma. Nos escribe por acá una fiel oyente de Solo para Enamorados.

ver, ¿qué prefieren ustedes? Una persona que hace que tu corazón se acelere, pero deja un torbellino. O la que mantiene tu respiración tranquila, pero se siente tan quieta como un lago en calma. ¿A cuál eliges, querido oyente? 9:03, avanzamos musicalmente. Estoy solo para enamorados. Ya venimos.

0: Gracias.
1: Buenas noches.
0: Maravilloso, maravilloso.
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0: Así es, solo para enamorados. El programa más romántico.
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0: Y hoy estamos hablando en el tema de pareja, este tema, con una pregunta un tanto ahí para ver sus opiniones. ¿El amor de tu vida o la persona indicada? Una hace que tu corazón se acelere, pero deja tu mundo en un torbellino. La otra mantiene tu respiración tranquila, pero se siente tan quieta como un lago en calma. ¿Cuál eliges tú? A ver. 0424-719-0691. Por acá nos escribían la que genera calma.

0: otro escribía al torbellino. Bueno, son las opiniones de nuestro oyente. Algunos podrían decir, por supuesto, elegiría a quien me hace sentir algo. ¿Qué clase de amor es aquel sin pasión? Otros podrían decir, despierta la pasión. La pasión no dura más de 18 meses, necesita una vida en común, no fuegos artificiales. Y en esta noche te daremos la respuesta. En su lugar, te plantearemos la pregunta, te explicaremos la ciencia que hay detrás y te presentaremos una situación que te obligará a elegir. La decisión final es tuya, claro que sí. Así que permíteme descubrir dos tipos de personas. No hace falta que te apresures a elegir, simplemente deja que las imágenes se formen en tu mente. Y empecemos con la opción A. El tipo fuego artificiales. Cuando estás con ella o con él, sientes que el mundo gira a toda velocidad. Puede ser algo inestable. Su estado de ánimo oscila entre el calor y el frío. Y sus planes cambian por puro capricho. Un solo mensaje suyo puede hacer que te olvides de comer. Las discusiones son tan intensas como una tormenta, pero las reconciliaciones se sienten como un renacimiento.
1: Gracias.
0: Te hacen sentir verdaderamente vivo, con una intensidad vibrante. Pero también sabes que en esta relación tu corazón está siempre en vilo. Nunca terminas de sentirte tranquilo. Esta es la opción A, de tipo fuegos artificiales. A ver, y la opción B, tipo hogar o hoguera. Cuando estás con él o con ella, el mundo se siente estable. Recuerda que tienes el estómago delicado y te avisan para que tomes tus medicamentos. Puedes sentarte en silencio juntos sin que resulte incómodo. Hablan del alquiler de un mes que viene, de a dónde ir el fin de semana o de ese jefe difícil que tienes. Quizás no haga que tu corazón se dispare, pero tampoco te dejarán llorando mientras llama a un amigo a las 3 de la mañana. A ver, ¿cuál es tu opción? ¿La A o la B? ¿La de fuegos artificiales o la de hogar, hoguera? Aquí está la pregunta, queridos oyentes. La ciencia revela algo muy importante, una verdad bastante cruda. Esa sensación de corazón acelerado es en el fondo ansiedad. Cuando alguien te importa profundamente, tu cuerpo entra en una respuesta de estrés leve. Los niveles de adrenalina y cortisol aumentan. La sangre se desplaza desde los órganos internos hacia los músculos. y disminuye el flujo sanguíneo hacia el estómago, que es exactamente la razón por la que sientes esas mariposas en el estómago. La emoción que sientes, compartes las mismas vías neuronales en el vértigo. ¿Qué sentirías al estar al borde de un precipicio? Así que puede que no sea la persona de la que te has enamorado. Puede ser la que incertidumbre misma genera en tu vida. Pero eso no significa que el tipo de relaciones de fuego artificiales sean erróneas. Las investigaciones de Liner Hiles demuestran que el amor apasionado y el amor de compañerismo son experiencias distintas.

0: Así es, son experiencias distintas y ambas contribuyen a la satisfacción en la relación. Simplemente funcionan de manera diferente. La pasión te da el impulso. El compañerismo te da estabilidad y permanencia. La pregunta es, ¿cuál domina tu relación y cuál falta? Así que la pregunta de esta noche, ¿alguna vez te has quedado en una relación que en realidad no era segura, solo por esa emoción que hace latir el corazón con fuerza? O bien, ¿te has convencido a ti mismo de aceptar un compañerismo falto de calidez en aras de la seguridad? Dile que yo estoy bien. Ahora sí, respóndeme. ¿Eres del equipo de la opción A, fuegos artificiales, o del equipo fuego de hogar? Comparte con nosotros a través del 0424-719-0691. Estas dos opciones. La opción A, una relación de fuego artificial, es que me hace sentir, pero que genera torbellino en mi vida. O la opción B, esa relación tranquila.
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0: Pero que no genera ese impulso nervioso. 0424-719-0691. Vamos a avanzar musicalmente. Esto es Solo para Enamorados. Ahí escuchamos a Rudy Márquez, Háblame Suave.

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1: 9:33. Bueno, tenemos por acá algunos mensajes de nuestros oyentes. Por acá nos escriben: buenas noches. Para que me complazca a mi nieta Zoe Antonella Villalobos, en su primer añito, te amo, mi mágica princesa. Para complacer a mi hermano Joan Villalobos en la entrada de la Hacienda Caño Blanco, de parte de Madrecita la Negra.
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1: Otro mensaje por acá nos escriben: buenas noches, saludo, me gustaría quedarme con la que acelera mi corazón, pero me quedo con la que me brinda serenidad. La mejor relación es la que actúa como un refugio que potencia la vida y genera la paz, nos escribe esta oyente.
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1: Bueno, eso tiene que ver con el tema de pareja que hoy estamos hablando. ¿Qué prefieres? Aquellas que genera esa pasión, esa chispa.
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1: Pero genera en mi vida torbellino, aquella que genera esa paz, esa tranquilidad, pero que no me genera
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1: Ninguna chispa. ¿Con cuál te quedas? Por acá nos escribe otro oyente, dice: a veces la vida nos pone a elegir entre tormentas que nos hacen sentir vivos y la calma que nos da la paz. Pero nos deja extrañado la chispa. ¿A quién se elige cuando el corazón y la razón no se pone de acuerdo? Bueno, y es que la decisión es de cada uno de nosotros. ¿Qué prefieren en sus vidas? Algo que genera esa chispa, pero que mi vida está inestable. O algo que me genera estabilidad, pero que no genera esa chispa. Y ese es el tema de pareja en la noche de hoy. La opción A la genera chispas, fuegos artificiales. La opción B,

La que genera tranquilidad, pero no me genera chispa. Ese es el tema de pareja en la noche de hoy. Según el psicólogo Robert Steins, propuso una de las teorías del amor más citadas, la teoría triangular del amor. Él afirma que el amor se compone de tres elementos. Primero, la pasión, esa

0: El segundo de esos tres elementos, la intimidad, una sensación de cercanía y conexión, la capacidad de expresar tu verdad sin miedo a ser juzgado.
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0: Y el tercer elemento de cuál nos habla este psicólogo es el compromiso, la decisión de permanecer, no solo quedarse hoy, sino tener la intención de seguir ahí mañana, pasado y en el futuro a largo plazo.
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0: Ahora volvamos a nuestra pregunta, el amor de toda la vida. El amor de toda la vida suele representar una relación en la que la pasión está al máximo nivel. Sientes enamoramiento, anhelo y una sensación de estar ardiendo de pasión. Pero si falta la intimidad y el compromiso, este psicólogo denomina esto como el amor fatuo. El enamoramiento ciego, ciego, intenso y efímero.
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0: La persona adecuada suele representar una relación cimentada en una intimidad, un compromiso sólido. Te sientes comprendido, aceptado y seguro. Pero si falta la pasión, se habla de amor, de compañerismo, cálido y estable, aunque a veces pueda parecer demasiado monótono o falto de emoción.
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0: Ahora lo ves, querido oyente, lo ves ahora. La razón por la que te sientes dividido entre el amor de tu vida y la persona adecuada es que has aceptado una premisa oculta, que ambos no pueden coexistir. Así es. Asumes que si hay una chispa, no hay seguridad, y que si hay seguridad, no hay chispa. Sin embargo, la investigación de Stirbe nos ofrece una salida. Una relación duradera, satisfactoria y estable no depende de que la pasión se mantenga en su punto álgido para siempre. Más bien, depende del equilibrio dinámico de tres dimensiones.
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0: Tres dimensiones, concretamente la intimidad y el compromiso actúan como cimientos, mientras que la pasión es la llama que arde sobre ellos. Así que para entender esto mejor, en otras palabras, la persona adecuada no es alguien a quien le falte esa chispa, no. Es la persona dispuesta a avivar el fuego contigo y evitar que se apague.

soportas por el bien de la relación. Y por el contrario, si la persona que no enciende esa chispa posee un alto grado de amabilidad, estabilidad emocional, esa sensación de monotonía que percibes podría ser en realidad una sensación de seguridad que has interpretado erróneamente. La experiencia de seguridad suele ser silenciosa. No te provoca dolor de estómago. No te quita el sueño por las noches. Y no te lleva a enviar un mensaje a las 3 de la mañana para luego retractarte de inmediato. Simplemente está ahí.

Así que de forma más sencilla, si la persona que te provoca mariposas en el estómago es emocionalmente inestable y poco amable, es posible que esa pasión que sientes sea en realidad la ansiedad

0: 9:43, esto es solo para enamorados. Por acá nos escriben, buenas noches, saludos aquí en Cúcuta, hasta Venezuela, desde aquí. Venezuela, Fátima nos escribe, ¿sí?
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0: Bueno, tenemos por acá otro mensaje, dice, para el amor no hay edad. Es un imán tremendo para las historias de radio o televisión. Pero la gente conecta de inmediato con la valentía de amar sin prejuicios. Bueno, saludos para mi gran amiga La Yaya, la profesora. Conectada con nosotros en Solo para Enamorados. Por acá nos escribe para saludar a Yoli en La Blanca de parte de Fran.

0: Más mensajes por acá, nos escriben buenas noches, saludos aquí en Cúcuta hasta Venezuela. Otro mensaje dice, saludos a Leiner desde San Juan de Lagunillas. Nos escribe Pablo Fernández. Saludos para José Peroso, saludos para Leiner, nos escribe por acá. También saludos para la gaviota conectada desde Ejido. Nuestro fiel oyente, pendiente del programa.
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0: Vamos a avanzar musicalmente. Esto es Solo para Enamorados. Escuchamos este tema y ya venimos con más de este tema de parejas.

0: Eso es solo para enamorado, duele el amor. Nueve y 50 minutos, saludamos en la Panamericana a todos a nuestros oyentes. Bueno, y quiero saludar de manera especial a mis alumnos. En la hermosa comunidad de Caño Amarillo, Estado Mérida, saludos para ellos. Aunque no deberían estar despiertos. Pero son tan obedientes que están pendientes del like del profe. Ay, ay, ay, Dios mío, se duermen en clase. Bueno, saludos para ellos. Conectaditos con Solo para Enamorados.
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0: Recuerden, este es Solo para Enamorados, el programa más romántico que llega de domingo a jueves. ¡Oye, ¡ay, Dios mío! Se nos fue la semana volando y no la vimos. ¿Cómo pasa el tiempo? Hay que aprovechar y vivir este día como si fuera el último día de nuestras vidas, porque mañana no sabemos. Y bueno, no, Dios, tal vez nos llame a su encuentro. Así que disfrutemos de este día como si fuera el último día, haciendo, viviendo, amando, sirviendo, perdonando, diciendo te amo, expresando, abrazando, queriendo. Que no nos vayamos de este mundo llevándonos cosas pendientes. Ay, hubiera podido hacer esto, hubiera dicho esto, hubiera expresado esto, hubiera acercado a esta persona y hubiera dicho te amo.
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0: 9:52 minutos. Vamos a avanzar musicalmente. Esto es Solo para Enamorados. Dice, coloca una buena y ya, ahí va, pues.
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0: Ahí tenemos a Ricardo Montaner, Me va a extrañar, este espectacular tema, disfrútenlo.

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0: 9:50 minutos. Hoy en el tema de pareja hemos hablado acerca de dos situaciones que se pueden presentar. Aquel que genera en mí esa pasión desbordada, pero genera en mi vida inestabilidad, que podríamos decir que es una relación fuego artificial.
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0: O aquel que me genera en mi vida tranquilidad, estabilidad,
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0: pero no genera esa chispa desbordada.
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0: Y terminemos echando un último vistazo a lo que dice la ciencia de esto. Y esto no es un veredicto, sino una herramienta en primer lugar. Y en primer lugar, la pasión y el compañerismo. Cuando hablo de la pasión, me refiero a esa relación fuego artificial. Y el compañerismo, que podríamos decir, la relación estable. Y es que no son una elección excluyente, o el uno o el otro, no. Más bien representan una división de funciones a lo largo del tiempo. Las investigaciones de Halhey demuestran que el amor apasionado y el amor compañerismo son fuerzas dominantes en distintas etapas. Pero ambos contribuyen a la satisfacción en la relación a largo plazo. La pasión te atrae. El compañerismo te mantiene ahí. Si exiges pasión en cada instante, estarás cambiando de pareja constantemente. Así es. Si insistes en cumplir con ciertos estándares de compañerismo desde el principio, es posible que nunca llegues a iniciar la relación. En segundo lugar, el triángulo indica que falta no debe descartarse. Si una relación tiene solo pasión e intimidad, pero carece de compromiso, se trata de un amor romántico. Es hermoso, pero carece de anclaje. Si tiene solo intimidad y compromiso, pero carece de pasión, es un amor de compañerismo. Es estable, pero tal vez necesites avivar la chispa activamente en lugar de limitarte a lamentar que el sentimiento haya desaparecido. Si posee los tres elementos, es un amor consumado. No es algo que simplemente se encuentra, es algo que se cultiva. En tercer lugar, los rasgos de personalidad son mejores predictores del futuro que la chispa inicial de la atracción, querido oyente. Al principio de esta velada, de esta noche, le pedí que pensaran en dos personas. Una que provoca mariposas en el estómago. La otra que permite que su respiración se mantenga tranquila.
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0: Pero ahora quiero que piensen en una tercera persona. A ti mismo. A ese tú que se debate entre la emoción de sentir el corazón acelerado y el sosiego de la serenidad. A ese tú que teme elegir mal o perderse algo. Que se preocupa por si la estabilidad es en realidad conformismo o si la pasión no es más que puro agotamiento.

0: Y es que una relación sana no consiste en elegir constantemente entre la opción A, fuegos artificiales, todo esto que genera pasión, o la opción B. Se trata de llegar a un punto en el que ya no necesites plantearte esa pregunta. Porque la persona indicada realmente lo es. Construirá sobre una base de intimidad y compromiso, una pasión duradera contigo. No será arrebatado, inicial, ni vertiginoso, sino un anhelo más profundo, nacido de conocerse. Aventura en la cocina. De conocerse de verdad.
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0: Y ese compañero de tu vida, si realmente mereces compartir tu existencia, estará dispuesto a construir un hogar sólido contigo. En lugar de ofrecerte solo un estallido de fuegos artificiales antes de desaparecer.
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0: Queridos oyentes, el amor no es sustantivo, es un verbo. No es algo que simplemente encuentras, sino es algo que creas. Gracias por ese corazón acelerado que has sentido esta noche. Gracias por esa serenidad. Gracias por tu honestidad al transitar este espacio que hay entre ambas cosas.
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0: Y este ha sido el tema de pareja en la noche de hoy. Esperamos que haya les haya servido y les sirva para su vida. Un mensaje por acá nos llega. Saludos, mi buen amigo Leiner, en tu grata sintonía. El poeta Renzo Gómez, saludos, hermano. Por acá nos escriben saludos. Es J.M. González desde Caracas. Soy de Caño Seco 2. Saludos para Eli, bendecida noche. Otro mensaje dice: un saludo para mi gente en Caño Frío, al señor Atanasio Peña y sus hijos. Por acá nos escribe Fran, dice para saludar a Heidi en La Blanca, que está de vacaciones, donde la señora Irene. De Fran desde Buenos Aires, saludos también para Tania.
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0: Bueno, saludos para todos nuestros oyentes.
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0: Yo me despido, queridos oyentes, en esta noche tan especial, tan bonita.
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0: Ha sido un inmenso placer compartir con todos ustedes. Nos encontraremos, Dios mediante, de domingo a jueves en Solo para Enamorados. Nos despedimos de ustedes, un gran equipo conformado en la presidencia de la estación, la licenciada Carmen Beatriz Márquez.

0: Saludos para Pablo Fernández. En la gerencia general, Jimmer Guerrero. En la dirección comercial, Yesibeli Arellano. En la coordinación técnica, Miguel Rodríguez y José Márquez. En nuestra planta transmisora, Argimiro Velandria. Grabación, edición y montaje, José Aurelio El Puyo Márquez. Se nos casa el pollo. Y en la conducción, producción y musicalización de este espacio, este servidor, Aleiner Ardila. Así es, me ubican en las redes sociales, Aleiner Ardila, en Facebook, en Instagram, en TikTok, en YouTube, en Telegram.
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0: En Facebook, en Facebook.
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0: Vayan con Dios, cuídense mucho y que viva el amor al infinito y más allá.
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0: Quedan con más música romántica hasta las 12 de la noche. Me despido. Me despido a la llanera. Despedirme no quisiera. Cuídense mucho y que viva el amor.
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0: señores, los monstruos de los monstruos. Muchísimas gracias.
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0: 11:02. 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
0: 11:03.

0: 11:19 minutos.
1: Buenos días, bienvenidos a bordo de este vuelo con destino a la ciudad de Bogotá. Por favor, tome su silla lo más pronto posible.

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0: 11:59 minutos. Ahora, escuchemos las gloriosas notas del himno nacional de la República Bolivariana de Venezuela. Letra, Vicente Salias. Música, Juan José Landaeta.

Himno del Estado Mérida. Música Gil Antonio Gil. Letra Antonio Febres Cordero.

12, 6 minutos. 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

12:18. 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
4: Bueno, mi gente, esta es la cuarta o la quinta canción que escribí. Y la verdad es que ustedes, por amor a ustedes, por decir la verdad, me estoy desnudando y de verdad que les pido disculpas a las personas que de pronto no puedan compartir los momentos más emotivos de un compositor bohemio, porque yo soy bohemio. Y esta es otra historia, de esas canciones que uno se enamora de lo prohibido. O sea, yo no tengo tapujos, yo lo digo como es. Y me enamoré de lo prohibido la primera vez en mi vida con esta canción. Bueno, la segunda, ¿no? La segunda, porque la primera fue prohibido, pero fue prohibido porque los papás no querían que su hija se vaya a enredar con un músico. Porque los músicos tenemos fama de jodidos, pero no. Hay músicos como Rolando Chua que son unas personas correctas. Como mi compadre Lowy, correcto. Como Margele, correcto. Y bueno, no podemos decir así de unos otros, ¿no? Pero eso es como en toda profesión. Hay doctores también bandidos y de todo. Entonces, a este amor prohibido yo le dije así.

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Hay muchas canciones dando vuelta en esta cabeza. 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
0: Dos, un minuto.

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2:55 minutos. 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
0: 2:59 minutos. 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
0: 3:16 minutos.

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0: Muchísimas gracias.
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0: 3:53 minutos.

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0: 4:02. 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
1: 4:21 minutos.

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0: Muchas gracias.
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2: 4:35 minutos.

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4: 4:55 minutos. 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
7: 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Género.

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0: 5:08.

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11: 5:23.
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5:33 minutos. 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

45 minutos. 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

53 minutos. 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

5:54 minutos. Ahora, escuchemos las gloriosas notas del himno nacional de la República Bolivariana de Venezuela. Letra, Vicente Salias. Música, Juan José Landaeta.

Himno del Estado Mérida. Música Gil Antonio Gil. Letra Antonio Febres Cordero.

0: 59 minutos.
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6, 5 minutos. 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

0: 6:13.
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6, 25 minutos. 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

6:33 minutos. 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

0: 6:46.
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4: 7:01.
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4: 7:01. 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
20: Tengan todas y todos ustedes, sean cordialmente bienvenidas y bienvenidos a su noticiero matutino de hoy. Hoy es a viernes 25 de septiembre del año 2026. Reciban los buenos días de todo el equipo que elabora con mucho cariño para ustedes la mañana de hoy. En la presidencia, licenciada Carmen Beatriz Márquez de Rodríguez. En la gerencia general, el licenciado Jimel Guerrero. En la dirección comercial, la abogado Jessis Beli Arellano. En la gerencia técnica, el ingeniero Miguel Rodríguez y José Aurelio del Pollo Márquez. Grabación, edición y montaje, José Aurelio del Pollo Márquez. En la planta transmisora, el señor Algemiro Belandia. En los controles, Gabriel Paredes. Y quien narrará para ustedes, Yurima Ramírez, certificado de productor nacional independiente número 32.765. Son las 7:06 de la mañana. Recordamos nuestros números de contacto entre ustedes y nosotros. 075-881-2240, 075-881-0104. Mi número celular es 0414-757-5595. También nos pueden seguir en el Instagram y en TikTok como @acción104vigía. De igual manera, me pueden seguir como @yurimaramirez493. Bien, y a las 7:07 de la mañana, recordamos que llegamos a ustedes gracias a nuestros anunciantes publicitarios, como lo son Inversiones CG, Compañía Anónima, tu agente autorizado Movistar. 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
20: Bien, son las 7:08 de la mañana y a esta hora de la mañana avanzamos de inmediato con las informaciones.
1: Suceso.
20: Mototaxista murió tras ser arrollado en El Vigía. Un mototaxista de 50 años de edad murió al ser arrollado por el conductor de un vehículo de carga pesada en la ciudad de El Vigía del estado Mérida. El fallecido fue identificado por las autoridades como Carlos Gregorio Pérez Sánchez, quien vivía en el barrio Las Flores de esa localidad. El hecho vial ocurrió en horas de la tarde de este lunes 21 de septiembre en avenida Don Pepe Rojas, en El Vigía, en el municipio de Alberto Adrián y de la entidad merideña. Para el momento del accidente, Carlos Pérez estaba a bordo de su moto Vera SBR color azul, esperando el cambio de luz del semáforo cuando fue impactado por el chofer de un camión Ford F750 color blanco, por razones que indagan los efectivos adscritos al servicio de tránsito de la Policía Nacional Bolivariana.

0: este día el mototaxista fue auxiliado por funcionarios de salvamento y rescate de la zona, quienes lo trasladaron hasta la emergencia del Hospital General Hugo Chávez de El Vigía, sitio en el que lamentablemente pereció durante la madrugada de este martes 22 de septiembre. 7:09. 7:09, avanzamos con más información. Han detenido tío, padrastro y madre de una menor por presunto abuso sexual en La Guajira. Oficiales del Instituto Autónomo de la Policía del municipio Guajira aprehendieron a 3 personas, a la madre, el padrastro y el hermano de este, por su presunta responsabilidad e implicación en el delito de abuso sexual en perjuicio de una menor de 12 años de edad, un hecho detectado en el sector Mariche 2, parroquia Guajira, municipio Guajira. El procedimiento se concretó luego de que una comisión del Servicio de Policía Comunal realizara labores preventivas y de abordaje orientadas a la prevención y protección de niños y docentes en la escuela de la zona. Durante las charlas impartidas por los oficiales, la pequeña, con lágrimas en los ojos, confesó a los funcionarios y a sus educadores las agresiones a las que venía siendo sometida desde hacía 10 días por parte de su tío político. El señalado como presunto agresor fue identificado como Luis Alberto García, de 46 años de edad, hermano del padrastro de la menor. Asimismo, se determinó la presunta complicidad por omisión de la madre de la víctima, Ana Hilda Pineda de Rincón, de 26 años de edad, y del padrastro Juan Carlos García, de 49 años, quienes tenían conocimiento de la situación y mantenían a la niña bajo constante amenaza de vulnerabilidad. Tras resguardar de inmediato la integridad física y emocional de la estudiante, la menor fue trasladada inicialmente al Centro de Salud Asistencial de la zona para su valoración médica y posteriormente remitida al Servicio Nacional de Medicina y Ciencias Forenses para la evaluación médico-legal correspondiente. En paralelo, los efectivos policiales desplegaron un operativo relámpago en el sector que culminó con la captura de los 3 adultos involucrados. La menor recibió atención inmediata bajo el protocolo de resguardo del Consejo de Protección de Niños, Niñas y Adolescentes, mientras que las actuaciones del caso y los 3 detenidos quedaron en las salas de garantía del Centro de Coordinación Policial Sinamaica y fueron puestos a la orden de la Fiscalía 33 del Ministerio Público en el Zulia. 7:12.
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0: 7:12, avanzamos con más información. Fuerte incendio en áreas verdes del barrio La Conquista en El Vigía. En horas de la tarde del día de ayer jueves, la parroquia Betancur del municipio Alberto Adrián, un fuerte incendio en áreas verdes. El denunciante Arnaldo Méndez con un video muestra las llamaradas y explica la situación que se presenta en horas de la noche. Los vecinos temían que se extendiera el fuego con altas temperaturas en El Vigía, sumando a la fuerte contaminación ambiental producto de la quema provocada por personas irresponsables. Luego, vecinos y alcaldía Alberto Adrián y bomberos apagaron un incendio de una vivienda en Las Flores. Un incendio de vivienda en el barrio Las Flores del municipio Alberto Adrián, y el cual fue apagado por los vecinos, alcaldía Alberto Adrián, y con el camión cisterna El Nazareno y bomberos del Vigía. Así lo dio a conocer el concejal Giovanni Araque, quien manifestó que mientras atacaban el incendio de las áreas verdes de La Conquista, recibieron la llamada de emergencia del barrio Las Flores. Prestamos el apoyo del cuerpo de bomberos del Vigía con nuestro camión cisterna y terminamos de controlar el incendio de una vivienda en la comunidad mencionada, acotó Araque. 7:13. Avanzamos con más informaciones. Atención a padres, representantes y familiares, el ICPC emite alerta por el reto viral que induce a la desaparición voluntaria de menores por 2 días. Las autoridades policiales se mantienen en máxima alerta ante la proliferación del denominado desafío de las 48 horas, una peligrosa tendencia viral que circula entre jóvenes y que genera profunda zozobra en hogares al inducir a la desaparición voluntaria de los menores por un lapso de 2 días. Sobre esta situación, la secretaria general del Cuerpo de Investigaciones Científicas Penales y Criminalísticas, Mercy Bracho, advirtió a la ciudadanía acerca del severo impacto y las graves consecuencias que acarrea esta práctica. Al participar en el programa radial de la prevención, la funcionaria detalló que este fenómeno consiste en que niños y adolescentes se ausentan de sus casas por decisión propia y cortan de forma absoluta toda vía de comunicación. El objetivo principal de quienes participan es figurar en las plataformas digitales, provocar alarma colectiva y movilizar de manera innecesaria familiares, comunidades enteras y cuerpos de seguridad en labores de búsqueda. Desde las cuentas oficiales del CICPC recalcaron que estas acciones vulneran de forma directa la paz física y emocional del núcleo familiar, además de exponer a los muchachos a escenarios de vulnerabilidad crítica. Mientras se mantengan ausentes, los jóvenes corren el riesgo latente de convertirse en víctima de accidentes viales, delitos o extravíos reales, lo que evidencia la amenaza que representan los contenidos virales irresponsables transmitidos a través de las redes sociales para la integridad de los menores en el territorio nacional. 7:15.
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0: 7:16, avanzamos con las informaciones. Comerciante empujó a una clienta contra un portón en la calle derecha. Luis Ramírez, de 50 años de edad, fue arrestado tras agredir a una compradora por pagarle en bolívares en su piñatería ubicada en la calle 96, conocida como la calle derecha, en el casco central de Maracaibo. Según reseñó la policía de Maracaibo en Instagram, el sujeto fue arrestado este miércoles 23 de septiembre tras ser denunciado por la víctima, quien señaló que al acordar la compra de una piñata, el vendedor le exigió de manera imperativa que le cancelara inicialmente o únicamente en dólares estadounidenses en efectivo. Al no disponer de divisa en efectivo, la compradora ofreció pagar mediante una transferencia bancaria en moneda nacional. Ante esto, el hombre reaccionó de manera violenta, puesto que le despojó de la mercancía y la empujó fuertemente, provocando que la mujer impactara contra el portón del local, detalla la publicación. 7:17.

0: Venezuela recibió una extradición a un solicitado por abuso sexual. Los funcionarios adscritos a la Dirección General de la Policía Internacional materializan la extradición activa desde España de un ciudadano venezolano de 52 años de edad, quien presentaba una notificación roja por delitos de abuso sexual agravado continuado. Detalles de procedimiento fueron ventilados en la cuenta oficial de Instagram de la Dirección General de la Policía Internacional de Venezuela. Las gestiones para hacer efectiva la extradición fueron desarrolladas mediante la coordinación entre las autoridades del Reino de España, representantes diplomáticos de Venezuela e Interpol, lo cual permitió concretar los trámites para el traslado del ciudadano. El hombre a quien le espera un juicio en Venezuela fue trasladado desde el aeropuerto Adolfo Suárez de Madrid Barajas en Madrid, España, con destino al aeropuerto internacional Simón Bolívar de Maiquetía. 7:18.
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1: Minutos, avanzamos de inmediato con las informaciones regionales. Luego de semanas de preparación de coordinación, las jornadas de formación de capacitación y de concientización sobre el Consejo Local de Planificación de Políticas Públicas, se llegaron las fechas decisivas durante este fin de semana y parte de la semana que viene. Se estarán realizando la elección de los nuevos voceros por cada una de las parroquias del municipio Libertador y por cada uno de los ámbitos comunales, específicamente los voceros de planificación comunal que van a integrar al final lo que es el CLPP a partir de este momento. Asimismo, nos queda desearle éxito a todos los voceros de los territorios que luego serán juramentados como integrantes del Consejo Local de Planificación de Políticas Públicas y atendiendo el marco de la ley. La alcaldía elaborará sus planes correspondientes a la ejecución de obras del Plan Operativo Anual del año 2027, con la participación activa tanto de las comunidades organizadas como también de los consejeros. Así que muy contentos con este ejercicio organizativo, todo el éxito a los que están postulando su nombre para ser voceros del CLPP en el ejercicio democrático en el territorio que tendremos los próximos días. 7:25 minutos. Convenio de formación académica, Policía Municipal profesionalizará a todo su personal junto a la UPTM Clever Ramírez. El Instituto Autónomo Policía Municipal de Libertador en el Estado Mérida suscribió un convenio con la Universidad Politécnica Territorial del Estado Mérida, Clever Ramírez. Esta alianza tiene como objetivo la profesionalización integral de sus funcionarios, así como de su personal administrativo y obrero. El comisario Johnny Javier Navas, director general del Cuerpo Policial, celebró el inicio de este proceso formativo. El acuerdo contempla el acceso a programas educativos de nivel superior, incluyendo licenciaturas, maestrías y doctorados. Asimismo, Navas expresó su reconocimiento a las autoridades locales y a la directiva universitaria por impulsar esta iniciativa, la cual fortalece el desarrollo profesional y los valores institucionales del personal. Esta cooperación académica busca consolidar la preparación técnica y ética del cuerpo de seguridad, enmarcada en el compromiso de construir una Mérida más humana y más segura. 7:26 minutos.
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1: Mérida prepara el Congreso Nacional e Internacional de Historia. Bajo las orientaciones del gobernador Arnaldo Sánchez, se realizó en la Casa de los Gobernadores una mesa de trabajo para conformar los comités organizadores del Congreso Nacional e Internacional de Historia, un evento que proyectará a Mérida como el escenario del debate histórico y cultural del país. La reunión contó con la presencia del ministro de Cultura, Alejandro López, junto a voceros del sector político, social, cultural, académico e historiográfico. Y de allí establecieron las primeras comisiones encargadas de los aspectos logísticos, temáticos e institucionales que darán forma al encuentro. El Congreso se iniciará o se desarrollará del 10 al 14 de diciembre. Abordará temas claves como la organización de las comunas, la economía popular y el trabajo de campo, las fábricas y la historia militar, conciliando un espacio para el análisis profundo de los procesos sociales y productivos del país. 7:28 minutos. Jornada de nutrición en Escuela Filomena Dávila. Con el apoyo del gobernador Arnaldo Sánchez, se desarrolló una jornada social y de evaluación nutricional en la Escuela Municipal Filomena Dávila, ubicada en el municipio Libertador, para fortalecer el bienestar integral de la comunidad escolar. A través del Instituto Nacional de Nutrición y el Gabinete de Transformación de la Alcaldía, se dictaron talleres de cocina itinerante y formación de hábitos saludables dirigidos a estudiantes, docentes y familias. La actividad garantiza la actividad integral toma de medidas antropométricas y de entrega de medicamentos a los 127 alumnos del plantel, donde además se erradicó por completo el consumo de azúcar, promoviendo las prácticas alimentarias más seguras y equilibradas. 7:28 minutos. El gobierno bolivariano impulsa el 14º evento deportivo Rafael Omar Calderón Para promover el sano esparcimiento y la masificación deportiva de la entidad, el gobierno bolivariano a través de la alcaldía del municipio Sucre respalda la realización de la 14ª edición del evento deportivo nacional Rafael Omar Calderón, iniciativa que reunirá atletas de diversas categorías provenientes de varias zonas del país del 3 al 31 de octubre en el sector La Huerta y el Parque Yohama, Parroquia Lagunillas. El presidente y organizador del evento deportivo, José Martínez, manifestó que la fiesta deportiva iniciará el sábado 3 de octubre con el torneo de fútbol sala en la cancha totalmente acondicionada para el disfrute del pueblo, abarcando divisiones desde sub-12 hasta Master B. Hacemos una cordial invitación a todos los equipos a inscribirse. Arrancaremos este 3 de octubre y cerraremos el 31 con el maratón 10K. Ciclismo de montaña, caminata participativa y una bailoterapia libre para el bienestar de toda la familia, dijo el organizador. Comités y atletas locales se organizan y consolidan el trabajo mancomunado con el gobierno regional para transformar el deporte en una herramienta de cohesión comunitaria y de calidad de vida para las familias de esta comunidad. 7:30 minutos.
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1: 7:30 minutos, avanzamos con más informaciones locales. Se cayó un pedazo de la carretera en la vía La Blanca Prado Hermoso en El Vigía. Usuarios de la vía La Blanca Prado Hermoso del municipio Alberto Adriani denunciaron el desplome de un lado de la calzada, situación que podría generar consecuencias fatales en conductores particulares y por puesto. Aseguran que el debilitamiento de la capa asfáltica fue producto de una filtración causada por una tubería de agua potable ubicada en la parte posterior, por lo que hacen el llamado a las autoridades gubernamentales de manera directa a la empresa Hidroben para su reparación. Temen que en cualquier momento termine de desplomarse la carretera y quedar incomunicados con las poblaciones de Aroa, Los Naranjos, pues como se observa en la imagen, continúa el bote de agua en el lugar. 7:31 minutos. Avanzamos con más informaciones. Tenemos que el alcalde Lisandro Segura entregó kits escolares a estudiantes de la Escuela Municipal Salvador López. El alcalde Lisandro Segura llevó a cabo su acostumbrado programa de radio Conversando con Lisandro este miércoles 23 de septiembre en la Escuela Municipal Salvador López, ubicada en el sector Camirí, en las adjuntas Parroquia Héctor Amable Mora. Durante la transmisión, el burgomaestre realizó la entrega de 16 kits escolares. Durante la actividad, Segura expresó su satisfacción por dotar a la totalidad de la matrícula de la escuela, la segunda construida durante su gestión, con útiles esenciales para su proceso de enseñanza-aprendizaje. Asimismo, anunció la próxima entrega de chemis para los estudiantes y camisa para el cuerpo docente. Por otra parte, el alcalde extendió un agradecimiento especial a María Pamplona, dirigente social, por su participación constante en la consolidación de la obra. Y Víctor López, quien donó el terreno para construir este centro educativo que hoy beneficia a los niños de este importante sector agrícola. 7:32 minutos. Gestión de Lisandro Segura continúa con el plan de asfaltado y bacheo en Mucujepe. Este miércoles 23 de septiembre, la gestión del alcalde Lisandro Segura, a través de la Gerencia de Ingeniería y Planeamiento Urbano Local, continuó con el plan de asfaltado y bacheo en las principales calles y avenidas de la comunidad de Mucujepe, perteneciente a la parroquia Héctor Amable Mora. Las labores consisten en la nivelación y posterior colocación de las carpetas de rodamiento. Con estas acciones se recupera de manera significativa esta importante vialidad en el casco central. 7:33 minutos. La alcaldía Alberto Adriani, dirigida por el alcalde Lisandro Segura y el Servicio de Autónomo Municipal de Administración Tributaria, SAMAT, continúa con la tercera jornada de emisión y renovación de licencias de actividad económica y licencias de expendio de bebidas alcohólicas. Desde el lunes 28 de septiembre hasta el 2 de octubre de 2026, a partir de las 8 de la mañana hasta las 5 de la tarde, en el edificio Renacer, ubicado en la intercepción de la avenida Don Pepe Rojas, en la urbanización Lago Sur de El Vigía. 7:33 minutos. 7:33 minutos. Representantes de la alcaldía acompañaron la elevación de parroquia eclesiástica de San Francisco de Asís. El pasado fin de semana, en una solemne Eucaristía presidida por Monseñor Juan de Dios Peña Rojas y celebrada por el clero de la diócesis El Vigía San Carlos del Zulia, la antigua rectoría San Francisco de Asís, situada en la urbanización Parque Chama 1, parroquia Rómulo Betancur, fue elevada oficialmente a parroquia eclesiástica. En representación del alcalde asistieron la directora general de la alcaldía, Eligia Jáctiva, y la síndico procurador, Benigna Mora. Durante el acto, Jáctiva destacó el valor espiritual de este acontecimiento. La nueva parroquia eclesiástica de San Francisco de Asís representa la consolidación de un punto de encuentro de fe y esperanza para todas las familias de esta jurisdicción, especialmente para los habitantes de la parroquia Rómulo Betancur. Asimismo, las autoridades municipales felicitaron al presbítero Giovanni Torres, quien fue designado mediante decreto episcopal como párroco de la recién constituida iglesia, reconociendo su ardua labor en el fortalecimiento de la misión eclesiástica en el sector. Durante la liturgia, el obispo resaltó el avance progresivo en la construcción del templo, razón por la cual se tomó la decisión de elevar la rectoría a categoría de parroquia como parte del acto. También se hizo entrega de una reliquia de la Beata Carmen Rendiles, quien fue nombrada compatrona de la nueva parroquia. 7:35. Gestión de Lisandro Segura se prepara para el mes de concientización sobre el cáncer de mama. El alcalde Lisandro Segura participa activamente en la organización de las actividades previstas durante el mes de la prevención contra el cáncer de mama, una programación que tendrá como actividad principal la Caminata Rosa 5K prevista para el próximo 31 de octubre. En el encuentro realizado en Azodega junto a parte de los patrocinantes, se avanzó en la planificación de esta jornada y de otras actividades que permitirá recaudar fondos para apoyar a los pacientes oncológicos atendidos en la clínica del cáncer de nuestra jurisdicción. Desde la alcaldía invitamos a toda la ciudadanía a sumarse a participar y colaborar con esta noble causa, porque prevenir también es un acto de amor. 7:36. Y a las 7:36 nosotros avanzamos con la publicidad y recordamos que a esta hora de la mañana llegamos gracias a Inversiones Selle Compañía Anónima. 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

0: 7:42 minutos, avanzamos con el Evangelio de hoy, 25 de septiembre de 2026, San Lucas, capítulo 9, versículos 18-22. Jesús les dijo: ¿y vosotros, quién decís que soy yo? Pedro le contestó: el Cristo de Dios. Hoy, igual que en tiempos de Jesús, se dicen muchas cosas acerca de él. Unos que Juan el Bautista, otros que Elías, lo mismo sobre la iglesia y el Papa, que si deben ser más modernos, que si debieran callarse, que son cosas del pasado. Hay diferentes opiniones. Ante Dios no debiéramos buscar más opiniones o opinar a menos. Es muy cómodo opinar sobre Jesucristo sin seguir sus huellas, su ejemplo, pero cuando Jesús te pregunte a ti en concreto, tú, ¿qué me dices de mí? Entonces, ¿qué responderás? O ante los demás, ¿qué dices de él? Hoy es el día de San Cleofás, vivió en el siglo I, fue discípulo de Jesús resucitado, que lo reconoció al partir el pan en el camino al pueblo de Emaús. También se conmemora a San Fermín de Amiens, fue obispo y mártir en Francia. Bendecido fin de semana, Dios le bendiga, presbítero Carlos Pérez Velandria. Amén. Bien, continuamos por acá con la mensajería. Por aquí tenemos un audio que nos acaba de enviar el licenciado Alexander Guillén. Vamos a ver si ya lo tienes por acá, ya lo descargó el nuevo, el que te acabo de enviar. Ok, tenemos un audio que nos envía el licenciado Alexander Guillén. Escuchemos.
1: Buenos días, licenciada Yolima. Buenos días, Acción 104. El Consejo Comunal del 12 de octubre, Parte Alta, y los vecinos. Le damos las gracias al alcalde Lisandro Segura por haber donado el transformador que se explotó el viernes para amanecer sábado y duramos hasta

0: ayer sin electricidad. El que teníamos era de 37.5 y el alcalde donó uno de 50 kVA. También le damos las gracias a la gente de Corpelé, encabezada por Marco Rivas y también José Majumba, y a todos los muchachos que vinieron de Corpelé porque atendieron el llamado del Consejo Comunal. Que Dios les bendiga su gestión y será bueno hasta una próxima oportunidad.
1: Bien, escuchamos al licenciado Alexander Guillén con el agradecimiento.

0: transformador para beneficiar a esta comunidad que ya tenía varios días sin electricidad. Bien, por acá continuamos con los cumpleañeros. Hay cumpleañeros muy especiales y muy queridos. Sí, señor, comenzamos por a ver qué canción me tiene allí mi estimado Gabriel Paredes, porque tenemos un cumpleañero el día de hoy que es un cumpleañero muy consentido por todos nosotros acá. Y tenemos de cumpleañero a Nicky Mark, que se está hoy de cumpleaños, el pollito de la radio. Dice que en la radio hay un pollito, dice por allí la publicidad. Así que en la radio hay un pollito y es el pequeño Nicky, porque Nicky es hijo de José Aurelio el Pollo Márquez. Así que en la radio sí hay un pollito. Aquí en Acción 104.5 FM tenemos a Nicky Márquez hoy de cumpleaños.
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0: Ese es nuestro pollito Pío que hoy está de cumpleaños, el pequeño Nicky Márquez. Feliz cumpleaños para él de parte de sus papitos. Hoy el pollo bota la casa por la ventana, sí señora. Hay mucha torta para este pequeño pollito que hoy está arribando un año más de vida. Bueno, y así también hay otro cumpleañero también, otro cumpleañera muy querida, pero fue del día de ayer. El día de ayer estuvo de cumpleaños mi casimana, Sugey San Juan. Ayer arribó un año más de vida. Feliz cumpleaños para ella, que Dios le bendiga grandemente. Estuvo de cumpleaños el día de ayer. La felicita toda la familia allí, sus papitos en Barrio Ajuro, sus hermanos, sus cuñados, sobrinos, todos los familiares y amigos. Feliz cumpleaños para Sugey San Juan, que arribó a un año más de vida el día de ayer. Que Dios le bendiga grandemente. Y hoy está de cumpleaños Papá Alfonso, sí señor, un señor muy querido que le llamo Papá Alfonso, que es el papá de mi otra mana, Carolina Navarro. Así que feliz cumpleaños para Papá Alfonso, que hoy está de cumpleaños, el señor Alfonso Navarro. Está hoy arribando un año más de vida. También es el papá de nuestro buen amigo y nuestro cliente intermitente, Rodolfo Navarro. Feliz cumpleaños para Papá Alfonso de parte de su esposa Cefelina, de sus hijos Rodolfo, Carolina, Sandra, de Omar y de toda la familia también, de parte de su yerna Noelia, de sus nietos, de Santiago, de Diego y bueno, de toda la familia. Feliz cumpleaños para Papá Alfonso y que cumpla muchísimos, muchísimos años más de vida, que Dios lo llene de muchísima salud, que es lo que más pedimos para él. Feliz cumpleaños. Bien, continuamos por acá. Tenemos otra cumpleañera para ver. Ah, no, esta no es cumpleañera. Este dice, hola Yurima, para felicitar a Oriana que se coronó como reina de la Feria del Zancudo. Felicitaciones. Bueno, felicitaciones para la reina del Zancudo, Oriana. Pero no me pasaron el apellido de Oriana. Solamente dice por acá, Oriana. Bien, por acá continuamos, dice, feliz día señorita para que me felicite al amor de mi vida, Paola, allá en el sector Chacao, que mañana está de cumpleaños, la felicita su gran amor, el gato Román desde Caño Balsa, feliz cumpleaños, mi corazón, la quiero mucho, dice por acá el mensaje. Bien, continuamos con la mensajería, nos dice, saludos, mil bendiciones, licenciada, por favor, si es tan amable, me regala el cronograma del aseo, vamos a ver si ya descargó el cronograma del aseo por acá. Todavía no ha descargado. Tengo rato aquí intentando que me descargue este cronograma. Bien, por acá nos dice, buenos días, licenciada. Dios te bendiga grandemente a ti y a tu programa. Te saluda Israel desde el Centro de Rehabilitación El Buen Samaritano desde Maracay. Gracias, gracias por estar allí. Gracias por saludar. Gracias por estar en sintonía de Acción 104.5 FM. Por acá estoy buscando el cronograma del aseo urbano en el Instagram porque no me ha querido descargar. Para este viernes 25 tenemos por acá el cronograma del aseo, corresponde para La Paz 1 y 2, para apartamentos Bubuquí 3, también Rómulo Gallegos, Don Pepe Roja, Bubuquí 4, 5 y 6, para La Carabobo, también Colinas Pony, Los Parques, Villa Serena 1 y 2, El Bosque, el Barrio El Carmen, Apoyar en San Isidro, es el cronograma para el día de hoy. Bien, leemos por acá la mensajería a través de TikTok. Por acá me saluda Otto Taborda. Saludos.

0: Por acá, también para Daime Roa, bendecido día, Yurima, saludos, gracias. También José Suárez, quien se conectó desde Perú, creo que está José Suárez, si mal no recuerdo. Saludos a todos quienes envían saludos a esta hora de la mañana. José Gabriel Rojas dice por acá, buenos días, también nos saluda por acá. La amiga Virginia Rondón, saludos para Virginia Rondón también, dice por acá. Saludos, buenos días, Rodrigo Villasmil, que Dios te cuide y tengas un lindo y bendecido fin de semana. Saludos, bendiciones, gracias igualmente para todos ustedes. Por acá, saluda también Mariela Aura Castillo, saludos para Mariela Aura Castillo también, que está saludando a esta hora de la mañana, reportando la sintonía a través de TikTok. Por acá nos dice Eber Ochoa, buenos días, dama bella, saludos y bendiciones, gracias. Gracias a todos quienes se conectan a esta hora de la mañana. Por acá nos saluda también Aura Valera, dice, buen día, Yurima, Dios te bendiga grandemente, saludos para mis hijas Kelly y Eva en La Palmita, vía Mérida. También nos saluda por acá, dice, bueno, el señor Galf, no puedo leer este mensaje. Saludos también por acá para Edgar Ochoa. De igual manera nos dicen saludos, mil bendiciones por acá. Hola, Yurima, bendecido día, bella dama. Gonzalo Contreras también. Por acá José Uzcategui, buenos días, saludos. Gracias a todos por estar, gracias a todos por conectarse. Feliz y bendecido fin de semana para todos. Y recuerde que cuidarse, mantenerse en casa, cuando salgamos estar muy atentos con por donde andamos, y quienes tienen sus motos igualito tener más precaución todavía, porque de verdad que el peligro está latente. Saludos, Eliseta de Solarte, Dios te bendiga igualmente, gracias. Bueno, por acá en la estación radial también tenemos servicio público, tenemos una monedero con cédula de Salas Mejías, Daisy Jocelyn, Contreras Padilla, Cris Lady Trinidad, también de Guerrero Rangel, Katy Elizabeth. Hay documentos en esta estación radial de estas personas. Si alguien las conoce, pueden pasar por acá por la estación radial para que las retire. Bien, y a las 7:52 minutos nos despedimos. 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
0: 8. 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
1: Una feliz mañana. Buenos días, buenos días, buenos días, buenos días, buenos días, buenos días, buenos días, buenos días. Zona sur del lago, occidente del país. Aquí comienza el reguenato por Acción 104.5, La Diferencia en el dial. Buenos días, en nombre de la licenciada Carmen Beatriz Márquez, la gerencia general del licenciado Chibel Guerrero, dirección comercial de la doctora Yesibeli Arellano, responsable de transmisión ingeniero Miguel Rodríguez y José Aurelio El Pollo Márquez, control audio master estéreo digital totalmente sincronizado, digitalizado y computerizado, Gabriel Paredes. Y por acá en animación, producción, musicalización y conducción del reguenato, quien les habla, Jorge Armando Buitrago, el Junior, 18779, locutora de este hermoso país, certificado expedido por el otrora Ministerio de Transporte y Comunicaciones, bajo el número 18779. Como productor nacional independiente, expedido por el MINSI, bajo el número 4093, y miembro activo de la Asociación de Locutores Profesionales y Afines del Vigía, ASOLOBI. Bienvenidas y bienvenidos a un nuevo rellenato. Hoy con muchas ganas de disfrutar de buena música, de buen reggaetón y de buen vallenato. Hasta las 10 de la mañana. Por Acción 104.5, definitivamente la diferencia en el día. 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
1: Y en nombre de todos ellos, bienvenidas y bienvenidos al reguenato, amigos comerciantes, amas de casa, estudiantes, deportistas, mototaxistas, motorizados, conductores, para todos, un saludo y que tengan un fructífero día en el día de hoy. Bienvenidas y bienvenidos de esta manera al reguenato, récord de sintonía, 21 años, siempre en el primer lugar. De esta manera comenzamos el reguenato.
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8:23 minutos. 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

0: 8:37 minutos. 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
5: 9:02.
6: 3, 2, 1, suma.
5: Hoy es viernes de resumen en el rellenato. Los 5 reggaetón y los 5 vallenatos más pedidos, más sonados. Y ahora llegamos al puesto número 3 del resumen semanal del rellenato.

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1: El puntico, la posición 3 en el género del vallenato, acá en este resumen semanal del reguenato, donde nacen y se hacen los éxitos. Hoy viernes 25 de septiembre del año 2026. Viernes, comienzo del fin de semana, el último fin de semana del mejor mes del año, el mes de septiembre. Ya le quedan 5 días.

0: Nada más o menos 4 días y un poquito más para que se vaya el mejor mes del año, el mes de septiembre. Hoy juega nuestro equipo, el Vigía Fútbol Club, a partir de las 2:30 de la tarde. Toda la información con el super equipo deportivo de Acción 104.5 FM. Academia Puerto Cabello B recibe en el Estadio Vistamar de Puerto Cabello a nuestro equipo, el Vigía Fútbol Club, que ya está en Puerto Cabello desde ayer. El equipo nuestro está ya en Puerto Cabello, disfrutando del descanso para encarar el partido de hoy sobre las 3:30 de la tarde. El equipo viajó y solamente la bicicleta Infante y Arturo Aspio, el panameño, no viajaron en la convocatoria. La bicicleta por suspensión de tarjetas amarillas y Aspio por lesión. El resto de la plantilla está a disposición del profe Gustavo Romanelo para enfrentar el compromiso del día de hoy sobre las 3:30 de la tarde frente a Academia Puerto Cabello. Será el antepenúltimo partido de visitante. Después de que se juegue hoy con Puerto Cabello, van a quedar 4 juegos. 2 acá en el Vigía. El próximo miércoles 30 de septiembre frente a Zamora B. Luego iremos a Barquisimeto el sábado 3 de octubre para enfrentar al Barquisimeto Sport Club. Allí van a quedar 2 juegos, 1 acá en el Vigía frente a Ureña Sport Club y el último en Sabaneta con Atlético Barinas. Es lo que queda, a seguir soñando. Hay todavía la posibilidad matemática de terminar cuarto o de terminar en el puesto de repechaje para lograr la ansiada clasificación. Son las 9:11, avanzamos con más de este viernes de resumen, viernes de éxitos.
1: Aquí está la antesala a la de honor en el reguenato.
2: Sí.
1: La posición 2 en el género del reggaetón.
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0: La presenta Raguayana junto a Manuel Turizo. Miami en inglés o inglés en Miami. Posición 2, la antesala a la de honor en el género del reggaetón.

0: Inglés en Miami, la posesión dólar antesala de honor del género del reggaetón acá en el Reguenato. Por acción 104.5, la diferencia en el dial. 0414-755-0495 para que te comunique vía mensaje de texto, vía WhatsApp. 0414-755-0495. Nuestro teléfono CanTV, 0275-881-2240. 0275-881-2240. Y nuestras redes sociales, nos pueden seguir en TikTok, Acción 104.5 FM. En Instagram, Acción 104 Vigía. Y mis redes personales en Instagram, Jorge Piso Buitrago. En TikTok, Telegram, en Facebook, Jorge Buitrago. Avanzamos con más del Reguenato, récord de sintonía. Hasta las 10 de la mañana, son las 9 de la mañana con 15 minutos. 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
1: Ahora, la antesala a la de honor, posición 2, al ritmo del vallenato, en el Reguenato.
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0: La presenta mi amigo Luis Mateus, el acordeón de David Rendón. Posición 2, la antesala a la de honor. Inalcanzable, la número 2 del Reguenato.

0: Inalcanzable, Luis Mateo, David Rendón, posición doble, antesala la de honor aquí en el Reguinato. Hoy viernes de resumen, viernes de éxitos, viernes de fútbol, 25 de septiembre del 2026. No se vayan, no se aparten, ya venimos con más. 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
0: 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Son las 9 de la mañana con 29 minutos. Este reguenato, récord de sintonía. Hoy viernes de resumen. Viernes de éxitos, como todos los viernes.
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0: 5 semanas en el primer lugar, repite esta semana, Nicky Nicky Jam, la número uno, la number one, donde estés, llegaré.

Allí estaba Nicky Nicky Yanni. Donde esté llegaré en la posición number one, la más pedida esta semana. En el reguenato, en el género del reggaetón. Son las 9 de la mañana con 35 minutos. Una cosa.

0: Navidad.
1: Bueno, hoy está de cumpleaños el pequeño Nicky Márquez, el hijo de nuestro compañero de labores, José Aurelio El Pollo Márquez, la señora Dairi Carrullo de Márquez. Feliz cumpleaños para Nicky.
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1: Que Dios lo bendiga, que le regale mucha salud y vida. Y mucha voz para que cante Nicky Márquez, hoy de cumpleaños. De parte de toda la familia, de todo el personal de Acción 104.5. Y comemos torta, Gabriel. Bueno, este mes de septiembre comimos bastante torta. Y ahora qué falta todavía. Faltan 5 días y además cumpleaños en septiembre, ¿no? Cumplió Aníbal, cumplió Yacibeli. ¿Quién más cumplió? Carlito también. Y falta todavía el más importante, el del 30. Y estaremos picando la torta también de la secretaria, la señora Alex, la administradora de Acción 104. Ahora es que hay torta. Y ahora la de Nicky, que se suma. Nicky Márquez, feliz cumpleaños, que Dios lo bendiga. Avanzamos con más del Reguenato Récord de Sintonía hasta las 10 de la mañana. Resumen semanal como todos los viernes.
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2: La más solicitada esta semana en el género del Reguenato. 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
1: La posición número 1 la presenta Jorgito Celedón, Me Voy de Ti.

0: Por eso te aprovechaste, me voy de ti, Jorgito Celedón, la posición número uno, la más pedida esta semana. Acá en el Reguenato, donde nacen y se hacen los éxitos, son las 9:40. No se retiren, no se vayan, ya venimos con más. 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
1: 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Avanzamos con más del reggaetón. Presentamos un tema pronóstico al ritmo del reggaetón con Micro TDH. Piso 21, la segunda cita.

Micro TDH junto a Piso 21, segunda cita, pronóstico, el rellenato. De esta manera llegamos al final por la mañana de hoy, por la presente semana del rellenato, viernes de resumen, viernes de éxitos. Muchas gracias en nombre de todo el equipo que hace posible el rellenato. 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

0: 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Feliz mañana, que mi Dios nos siga bendiciendo. Recuerden en la mente, para que luego no se lamenten. 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
1: Y hasta aquí el reguelato. Muchas gracias por compartir con nosotros estas dos horas de reggaetón y vallenato. 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

0: Qué bonito empezar la mañana con una sonrisa, ¿no? Muy buenos días, audiencia de Acción 104.5 FM. La diferencia en el dial. Hoy iniciamos la mañana totalmente desincronizados, pero no importa. Ya nos sincronizamos otra vez. Bienvenidos a Sigue la Ruta, viernes, inicio del fin de semana. ¿Cómo están? ¿Cómo amanecieron? ¿Cómo se encuentran hoy en esta mañana tan maravillosa del 25 de septiembre del año 2026? Último viernes del mes de septiembre.
1: Así es, se va septiembre, se va el mes de número 9 de este año 2026 y ya le vamos a dar paso al último trimestre de este 2026. Ya esta buena gaita se escucha como con más ambiente, ¿verdad? Lo único que no ha llegado es ese acostumbrado frito navideño. No creo que llegue tampoco.
0: A lo mejor sí, las constantes lluvias cuando estamos cerca de la Navidad.
1: ¿Cuáles? La gente en la calle que ya no aguanto más.
2: No aguanto.
1: Con estos calores, pero bueno. Esperemos que llegue el frío, por favor.
0: Así es, ya está llegando la época de comprar los estrenos.
1: Con razón.
0: De Ayaquita.
1: Eso explica la soltería de mucha gente.
0: La Ayaquita, compartir con la suegra. ¿Eso es premio o castigo?
1: ¿Y cómo es eso? Preguntémosle a Francisco.
0: Ah, no, pero hay que hablar en plural.
1: Perdón.
0: Feliz día para todos. Vamos a presentarles a nuestro equipo de trabajo en la presidencia de la radio, la licenciada Carmen Beatriz Márquez.
1: En la gerencia general, el licenciado Jimel Guerrero.
0: En la dirección comercial, el abogado Jessis Belga Arellano.
1: En la gerencia técnica, el ingeniero Miguel Rodríguez y José Aurelio El Pollo Márquez, quien también nos acompaña en grabación, edición y montaje.
0: En la planta transmisora, el señor Algemiro Velandia.
1: En los controles, nuevamente, Gabriel Paredes.
0: Que volvió de unas vacaciones en la playa.
1: Muy turísticas. Muy turísticas. Muy largas esas vacaciones de Gabriel. Y ya está aquí. Mírele ese bronceado pálido que tiene.
3: No creo.
0: Que se fue para la tendida y regresó.
1: Ajá.
0: Para un crucero.
1: Exacto.
0: Cruzaba del cuarto a la cocina y de la cocina hacia el cuarto.
1: No, es que lo que de verdad lo delata es ese bronceado pálido que tiene.
0: Es que Gabriel no salió, ni siquiera en los juegos del Vigía. Me escribía, Diego, ¿cómo va el Vigía? Estando en el estadio a 2 cuadras de la casa de él.
1: Estando a 3 pasos, literal. Porque ustedes saben que mientras yo doy 3 pasos, Gabriel da 1.
0: Exactamente. Bueno, cuando Gabriel nació, era del tamaño de Francisco. Imagínate eso. 10:10 de la mañana, Sigue la Ruta, es una presentación publicitaria de Perfumadas, tu accesorio perfecto, en la avenida 14, la ciudad del Vigía, antiguo Palacio del Bloomer. 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

10:15 minutos de la mañana. Continuamos en Sigue la Ruta y recuerden que pueden escucharnos en cualquier parte del mundo a través de la web www.accion1045fm.com y seguirnos en Instagram como @accion104vigia. Gabriel, tenemos una complacencia para iniciar el programa del día de hoy. Y vamos a felicitar a Azaret, que está cumpliendo años de parte de sus padres, Hilda y Fran, su hija Angélica y su hermana Ashley. Para Azaret, hoy le deseamos un día próspero, lleno de bendiciones y cargado de muchos obsequios, de mucho amor y de mucho cariño por estar arribando un año más de vida. ¡Feliz cumpleaños, Azaret!

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0: 10 y 17 minutos de la mañana, avanzamos con más de la selecta pauta musical en Siguiendo la Ruta. Hoy viernes, inicio el fin de semana, nuestro viernes ya navideño, con la mejor música de la época más bonita del año. Avanzamos con más de la selecta pauta musical.
1: Hermano, ¿qué te parece si cantamos una gaita con los Cardenales del Éxito? Chico de corazón, sabrosa, sandunguerita, de esa gaita que le paran uno los pelos, chico.
2: Bueno, Pri, la tarde.

0: 10, 24 minutos. 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

0: 10:34 minutos de la mañana. Hoy hasta el operador está como desincronizado. Son las 10:34 minutos de la mañana. Continuamos en Sigue la Ruta a través de La Diferencia en el dial. ¿Sabes que hablábamos inicialmente en el programa sobre el calor y del llano? Ya no aguanto más este calor. Por aquí nos escriben y me dicen, para el calor le dedico a Jessis Belli. Ustedes no lo han querido, es nada. El pico, ¿cómo amaneció hoy? Y nos envían una foto del pico. Ustedes no le han dedicado al pico, a ustedes no lo quieren nada.
1: Y ese sigo yo, pero se lo dedico porque tu corazón es como el pico.
0: Frío, gélido, sin vida.
1: Pero bueno, aquí adentro estamos como si tuviéramos en el pico.
0: Más o menos. Pero cuando salimos.
1: 10:35. Ay, sí.
0: Aquí estamos como en la película. Es la de Monster.
1: Bienvenido
0: sin... al Himalaya.
1: Ajá. Bienvenidos al Himalaya. Helado. Así tal cual. 10:35 minutos de la mañana. Esto sigue la ruta por Acción 104.5. Recuerden el 0426-279-5274. 0426-279-5274. Angélica María Rondón, te extrañamos, Angélica.
0: Vuelve.
1: Dice, salúdenme, que los estoy escuchando. Favor. Estoy con mi mamá y haciendo tareas. Angélica, hay una vacante.
0: Bueno, lo de las tareas no sé, Angélica. Suena dudoso. Pero vuelve. La cosa. Vuelve que te necesito.
1: Vuelve.
0: Saluda a Angélica María Rondón y a su señora madre. Entonces también a Uniel Dávila desde Valencia, reportando la sintonía y escuchándonos a través de la web. Angélica tiene que venir a traer los tostones.
1: Sí.
0: Por favor.
1: Por favor, traiga un pedido si puede, si es tan amable. Deje de hacer tareas y atienda a sus mejores elementos.
0: No estamos hablando de Gabriel.
1: No, para nada. Son las 10:36 a propósito. Hoy, en la tarde, 3:30 de la tarde, juega el Vigía ante la Academia Puerto Cabello.
0: A conquistar el puerto.
1: Ey, Rubén
0: se
1: Ramos.
0: Se está saliendo de control los diseños.
1: Espérate.
0: Tienen que ir a la página oficial del Vigía Fútbol Club, de su perfil en Instagram, @elvigiafutbolclub. Y ver los diseños que Rubén Ramos tiene allí en ese perfil.
1: Es otro nivel de diseño. Conquistar el puerto. Yo cuando vi, oye.
0: Yo no sé si clasificamos, de... que espero que clasifiquemos. Pero si no, ya con los diseños ya ganamos.
1: No, ya con los diseños. Coloca la imagen de Brian Duarte.
0: ¿Me está grabando?
1: Sí, la estoy grabando para enviársela a Rubén Ramos. Pero es así. Diseños muy buenos e incluso llama la atención a conquistar el puerto. Y bueno, el Vigía puede hoy conquistar ese puerto, ganar 3 puntos, colocarse cerca de la clasificación. Esperar también que Zamora tenga una caída para también el Vigía estar aún más cerca de lograr esa gran hazaña, tremenda hazaña, porque hay que ser sincero.
0: Vamos luego que sí, nos volvimos a ilusionar.
1: Luego del inicio de temporada nadie pensaba que hoy tuviese esas tremendas oportunidades de pasar a la siguiente ronda. Y las tiene. Así que bueno, a esperar hoy el resultado en busca de la conquista del puerto. Academia Puerto Cabello versus el Vigía, 3:30 de la tarde.
0: Si usted ya lo sabe, lo puede escuchar a través del super equipo deportivo de Acción 104.5 FM hoy. La transmisión del compromiso entre Academia de Puerto Cabello B y el Vigía Fútbol Club. Nosotros vamos a avanzar con más de nuestra selecta pauta musical en Sigue la Ruta y venimos con más.

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0: Muy bien, continuamos con más de nuestra programación, 11:08. Este sigue la ruta por Acción 104.5 FM, la diferencia en el dial este viernes, con sabor a Navidad, con sabor a diciembre, con sabor a la época...
1: Todavía no.
0: A la época más bonita del año.
1: Yo todavía no me he comido la primera yaca de este año. ¿Y usted?
0: Ahora que lo dice...
1: Tampoco. Gabriel no tiene, pero ni pinta.
0: No, Gabriel. Gabriel, ¿qué hizo usted en sus vacaciones?
1: No le ve el bronceado de camionero que tiene.
0: Solo hizo dormir.
1: Comer.
0: Y dormir.
1: Y dormir.
0: Comer no pareciera.
1: Ah, bueno,
0: sí. Daimer Roa en sintonía desde el barrio San Isidro, fiel oyente como siempre. Gracias, Daimer Roa, por estar en sintonía.
1: Pero el operador, ¿dónde está con los besos?
0: Mira, por acá dice también, Gabriel, no, se quedó en la casa. Los efectos se fueron de sabático, cariño. Busca, por favor, Gabo, el cumpleaños, dice por acá, saludos. Esto se lo enviaron a Jorge Armando Buitrago. Sin embargo, él nos reenvía ese mensaje a nosotros para también leerlo. Dice, para felicitar a mi hija, Aceret. ¿Ya lo leí, Sibeli?
1: Oh. Yo lo había leído ya, pero bueno, no importa.
0: Bueno, felicitarlo otra vez.
1: Hoy Aceret está cumpliendo años, hoy durante las 24 horas del día, así que la puedo volver a felicitar.
0: Bueno, Aceret, feliz cumpleaños. De Sibeli lo dijo de parte de ella, ahora es de mi parte. Feliz cumpleaños.
1: Con beso, por favor. No, talento el operador.

0: Así aprovechamos de información que nos envía nuestro amigo Gabriel Paredes.
1: ¿Cuándo la envió? Para que llegara.
0: Qué miedo.
1: No sé, que como hay que tenerle paciencia.
0: Hoy está
1: violentica la información.
0: Hoy está arribando un año más de vida el pequeño Nick Márquez.
1: Oh, ese sí es importante.
0: Ajá. Nick Márquez, hoy cumpliendo un año más de vida el pequeño Nicky Jam. El hijo de nuestro querido
1: Pollo Márquez.
0: Colega José Aurelio, el Pollo Márquez, ese es el Pollito Márquez que hoy está arribando un año más de vida. Para Nick Márquez, un feliz cumpleaños.

Bueno, feliz cumpleaños para Nikki y para todos los que están arribando un año más de vida el día de hoy. Por acá cumplimos con el servicio público. Nos escriben, buenos días, Jessy, ¿cómo estás? Muy bien, gracias a Dios. Para pedirle un gran favor de invitar a las comunidades del Taparo, Caño Negro, kilómetro 40, kilómetro 51 y kilómetro 49. También al sector de La Pedeca, que nos colabore con la compra de sancocho que vamos a realizar. Se va a hacer un gran sopazo solidario, unidos por Ulises Parra. Ulises está en una lucha contra el cáncer de laringe. Esto tendrá lugar en el Taparo, específicamente en la capilla, el día domingo 27 de septiembre a partir de las 10 de la mañana. Usted puede colaborar con Ulises Parra en su lucha contra el cáncer de laringe. Invitados, el Taparo, Caño Negro, kilómetro 51, kilómetro 49 y La Pedeca. Un Dios les pague de antemano por ese granito de arena para Ulises Parra.

0: 12:17 minutos. 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

0: 11:26 minutos de la mañana y disfrutamos de la mejor gaita zuliana, la música que alegra los corazones de los venezolanos, ya cerquita de la época más bonita del año, la época decembrina, y usted lo disfruta en los viernes decembrinos a través de Sigue la Ruta por Acción 104.5 FM, La Diferencia en el Dial.
1: Así es, con la mejor música que alegra los días, la música
0: y
1: de
0: las
1: la
0: noches
1: Navidad,
0: también.
1: Las noches también, claro que sí. A propósito, ya en pocos días va a iniciar Gaiterísimo 104.
0: A partir del 2 de octubre regresa este programa tradicional a través de Acción.
1: Muchos se preguntarán por qué no inicia el 1.
0: ¿Por qué no inicia el 1?
1: ¿Por qué no inicia el primero?
0: ¿Por qué no inicia el primero? ¿Por qué? ¿Porque es domingo?
1: No.
0: ¿Por qué?
1: Siempre empieza el 2.
0: Siempre.
1: Ajá.
2: ¿Tú no sabes por qué?
0: No.
1: Corrígame si me equivoco, es el cumpleaños.
3: Ah.
0: Porque es el cumpleaños de Dilmero.
3: Ajá.
0: Ah. Claro que sí, el 2 de octubre inicia Gaiterísima 104 y es el cumpleaños de Dilmero Urdaneta. ¿Será zuliano? El Urdaneta lo dice todo.
1: Así que ya lo saben, ya se viene Gaiterísimo 104 a través de Acción 104.5 para que no se lo pierdan. Llegó la época más bonita y bueno. Acción siempre con ese programa que ya es tradición y cultura en nuestro municipio y hasta donde llegan nuestras ondas de Acción 104.5. Ya es tradición.
0: Así que este año continuamos, Dios mediante, con esta tradición y llegando a cada rincón donde llega nuestra señal y cada rinconcito de sus corazones que nos permiten entrar allí y ser parte de su día a día. Por aquí vamos a cumplir con otro servicio público. Vamos a ayudar a Giovanni Altuve. Hijos, familiares de Giovanni Altuve, necesitamos tu ayuda para poder repatriar el cuerpo de nuestro padre hacia su tierra natal. Él falleció en Estados Unidos y se está pidiendo ayuda para recaudar fondos necesarios para poder repatriar su cuerpo a su tierra natal acá en Venezuela. Todo aporte cuenta. Pueden comunicarse a través del 0424-789-8836. 0424-789-8836. Quien desee contribuir y aportar a la repatriación del cuerpo de Giovanni Altuve nuevamente a su tierra natal. Muchísimas gracias y un Dios les pague.
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1: Son las 11:29 minutos de la mañana. Este sigue la ruta por Acción 104.5 FM. Vamos a avanzar con más de la selecta pauta musical. ¿O hay algo que decir? Bueno, avanzamos con más de la buena música.
0: Disfruten.
1: Viernes decembrino.

0: 11:34 minutos.
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0: 11:44 minutos de la mañana. Nosotros ya llegamos a la parte final del programa por el día de hoy. Gracias por estar en sintonía de Sigue la Ruta. Hoy viernes, viernes decembrino, la mejor música para alegrar los corazones. Nos despedimos. Lamentablemente todo inicia y tiene su final. Y el programa de hoy llegó al final el día de hoy. Así que Diego, nos vamos.
1: Nos despedimos en la mañana de hoy. Quedará ya para el próximo lunes.
0: Pero mañana en el noticiero.
1: Mañana en el noticiero, pero el lunes con música, amigo. ¿Qué pasa? Mal le cayeron las vacaciones. Por favor. 11:44, nos vamos, nos despedimos. En nombre de nuestro equipo de trabajo en la presidencia de la radio, la licenciada Carmen Beatriz Márquez.
0: En la gerencia general, el licenciado Jimel Guerrero.
1: En la dirección comercial, el abogado Yesisbeli Arellano.
0: En la gerencia técnica, el ingeniero Miguel Rodríguez y José Aurelio El Pollo Márquez, quien también nos acompaña en grabación, edición y montaje.
1: En la planta transmisora, el señor Algemiro Velandia.
0: En los controles, Gabriel Paredes.
1: Y quien tuvo el inmenso placer de acompañarles y lograr para ustedes estos 120 minutos en la animación, conducción y producción del programa. Por acá este servidor, Diego Subero, certificado de productor nacional independiente bajo el 32.776, junto a Yesisbeli Arellano.
0: Certificado locutor número 60.367. Expedido por la Ilustre Universidad del Zulia, productor nacional independiente bajo el número 32.830, expedido por el MIXI, miembro activo de la Asociación de Locutores Profesionales y Afines de El Vigía, Asolobi. Hasta aquí sigue la ruta por el día de hoy y por esta semana. Gracias por estar en sintonía, recordándoles que hoy juega nuestro Oriverde, juega El Vigía Fútbol Club, y usted lo puede disfrutar a través de los micrófonos de Acción 104.5 FM y el Super Equipo Deportivo. Nos vamos, nos despedimos invitándoles también a que sigan conectados a La Diferencia en el dial. Ya viene el noticiero con Rafael Wax. Que tengan un buen provecho.
1: Así que nos despedimos en nombre de nuestra selecta pauta de publicidad y chao, chao.
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13: 12. 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Ahora, escuchemos las gloriosas notas del himno nacional de la República Bolivariana de Venezuela. Letra, Vicente Salias. Música, Juan José Landaeta.

Himno del Estado Mérida. Música, Gil Antonio Gil. Letra, Antonio Febres Cordero.

A continuación, himno del municipio Alberto Adriani. Letra y música del doctor José Ananías Márquez.

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0: 12:07. 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
2: Señoras y señores, tengan todas y todos muy buenas tardes. Sean bienvenidas y bienvenidos a la emisión estelar de su noticiero Acción, correspondiente a hoy viernes 25 de septiembre de 2026, en el cual estaremos laborando con mucho cariño en la central informativa el licenciado John Baoque. Control técnico, Gabriel Paredes. En la planta transmisora, el señor Aljimiro Belandria. Grabación, edición y montaje, José El Pollo Márquez. En la gerencia técnica, ingeniero Miguel Rodríguez y José El Pollo Márquez. En la gerencia comercial, abogada Yesibeli Arellano. Gerencia general, licenciado Jimel Guerrero. Presidencia, licenciada Carmen Beatriz Márquez. Y narra para ustedes, Rafael Guas. 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
7: Son las 12:18 minutos, ya cambio de guardia. Se fue Gabriel Paredes, entró Francisco Flores. Son las 12:19 minutos, vamos con noticias. Ah, pero primero tengo que informarle, ustedes escucharon que no dije nada de Credimoto Chuy sobre los piques Jaguar que se iban a efectuar este domingo 27 a las 10 de la mañana. Esta actividad fue suspendida motivado a problemas con los permisos, los respectivos permisos de el SAMAT y de sindicatura, es decir, permisos por la alcaldía Alberto Adriani. La SODI le había cedido el permiso, pero ustedes saben que quien da los permisos es la alcaldía del municipio Alberto Adriani, y motivado a problemas pues que se han presentado por este tipo de eventos, que repito que no es culpa de los organizadores, ¿no? Yo le voy a decir de quién es la culpa, de ustedes mismos, o de algunos que no saben comportarse en los eventos, salen a toda velocidad en las motos, en los carros, en los vehículos, y suceden accidentes, y entonces pues vienen estas consecuencias. Que yo les decía, bueno, habrá que buscar una manera, porque no se pueden evitar los eventos por el comportamiento de las personas. Entonces pues no se concedió el permiso del SAMAR de sindicatura y sí, de parte de la gente de la SODI, pero quien manda es sindicatura y quien manda es el SAMAT. No en este caso el amigo Chuy, de Credimoto Chuy, porque él tiene su terreno que es propio, es una actividad privada, pero se necesitan los permisos. Entonces, motivado a eso, pues el amigo Chuy de Ramírez le ofrece disculpas a todos los amigos, pues que ya de una u otra forma ya estaban preparados para participar en esta actividad, como la gente del Moralito, La Tendida, Mérida, Sea, los Ayabones, Bailadores, Coloncito, San Simón, Tucaní, y los de acá del Vigía también, pues iban a participar en esta actividad. Así que, en nombre del amigo Chuy Ramírez y de Credito Chuy, les ofrece las miles de disculpas. Son las 12:21 minutos, vamos con noticias y detalles. Y decretan prisión preventiva para un venezolano que mató a un haitiano. Tenemos que palabras de doble sentido, incluso tocacionales, hacia su hermana habrían llevado a un hombre venezolano de 23 años de edad a agredir con arma cortante a un individuo de nacionalidad haitiana que el domingo reciente en el sector cercano de la Feria Libre de Curicó murió tras recibir dos estocadas. Por esto, el primero fue enviado a prisión preventiva como presunto autor del delito de homicidio. Cabe recordar que el crimen quedó al descubierto luego que junto al muro de un supermercado en la avenida Cloformo en Valenzuela fuera ubicado el cuerpo sin vida del haitiano de unos 40 años de edad, quien había recibido 12 cortes provocados con un ataque con cuchillo en una zona torácica y el otro en la región abdominal. Autopsia de niño de 3 años asesinado en Bolívar revela horrendos detalles. La autopsia realizada al niño de 3 años hallado muerto en el Manteco, estado Bolívar, confirmó que el menor murió por asfixia mecánica y que también sufrió agresiones sexuales y tratos crueles. El cuerpo del infante fue encontrado dentro de un saco abandonado cerca de la pista de aterrizaje del Manteco en el municipio Piar. Las investigaciones indicaron que el padre lo había golpeado de manera salvaje debido a un ataque de ira provocado por el llanto constante del niño por hambre. Posteriormente, la autopsia legal confirmó los indicios de ultraje físico, agresión sexual y asfixia mecánica. El padre de la víctima es el principal acusado del homicidio. La madre le había encomendado el cuidado del menor mientras ella trabajaba. Las 12:24 minutos y la noche de ayer jueves 24 de septiembre la troncal 001 de la Panamericana permaneció tomada por protestas que exigían se terminaran los cortes eléctricos de prolongada duración al igual que los constantes bajones. Los lugareños aseguraron que ya habían soportado suficiente y que necesitaban del servicio eléctrico para desarrollar su vida con normalidad. En el lugar, madres de familia, adultos mayores y comerciantes expresaron que estaban cansados de abuso con los cortes eléctricos. Mis hijos no duermen y así tienen que ir a clases. Yo no descanso, no trabajo como debería y el calor nos está matando. Ya basta, queremos que no se vaya más la luz, exclamó un poblador de Caja Seca, quien asegura estar agotado por la desmedida situación. Por eso le piden el clamor a los entes gubernamentales que por favor se acabe esta situación con la electricidad. Son las 12:25 minutos y hablando de esto, ¿no? Ayer vi en las redes sociales la esposa de un gobernador, pero no recuerdo ahorita el nombre, donde le fueron a reclamar, ¿no? Creo que estaba en una entrevista, algo así, ¿no? O la abordaron en la calle diciéndole la situación de la electricidad. ¿Y sabe cuál fue la respuesta? De la primera dama, pues, de ese estado, no recuerdo ahorita el nombre, de ese estado, ¿qué quiere? ¿Que busque una varita mágica? Esa fue la respuesta. ¿Qué quiere? ¿Que le busque una varita mágica? O si usted la tiene, resuelva usted. Esa fue la respuesta. Seguramente a ella no se le echan a perder los alimentos de su neverita, tampoco sufre del calor ni de todas las situaciones pues que vive otra persona normal. Pero esa fue la respuesta. Busque una varita mágica. O si no, o si usted la tiene, resuelva usted. Son las 12:26 minutos. Murió niño de un año que era maltratado con una hebilla de la correa por su padrastro. Un niño de un año falleció tras sufrir graves maltratos físicos, incluyendo agresiones con la hebilla de una correa por parte de su padrastro. El menor era sometido a agresiones físicas continuas. El padrastro lo golpeaba utilizando la hebilla de una correa. Las autoridades y los ministerios públicos iniciaron las investigaciones correspondientes para determinar la responsabilidad absoluta del padrastro, así como la posible complicidad u omisión por parte de la madre al no denunciar los abusos a tiempo. Son las 12:27 minutos, avanzamos con más información porque la noticia jamás descansa. Operación conjunta en el Catatumbo, cae alias El Indio y otros cuatro presuntos miembros del ELN. Una ofensiva coordinada entre el Ejército Nacional, la Policía Nacional y la Fuerza Aérea Colombiana permitió la captura de cinco presuntos integrantes del Frente Juan Fernando Porras Martínez del ELN tras intensos combates registrados en la región del Catatumbo, Departamento de Norte de Santander. El operativo se desarrolló en el sector El Cementerio del corregimiento Campo 2 en zona rural del municipio Tibú. Las fuerzas de seguridad acudieron al lugar tras recibir alertas ciudadanas sobre constantes cobros extorsivos que afectaban a ganaderos, comerciantes, transportadores y operadores de maquinaria pesada de la subregión. Entre los detenidos se encuentra alias El Indio, señalado por las autoridades como el principal cabecilla de finanzas de esta estructura armada ilegal en la zona. Las fuerzas del orden decomisaron un fusil, tres armas cortas, proveedores, abundante munición de diferentes calibres, además de equipo de telefonía móvil y cuadernos de registro con información detallada sobre las extorsiones. Uno de los combatientes heridos durante el intercambio de disparos recibió atención médica de emergencia en el lugar por parte de enfermeros de combate conforme a los protocolos del derecho internacional humanitario. El brigadier general César Augusto Martínez, comandante de la segunda división del Ejército Nacional, y el brigadier general Helmer Yací Peña, comandante de la región número 5 de la Policía Nacional, destacaron que la intervención neutralizó las redes de cobro ilegal que atemorizaban al sector productivo regional. Son las 12:30 minutos y detenido sujeto por agredir a una mujer. Sujeto resultó aprehendido por patrulleros del Cuerpo de Policía del Estado Zulia tras responder a denuncia presentada por agresiones físicas contra la mujer en Santa Bárbara de Zulia. El caso se registró en el sector Leonardo Ruiz Pineda, parroquia El Moralito del municipio Colón. Efectivo de la estación policial 11.2 capturaron en flagrancia a Mauro Antonio Ortigosa, de 40 años, cuando le estaba dando golpes en la cabeza a la mujer. Tenemos que se pudo conocer que era exconcubina y la estaba agrediendo físicamente con golpes en la cabeza. El detenido fue puesto a la orden del Ministerio Público. ...12:31 minutos... y la presidenta de la República Bolivariana de Venezuela, Delcy Rodríguez, llegó al país desde Nueva York para enviar un mensaje al pueblo venezolano mientras se evalúa la situación eléctrica desde el Centro Nacional del Despacho de Energía Eléctrica en Caracas. Informó tras su participación en la 81 Asamblea General de la ONU en Nueva York, regresó al país y sostuvo reuniones con las autoridades legislativas y del gabinete ejecutivo para revisar temas de la agenda nacional. Rodríguez destacó que la demanda eléctrica alcanzó más de 16.400 megavatios, cifra que no se registraba desde el año 2017. Explicó que este incremento está asociado a las altas temperaturas vinculadas al fenómeno del Niño, al señalar que el uso intensivo de equipos como aires acondicionados y electrodomésticos impacta directamente en el sistema. En este sentido, es un llamado a la población a colaborar con el plan de ahorro energético al subrayar que si cada uno pone de su parte, colectivamente se podrá mitigar aún más los efectos de este fenómeno climático. ¿Y qué más podemos colaborar si son 7 y 8 horas de racionamiento? ¿Qué más podemos colaborar? Bueno, por cierto, hace rato, pasé por ahí por la calle 4 y estaba una de esas muchachas que atienden en los almacenes. Estaba recostadita al pilar, pero dormida. Estaba con la cabecita allí colocada en el pilar del almacén, con los ojos cerraditos allí. Parada. Porque me imagino que por lo menos es el ratico que pueden medio pestañear. Y tiene que acudir al trabajo porque no hay de otra. Porque si no acude al trabajo, ¿cómo mantiene? Si tiene muchachos, imagínate tú. Si tiene hijos. Pero ¿cómo puede trabajar una persona en estas condiciones? Son las 12:33 minutos, seguimos con más información en la emisión estelar del Noticiero Acción. Y en el marco de las labores de respuesta inmediata y resguardo de la seguridad ciudadana, funcionarios del Cuerpo de Policía Nacional, adscrito a la Estación Policial Municipal Ayacucho, aprehendieron en flagrancia a un ciudadano acusado de causar lesiones físicas graves y daños materiales a un habitante de la localidad en el estado Táchira. Tras recibir la denuncia formal de una ciudadana en la sede policial, donde informó que el sujeto a bordo de una camioneta Toyota 4Runner 4x4 invistió de manera intencional y en maniobra de retroceso al progenitor de la denunciante y a la motocicleta en la que transitaba, ocasionándole heridas en su miembro inferior derecho. Ante esta situación se desplegó un operativo de rastreo en el casco central de San Juan de Colón tras una persecución generada por el desacato del conductor a la voz de alto. Las comisiones policiales ejecutaron un bloqueo estratégico en la vía Avenida España, logrando neutralizar y aprehender al individuo, quien se encontraba bajo los efectos del alcohol. Con esta actuación en la entidad andina, la policía ratifica su compromiso de elevar el apresto operacional y velar por la tranquilidad territorial. Son las 12:35 minutos, vamos a esta hora por acá, a ver que tengo unos oficios, pero antes quiero hacerle el llamado a la persona que se comprometió a dar el colchón matrimonial, porque no tengo el número, no recuerdo la persona, ¿verdad?, que se comprometió para darle el colchón a la señora que se le quemó la vivienda con todos sus enseres. Ella está licitando dos camas, ¿verdad?, dos matrimoniales y uno individual, ya sean usados o que estén en buenas condiciones, porque están durmiendo en camas de concreto y en una casa prestada. Pero alguien pues me escribió, yo le envié el número de la señora Rosa Duque y de la señora María Vanessa Molina de Urbina, pero ella dice, la señora Rosa, que no le ha llegado nada, no tiene llamada, no tiene mensaje. Entonces la persona que se comprometió conmigo a dar ese esa cama matrimonial, ¿verdad?, con colchón y todo, que se comunique conmigo, por favor, 0414-756-8206. Y si ustedes pueden ayudar, por favor, esta familia que quedó en la calle, pueden llamar a la señora Rosa Duque al 0424-751-8215. 0424-751-8215 y al 0414-722-7354. 0414-722-7354, que es de la señora María Vanessa Molina, quien es la afectada. Por ahí una persona se puso un poco disgustada conmigo, ¿no? Porque me dice Rafael, por acá hay una persona que tiene una cama, pero tiene las tablas rotas y los travesaños rotos. Entonces yo le dije, mire, si esa persona no tiene ni para comprar una colchoneta, mucho menos para mandar a reparar una, algo así, pues si se le va a donar algo que esté en buenas condiciones, fue lo que yo le dije, esté en buenas condiciones, pues le van a dar algo así. ¿Sabe qué me respondió? No, le voy a comprar un colchón de esos, ¿cómo se llama? ¿Cómo? Paradise, un colchón Paradise y una cama atrás. No, esa no es destructiva. Si no, son personas que no tienen para mandar reparar eso, por Dios. ¿Ah? ¿Por qué lo dice? Bueno, vamos a mandársela a reparar acá entre todos los vecinos y se la entregamos en buenas condiciones. Pero bueno, ¿qué te puedo decir? 5x4, 20. Por acá tenemos una convocatoria para la comunidad de La Blanca a participar en la elección de actualización de las vocerías del Consejo Comunal La Blanca para este domingo 27 de septiembre a las 8 de la mañana en la Escuela Rafael Urdaneta en La Blanca. Invita la señora Celina Márquez, o Reyes Celina Márquez, de la Comisión Electoral. Estoy hablando esto de consejos comunales. Mira, aquí donde tienen que estar las actuaciones de los consejos comunales. Cuando le pase esto a un vecino, ¿verdad? Inmediatamente, pues, hacer operativos, hacer potazos, hacer vendimia, buscar, recolectar, hacerle llegar algo a los entes gubernamentales. Llámese alcaldía, consejo municipal, gobernación, presidencia, ministerio. Porque para eso están los consejos comunales, para prestar ayuda. ¿Se escuchó? Usted está en un consejo comunal, ¿no? Francisco Flores. Usted es de Contraloría, ¿no? Bueno, ojo. No sé qué es lo que controla. Por lo menos aquí controla aquí la consola. Bueno, entonces los consejos comunales para eso están, para ayudar, para resolver. Pero bueno, mientras tanto aquí estamos nosotros y tratamos pues de ayudar. Como por ejemplo la señora Marielis Villalobos, ayer, ¿no? Ayer me dijo, Rafael, me volvieron loca. Ah, yo te dije, con respecto al coche. Yo te lo dije, para que viera cómo me ponen a mí. Virgen Santísima. Por eso es que no recuerdo el número de la señora que me ofreció la cama matrimonial, porque ustedes no saben cuántos mensajes llegan aquí diario, y tengo casi 6.000 contactos, vamos a ponerle que lleguen 800, ¿ah? Pero eso es todos los días, entonces pues no sé dónde quedan los mensajes que me envían. Por eso les digo que cuando me necesiten algo del noticiero, envíen el mensaje a las 12. No me lo envíen a las 7 de la mañana. Aunque a veces yo lo entiendo, ¿no? Que lo envían a las 7 de la mañana porque a lo mejor a las 2. A las 12 ya el teléfono está descargado y no tienen electricidad, ¿verdad? Pero hacer lo posible, enviarlo al mediodía. Si me lo envían en la mañana, no sé. A esta hora no sé dónde va a quedar ese mensaje. Bueno, entonces la señora Marilis Villalobos ayer donó el coche a un bebecito que tiene 3 años y está así papiadito como yo. Y tiene 3 años, está gordito. Cualquiera no se lo echa al hombro, ¿oyó? Cualquiera no lo carga. Entonces, pues, se lo donó a ese niñito. Con 3 años tiene alguna dificultad para caminar. O el mismo peso, ¿no? Pero bueno, ya pues, le solucionó el problema a la señora Marilis Villalobos. Pero me llegó otra señora esta mañana, la señora Carolina Angarita, por un corral para una niñita, que por cierto tiene el labio leporino, ¿no? O leporino, ¿verdad? A ver quién sabe por allí quién tiene, o quién sabe de alguna jornada que estén haciendo de operar, porque esto se opera, ¿no? Porque lo tiene bastante hendido, bastante, pero bastante hendido, bastante. Es hacia adentro, hacia adentro. Hacia adentro, el labio hendido hacia adentro, ¿verdad? Para ver quién averigua por allí de una jornada, para ver si logramos pues que también operen a esta niña, pero por los momentos está necesitando un corral. Un corral. Yo imagino que es la buena, por la edad debe ser la buena. La señora Carolina Angarito. Entonces, para ver quién tiene un corral por allí en buenas condiciones. La señora vive en la playita. La niñita se llama Aranza Estefanía. Tendrá como un añito, más o menos. Por ahí un añito. Entonces, a ver quién tiene un corral, para ayudar pues a la niñita Aranza Estefanía. Pueden llamar a la señora Carolina Angarita al 0424-729-9461. 0424-729-9461. 0424-729-9461 y el 0416-138-9877. 0416-138-9877 o me pueden llamar a mi número. Son las 12:43 minutos. A esta hora vamos a hablarles de la publicidad y comenzamos por acá con La GER, que es tu tienda amiga de la calle 13, porque hoy siguen las labores sociales, siguen con el apoyo. 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
4: Son las 12:55 minutos. Continuamos con más de la emisión estelar del Noticiero Acción. Y padres y representantes del Liceo de Cuatro Esquinas. A esta hora parece una gallera. Y yo le voy a decir algo, ¿no? Cuando se está reclamando los derechos por algo, por el estudiante o lo que sea, ¿no? Y están dentro de un aula de clase y hay un micrófono, debería ser ordenado, porque hablan todos al mismo tiempo y les juro que parece es una gallera. Porque me enviaron un video. Me enviaron un video y eso no se entiende, pero absolutamente nada. Porque habla el uno, habla el otro, y el otro grita, y el otro por allá, y el otro por acá, y el otro con el micrófono, y en fin, no se entiende absolutamente nada. Menos mal que alguien me envió un escrito. Dice, un grupo de padres y representantes del Liceo Nicolás Arámbulo, ubicado en la población de Cuatro Esquinas, parroquia Carlos Quevedo del municipio Francisco Javier Pulgar, se encuentra concentrado en las instalaciones del plantel para exigir una pronta y definitiva respuesta a las autoridades educativas sobre la modalidad bajo la cual estudiarán sus hijos durante este periodo escolar. La principal inquietud de la comunidad educativa gira en torno hacia la institución continuará bajo el formato de educación técnica o si se mantendrá definitivamente dentro del sistema de educación media general. Según manifestaron las familias presentes, la petición mayoritaria es que se formalice la modalidad de media general al argumentar que el centro educativo no dispone actualmente de la infraestructura, los espacios especializados ni al personal docente requeridos para atender una formación técnica adecuada. Sumado a esta incertidumbre presupuestaria y académica, los manifestantes denunciaron las precarias condiciones en las que los estudiantes están recibiendo sus actividades diarias. A través de fotografías e imágenes captadas en el sitio se evidencia que los alumnos deben sentarse en el suelo para tomar clases dada la severa falta de pupitres y mobiliario básico dentro de las aulas. Tenemos que el reporte, los representantes permanecen dentro de la institución a la espera de ser atendidos por directivos o voceros del ministerio, por lo que el hecho se mantiene en pleno desarrollo. Se prevé que en las próximas horas la asamblea emita un pronunciamiento oficial con las acciones a seguir según la respuesta institucional que reciban. Extraoficialmente comentaron que desean trancar el portón con candado como medida de protesta. Son las 12:58 minutos. Avanzamos con más de la emisión estelar del Noticiero Acción. Nubosidad y precipitaciones marcarán gran parte del país para este viernes 25 de septiembre. Tenemos que con el avance de la tarde y la noche se estima un incremento progresivo de la cobertura nubosa que propiciará lluvias de intensidad variable. Estas precipitaciones afectarán de manera especial a sectores de Bolívar,

Amazonas, Monaga, Anzuati, la Gran Caracas, Aragua, Carabobo, Yaracuy, Falcón, los Andes y Zulia. De igual forma se esperan lluvias o llovinas dispersas en la Guayana Esequiba, en las regiones llaneras, mientras que el resto del país permanecerá con nubosidad parcial y áreas despejadas. ...12:59 minutos... y el Cuerpo de Bomberos del Vigía atacó ayer un incendio en La Conquista. Efectivos adscritos a la estación número 4 del Cuerpo de Bomberos, con el apoyo de la alcaldía del municipio Alberto Adriani, atendieron el llamado de un hecho por la comunidad de La Conquista ante un incendio de vegetación en la zona y cercanías del Parque La Guacamaya. El jefe de la estación bomberil, Giovanni Rivera, informó que alguna persona de manera inconsciente provocó el incendio. Tenemos que personal de bomberos combatió las llamas cuerpo a cuerpo con el camión bomba de 8.000 litros de agua. La comunidad también se abocó para ayudar a sofocar el incendio de vegetación. Destacó el comandante Rivera que ante la cantidad de vegetación el incendio se volvió fuerte, por cuanto es posible que se reinicie, ya que el recurso hídrico no llegó a la parte baja. Dijo: estamos tratando de controlar todos los puntos y evitar que se propague a otras hectáreas. Por su parte, el alcalde Lisandro Segura informó que el gobierno municipal apoyó con su camión cisterna y el punto de agua profunda del Parque La Guacamaya para junto a los bomberos atacar el incendio. Un minuto y murió mototaxista arrollado en el Vigía. Un mototaxista de 50 años de edad murió al ser arrollado por el conductor de un vehículo de carga pesada. El fallecido fue identificado por las autoridades como Carlos Gregorio Pérez Sánchez, quien vivía en el barrio Las Flores. El hecho vial ocurrió en la avenida Don Pepe Rojas, en el Vigía, municipio Alberto Adriani. Para el momento del accidente, Carlos Pérez estaba a bordo de su moto Vera CBR de color azul, esperando el cambio de luz del semáforo, cuando fue impactado por el chofer de un camión Ford 750 de color blanco, por razones que indagan los efectivos adscritos al Servicio de Tránsito de la Policía Nacional Bolivariana. 12 minutos, seguimos con más información. Advierten que nuevas tasas del BCB son insuficientes frente a una inflación del 534%. Las nuevas tasas de interés y comisiones bancarias emitidas por el Banco Central de Venezuela no serían suficientes para frenar la inflación en el país. Así lo advirtió el economista Hermes Pérez durante una entrevista concedida a Radio Fe y Alegría. Pérez cuestionó específicamente la medida de elevar la tasa de depósitos a plazo hasta un 46% al contrastarla con el ritmo inflacionario que experimenta la economía. El especialista señaló que subir dicha tasa a 46% no provocará que los ciudadanos decidan guardar su dinero o dejar de gastar para ahorrar, ya que carece de sentido frente a una tasa de inflación estimada en 534%. 13 minutos. Continuamos con más información en la emisión estelar del Noticiero Acción. Venezuela aborda relaciones bilaterales con Italia, Portugal, Angola, Jamaica y otros países en el marco de la ONU. El canciller venezolano Félix Plasencia sostuvo ayer jueves 7 reuniones bilaterales en Nueva York en el marco del 81 periodo de sesiones de la Asamblea General de las Naciones Unidas con representantes de Italia, Guatemala, Portugal, Angola, Guinea Ecuatorial y Perú y Jamaica. De acuerdo con la información

0: Difundida por el equipo diplomático venezolano, los encuentros estuvieron orientados a revisar asuntos de interés bilateral y explorar áreas de cooperación entre Venezuela y esos países. Una, cuatro minutos y fuerte despliegue militar se registró en la frontera entre Táchira y Cúcuta. Un riguroso despliegue de la Fuerza de Seguridad Colombiana sorprendió ayer jueves 24 de septiembre a los transeúntes y residentes de la localidad fronteriza de La Parada en el municipio Villa del Rosario. El operativo contó con el arribo de vehículos blindados y un importante contingente de funcionarios del Ejército y la Policía Nacional de Colombia. Fuentes oficiales confirmaron que la movilización militar formó parte de un estricto dispositivo de seguridad diseñado para resguardar la visita de una delegación de la Embajada de Estados Unidos en Colombia, quienes cumplieron una agenda de trabajo en la zona fronteriza junto al director de Migración Colombia, José Luis Castañeda. Unas cinco minutos y hoy 25 de septiembre. Es Día Mundial del Farmacéutico. Cada 25 de septiembre se celebra el Día Mundial del Farmacéutico, una fecha impulsada para reconocer el rol fundamental de estos profesionales en el sistema de salud. Más allá de la dispensación de medicamentos, el farmacéutico actúa como un agente de salud accesible, orientando a los pacientes sobre el uso seguro de tratamientos, previniendo enfermedades y colaborando activamente en la atención primaria junto a médicos y otros especialistas. Su labor diaria es clave para mejorar la calidad de vida y el bienestar de las comunidades en todo el mundo. Unas cinco minutos de publicidad.
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0: 1:21 minutos. Bueno, acaban de traerme una placa. AD6P49 de Aragua, quien la haya extraviado puede pasar a retirarla. Atención, se solicita cocinera con experiencia y mesoneras. Llamar al 0424-742-8060. 0424-742-8060. 1:21 minutos. Bueno, menos mal que me iba a llamar temprano, ¿no? Yo seguro que se puso a ver la novela o a bailar en el Tito y se le hizo tarde. Adivinen quién. No es John Baoque. Es Darío Velandria, del Centro Recreacional Colinas Pony, el club de los grandes eventos, que mañana nos ponemos a bailar, porque yo voy, porque también me van a dar algo por allá, aunque sea una parrillita o una carnita en vara. A Pablo Ayón Rico y a Pollo Márquez, sí señor. Así que desde ya, muchas gracias, amigo Darío Velandria, por ese reconocimiento. Muchas gracias. Adelante, Darío, buenas tardes.
2: Bueno, muy buenas tardes, Rafael, gracias por la oportunidad, gracias a Acción 104.5, a la doctora Beatriz Márquez, a todo su equipo de trabajo, Noticiero Acción, Rafael, bueno, todo listo, preparado para mañana a este bonito evento, y por cuarto año consecutivo, guarapeando en Colinas Pony. Así que bueno, para mañana es la cordial invitación a todo el pueblo, el Vigía, para que se aboque acá en Colinas Pony. Entrada totalmente gratis, vamos a tener dos DJs del estado Zulia. Por supuesto, este año es el cuarto año consecutivo que homenajeamos al Pollo Márquez, pero Colinas Pony siempre toma en cuenta a esas personas que son íconos o han hecho historia acá en el municipio de Alberto Adrián, y como lo es Rafael Wax. Llevando esa noticia matutina, esa noticia real a todo el pueblo del Vigía, y bueno, hasta donde pueda llegar esta prestigiosa emisora, mucho más allá de nuestra frontera, hemos tomado en cuenta este año y por primera vez a nuestro gran y querido amigo Rafael Vaz, del Noticiero Acción, y por supuesto se unió a este bonito homenaje, Pablo Ayón Rico, que por supuesto

0: supuesto, desde hace muchos años inició con el programa radial Doña María y su merengue, reavivando así esa trayectoria musical campesina, ese género campesino que hoy en día es de gran relevancia en nuestros pueblos. Así que hemos tomado esa iniciativa.
1: A ver, Darío, ¿desde qué hora empezará la actividad?
0: Bueno, las puertas del club están abiertas a partir de las 6 de la tarde, así que bueno, todas esas personas que nos puedan llamar hoy.
1: Y recordar, Darío Velandria, y recordar que es gratis, ¿no?
0: Totalmente gratis la entrada, sí señor, así que pueden llamarnos a través de nuestra línea telefónica, contactar acá a Colinas Pony. Por supuesto, vamos a estar reservando mesas disponibles para todo su vínculo familiar, para que todos disfruten de este bonito homenaje, así todos homenajear junto a estos tres locutores de que hacen vida acá en el municipio de Alberto Adriani, y por supuesto estos prestigiosos programas radiales que tienen estas tres personas, como lo es Rafael Guas, el Pollo Márquez y nuestro amigo Pablo Ayón Rico.
1: Sabemos que es música netamente zuliana, ¿no? Pero decidiste incluir también la música campesina este año, ¿no? ¿Quiénes estarán allí, pues, colocando esta música, Darío?
0: Vamos a tener dos DJs que nos visitan desde Menegrande, estado Zulia, y bueno, cada persona homenajeada va a tener su sede musical, por ejemplo.
1: Entonces yo voy con noticias.
0: El Pollo Márquez va a ser homenajeado.
1: No, porque él tiene sabor zuliano, ¿no? Pablo Ayón Rico con su merengue campesino. Entonces Rafael Guas va con noticias.
0: Rafael Guas, como no tiene talento musical, lo vamos a manejar con el cacique de la Junta, Diomedes Díaz.
1: Claro, por supuesto. Hasta ahí vamos bien. Porque a mí el que me gusta es el amigo Orlando Parra.
0: Ah, bueno, de todas maneras, bueno, están todos cordialmente invitados para mañana a partir de las 7 de la noche acá en el Club de los Grandes Eventos en Colinas Pony. Contar con planta eléctrica, por supuesto entrada gratis y bueno, comida para que vengan a deleitar de las mejores parrillas y bueno, muchas comidas que vamos a tener mañana acá en Colinas Pony para que pasen una noche bastante agradable. Bueno,
1: hablaste de comida y Francisco Flores me dijo que si podía ir.
0: Están todos cordialmente invitados, claro que sí, Rafael.
1: Todo claro, él puede ir y paga su parrilla.
0: Exactamente, sí, señor.
1: Bueno, gracias, Darío. Allá nos vemos entonces mañana. Muchísimas. A partir de las 6 de la tarde estoy allá.
0: Muchísimas gracias y bueno, gracias a todos por esta bonita oportunidad de Acción 104.5 y esperemos que esto sea un bonito espectáculo. Esperamos por todo el pueblo del Vigía que se aboque acá de Colinas Pony, que están todos cordialmente invitados.
1: Gracias, Darío Velandria. Allá nos vemos en Colinas Pony. 1:26 minutos, tenemos que el señor Joel Jesús Sánchez extravió su cartera con todos sus documentos por la avenida 5 a la avenida 15. Esta mañana la persona que haya encontrado los documentos de Joel Jesús Sánchez lo pueden llamar al 0414-175-6823, 0414-175-6823, o pueden traerla a esta emisora que se ofrece gratificación. Dice la familia del CPT 13 de La Blanca, el ambulatorio, y su coordinación general dirigida por la coordinadora doctora Yajaira Araque, le damos las gracias infinitamente a la comercial La GER. Bajo la administración de su propietario, el señor Lalo, por su valiosa colaboración y donación de una lámpara luminaria recargable con panel solar, detergente polvo barra, 2 boquillas y un tape. Bueno, agradecido entonces de parte del ambulatorio para usted, para mí, Lalo. Dice, saludos Rafael, bendecido día hermano, y está de cumpleaños mi hija, Stephanie del Valle Antíbar Vivas. Felicidades para ella, Dios la siga dando mucha salud, bendiciones y éxito. Son los deseos de su hija Ivana Sofía, de su mamá Zaida Viva, de su hermano Robert Warner, de su sobrina María Ángel y de su cuñada Saraí y de toda la familia. Y de V Antiva, sí señor. Tengo rato que no veo al negrito V Antiva. Es para mí. V Antiva, sí señor. Compartimos mucho tiempo aquí en mi inicio, acá en Acción con Ubi. Dice, para felicitar a la vieja Ángela que está dándole el almuerzo a su esposo Sadán en la puerta en Caño Arena. Es lo que dice el mensaje. Buenas tardes, Rafael, que le informo que el

0: Barrio 4 de Febrero se están derrumbando los pozos para que le informe el alcalde que hay mucha contaminación para ver qué puede ayudar. Dice por acá, gran vendimia bailable, recaudación fondos para la reconstrucción de la casita de Vane y Chano. Esto será en la cancha de Altavista este domingo a las 10 de la mañana con el sonido de la miniteca Star Night y la animación de Douglas Laguado. 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Bueno, saludos para mi amigo Rigo, el pintor de Aroa, para que se ponga en contacto con Francisco Flor y Abel Contreras, para ver en cuánto le pinta la ambulancia, porque por ahí le están pidiendo mucho dinero. Y yo sé que usted es un hombre consciente. Entonces pónganse en contacto con Francisco y con Abel, para ver si usted le pinta la ambulancia, ¿ok? Para mí. Para saludar a la gente de Farmaciglo que están celebrando el Día de Farmaceuta. ¿Cómo es? 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Saludos. A ver, se dice por acá, buenas tardes, Rafael, es para pedirle un favor, ya que mi nieta de 6 añitos tenía una perrita como de 2 meses que le regalaron, se enfermó y se murió. A ver quién tiene perritos que estén destetados, para que me regalen uno, porque mi nieta está muy triste y llora mucho. Bueno, a ver quién tiene un perrito, una perrita que esté destetada ya, que la pueda regalar, para que una niña esté alegre nuevamente y le vuelva la sonrisa. Que se comunique al 0424-738-4736. 0424-738-4736. 0424-738-4736. Bueno, darle las gracias también al amigo Carlos Castro del Naranjal, porque nos donó un coche para la niñita del labio hendido, para la niñita Aranza Estefanía. Ya le di el número de la señora, de la abuelita Carolina Angarita, para que se pongan de acuerdo, ¿ok? Bueno, ya necesitas un corral, pero ya por lo menos con el coche es un alivio grande, ¿ok? Entonces, pero necesitamos un corral, ¿ok? Quien tenga un corral, también que me llame a mi número, ¿ok? Bueno, entonces muchas gracias al amigo Carlos Castro, que Dios me lo bendiga siempre. Buenas tardes, Rafael Guas, para que me puedas complacer a Brittany Loandri, que está de cumpleaños, o ayer estuve de cumpleaños, de parte de su abuela Alba del barrio La Victoria. Buenas tardes, para comunicarse necesita personal para trabajar en Palma Aceitera, en el kilómetro 41, sector Caña Brava. Comunicarse al 0416-305-6017. Personal para trabajar en Palma Aceitera, en el sector Caña Brava, kilómetro 41, 0416-305-6017. Dice Rafael, para felicitar a la joven Edimar, que está de cumpleaños en Caño Seco 2. La felicita a su mamá y toda la familia. Hola, buenas tardes. Para que por favor me felicite a mi mamá, Tibisay Medina, en Las Delicias, que está de cumpleaños hoy. La queremos mucho, Jenny y Jenny Mar. Hola, buenas tardes, Rafael, para felicitar a todos los organizadores de salud hoy en el 5 de julio. Gracias a cada uno de ustedes. Atentamente, María Mercedes Urdaneta Molina. Buenos días, Rafael, me conseguí estas llaves, fue encontrada por el Junior, es una llave, un llavero, mira, hay unas cuantas llaves, y tiene un llavero de eso de aluminio, de bolsillo, ¿verdad? Esto, ¿cómo se llama esto? Se ponen en la correa, que son de Correa. ¿Cómo se llama? Victorino, pero ¿cómo se llama eso? Bueno, Francisco tiene uno y no sabe cómo se llama. ¿Qué te puedo decir? 5x4, 20. Yo sé que es como un gancho y se coloca en la correa o en el bolsillo, ¿verdad? En el bolsillo. Bueno, hay 3, 4, 5, 6, 7, 8, 9, 10, 11, 12, 13, 14, como 15 llaves. Bueno, quien haya extraviado esta llave en el Junior, pueden comunicarse al 0424-717-5501. 0424-717-5501. Juan Quintero dice que en Villa de Los Ángeles hay un bote de agua día y noche, y cuando no hay agua, bueno, no hay agua, pero cuando llega el agua, está el bote allí en la calle 5 Diagonal a la parada de las Bucetas. Buenas tardes, Rafael, tengo una cama, pero tiene que buscarla en el primero de mayo. Bueno, te voy a dar el número, ya te voy a pasar el número de la señora María Vanessa. Te voy a pasar el número, ahí te lo paso, 0414-722-7354. La señora María Vanessa. Tú la llamas y se ponen de acuerdo para que busquen la camita. Muchas gracias. ¿Quién me la envía? No me dice el nombre. Pero aquí arriba dice Álvaro. Bueno, gracias Álvaro. Ya te envié el número. De todas maneras voy a guardar este número para enviárselo también a la señora. Buenas tardes, Rafael. El señor José Gabriel Perdomo García, según vive por Torondó y vía Caseca, es urgente que se comunique con el 0416-528-4686. 0416-528-4686. Saludos, Rafael, para felicitar a mi hija, a Ceret, que está cumpliendo años de parte de sus padres, Hilda y Fran, de su hija Angélica y de su hermana Asley. Y a Cereje no es una canción. Bueno, Fran le puso a Ceret a su hija. Saludos para mí. A Fran Leal, también compartimos en radio. Ya casi me voy. Buenas tardes, amigo Rafael. Saludos, hermano, del parte del profesor Noé y sus serafines de la gaita. Ya viene la gaita, sí, señor. Buenas tardes, por favor, me ayude a hacer eco al alcalde Lisandro Segura. Esperamos respuesta de su despacho a lo que se comprometió con nuestra comunidad el 4 de febrero en La Blanca. A esa es. A Ceret. Y la baila, y la goza. La hija de Fran Leal, a Ceret. Bueno, vamos por acá, Rafael, espero te encuentres bien. ¿Qué sabes del servicio de agua? Yo no sé nada de agua. Lo único que sé es la fórmula. H2O. Es la UQ3. A ver qué más tengo por acá. Buenas tardes, Rafa. Para mí, un bendecido día, para que me haga el favor de felicitar a Edwin Morán, que hoy está cumpliendo años. Lo felicita a todos, toda su familia, su hijo, de su Nerva Méndez, de su hermana Aleider y Yuraima, también de su papá Jesús Moreno, mi pana Jesús Moreno, que cumpla muchísimos años más. El hijo de mi pana. Mi pana Jesús Moreno. Bueno, felicidades para Edwin hoy en su cumpleaños. 1:38 minutos, mis amigos, hasta aquí la emisión estelar del Noticiero Acción. Nos despedimos gracias a esta publicidad. Para todos, feliz tarde y chao, chao, y también feliz fin de semana.
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0: 1:49. 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
0: 1:54.
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0: 1:57.
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0: 2, 15 minutos. 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

0: 19 minutos. 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

0: 2:38 minutos. 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

0: 41 minutos.
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Tengan todos y todas ustedes muy buenas tardes. 104.5 y Zona Mixta 100.5 FM, la jugada perfecta en radio y televisión. Bienvenidos, bienvenidas a una transmisión más del super equipo deportivo de Acción 104.5 y Zona Mixta 100.5 FM. Listos, prestos y por supuesto preparados para llevarles el compromiso entre nuestro equipo, el Vigía Fútbol Club, y el equipo de la Academia Puerto Cabello. Presentamos a todo nuestro equipo técnico y de producción, encabezado en la presidencia de Acción 104.5 FM por la licenciada Carmen Beatriz Márquez. Todo bajo la gerencia general de Acción 105 FM de el licenciado Jimel Guerrero. Gerencia general de Zona Mixta FM 100.5 a cargo de la doctora Benigna Mora. Dirección comercial. Dirección comercial de Acción 104.5 FM a cargo de la doctora Yesisbeli Arellano. La dirección general de la estación en Zona Mixta 100.5 FM de Norberto Valdevaro Acevedo, el campeón del fútbol venezolano. En la planta ahora el señor Aljimiro Belandia. Los controles técnicos de Acción 4.5

0: a cargo de Francisco Flores Pérez. El popular arroz chino. El control remoto desde los estudios centrales de Zona Mixta FM 100.5 a cargo de Norberto Valdemaro Acevedo. Los comentarios, el análisis, las estadísticas de este compromiso a cargo del doctor Walter Osa Bonilla, la doctora Yesisbel Arellano, don Ferney Betancur Hurtado y el relato deportivo y comercial de Jorge Armando Buitrago el Junior, y este es su amigo y servidor Emmanuel Méndez, adscrito al Colegio Nacional de Periodistas con el número 27.511 y con el 32.889 como productor nacional independiente. Le damos la más cordial bienvenida a nuestra presente emisión o esta transmisión, donde nuestro equipo, el Vigía Fútbol Club, el día de hoy visita Puerto Seguro, como lo ha dicho Jorge Armando Buitrago, a través de la promoción hecha esta semana. Visita Puerto Seguro, la ciudad de Puerto Cabello, en el estado Carabobo, para enfrentar al equipo de la Academia Puerto Cabello, que hoy tiene 30 puntos, el Vigía tiene 33, pero que sin lugar a duda para el equipo del Vigía Fútbol Club es importante sumar de a tres. Es importante el día de hoy llegar a 36 unidades y a falta de cuatro jornadas, que son las que van a quedar el día de hoy, a falta de cuatro jornadas, pues ya comenzar a despreocuparse sobre lo que es la Academia Puerto Cabello. Un partido muy complicado, incluso a este equipo de la Academia Puerto Cabello no hemos podido ganarle en esta temporada, ni de local ni de visitante, pero hoy tenemos la tarea más difícil, que es ganarle en condición de visitante. No decimos que perder, o mejor dicho, que no ganar es terrible, porque empatando se suma un punto y lo importante es no perder el invicto en el torneo que venimos teniendo, ¿no? Que solamente, o en esta segunda vuelta, o en la segunda fase de la segunda vuelta, porque recordemos que solo perdimos contra el Club Deportivo Lara. Es importante mantener los resultados positivos que hemos venido teniendo, por los que el equipo ha venido atravesando en los últimos compromisos. Hoy el Vigía, con la necesidad, con la responsabilidad de sumar tres puntos, pero repito, no es el acabose si no se suman, porque sabemos que la Academia es un equipo difícil, es un hueso bastante duro de roer, y más en condición de local, en una cancha de condiciones complejas, que es de césped sintético, y que finalmente esto condiciona mucho lo que es la práctica del fútbol. Pero el fútbol es así, puede jugar en la mejor cancha, el otro día en la peor, otra en la que está más o menos, pero solo las habilidades y el planteamiento táctico te podrán dar la victoria a través de la constancia de tus argumentos futbolísticos. Y el Vigía hoy tiene esa necesidad, sumar tres puntos por lo que viene atravesando en la tabla de clasificación. Nosotros sabíamos que iba a ser difícil la clasificación, pero hoy estamos a cuatro puntos del Zamora y estamos a cuatro puntos del equipo de Yaracuyanos. Yaracuyanos está quinto en la zona de repechaje, el equipo del Zamora Fútbol Club está cuarto en la zona de clasificación directa. Solo el diferencial de gol impide que el equipo del Vigía hoy pueda estar con la tranquilidad, incluso, ojo, oígase bien, el Vigía, de ganar el día de hoy, aún no le alcanza para estar ni en el repechaje ni en el cuarto puesto de forma directa. Hay que decirlo, ganando hoy, Dios primero, el Vigía se podría colocar, jugando con los resultados de Yaracuyanos y el equipo del Zamora este fin de semana, porque este es el partido que abre la jornada en el Grupo Centro Occidental, se podría colocar incluso a un punto, pero sabemos que es muy complicado que ni Yaracuyanos ni el equipo del Zamora sumen puntos o que pierdan sus compromisos. Por eso es que hay que ligar que tanto Zamora como el equipo de Yaracuyanos pues puedan perder algunos puntos, no necesariamente la derrota, pero sí un empate le quitaría dos puntos sobre la posibilidad de continuar cuatro puntos arriba del equipo del Vigía, y que esa brecha se siga reduciendo, en este caso de cuatro puntos a mínimo dos en lo que es la tabla de clasificación. Sin embargo, estamos claros del objetivo. Hoy una victoria, sin lugar a dudas, le daría al conjunto del Vigía más tranquilidad y sobre todo jugaría o estaría esperando tranquilo el resultado que tendrían el Zamora y el equipo del Yaracuyanos Fútbol Club. Las 3 de la tarde en punto, señoras y señores, presentamos esta transmisión a través del super equipo deportivo de Acción 104.5 FM y Zona Mixta 100.5 FM. Aprovechamos con el repaso publicitario y venimos con datos, estadísticas, alineaciones. Nos metemos de lleno en lo que será el compromiso en el complejo deportivo de Vistamar.
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0: 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Nosotros continuamos, señoras y señores. Continuamos en nuestra transmisión del día de hoy. Agradecemos a todas las personas que se conectan a través de la vía del TikTok, a través de la vía del canal de YouTube de Zona Mixta TV, a través de la potencia de la radio Acción 104.5 FM y Zona Mixta 100.5. Estimados amigos, tenemos alineaciones confirmadas. Primero presentar en el micrófono del Super Equipo Deportivo a Jorge Armando Buitrago el Junior. ¿Qué tal, Jorge Armando? ¿Cómo está? ¿Cómo me le va? Muy, pero muy buenas tardes.
1: Una feliz tarde para toda la audiencia del Super Equipo Deportivo de Acción 104.5 FM y Zona Mixta 100.5 FM. Llegamos a la cuarta jornada de la última vuelta del fútbol profesional venezolano de la segunda división, Grupo Centro Occidental. Lo que viene a representar la antepenúltima jornada de visitante para el equipo del Vigía. Jugando hoy van a restar dos partidos de visitante y dos de local. De local, el próximo miércoles 30 de septiembre, el mejor día del año, contra Zamora B en el Gato Hernández. Luego iremos a Barquisimeto para enfrentar el sábado 3 de octubre en el Farid Richard al Barquisimeto Sport Club. Posteriormente van a quedar dos partidos, uno de local frente a Ureña Sport Club en el Gato Hernández, el último de local, y luego el último de visitante y el último del torneo en esta vuelta para el Vigía en el estadio Tito Salas de Sabaneta en el estado Barinas, frente al Atlético Barinas. Se acaban los partidos, quedan 15 puntos en disputa, sumamos 33. Desde hace dos meses estoy diciendo que entre 43 a 45 podrían ser los puntos que nos den la clasificación. Pero para estar seguros, tenemos que ir y apuntar más arriba. Ganando los 15, hacemos en total 48. Pero podemos jugar que podamos tener un margen de error de un partido perdido o dos partidos de empate para llegar a 45 o a 46 puntos y esperar para estar metido dentro de la clasificación en el repechaje o en la cuarta plaza, porque hoy día los puntos de diferencia del cuarto lugar y del repechaje están en la misma situación, 4 puntos. Tenemos 33 y en la clasificación del cuarto está en 37 y el repechaje en 37, o sea, estamos a 4 puntos de la meta. Hoy se podría recortar si el Vigía gana y lo que pueda pasar en San Antonio, mañana en San Cristóbal, entre Real Frontera, el equipo yaracuyanos. Y lo que pueda pasar también mañana entre Zamora B y el Atlético Barinas en la Carolina, el Agustín Tovar de la capital marquesa de nuestro país. Por ahora tenemos que pensar es en nosotros mismos, sacar el resultado, sumar y esperar, porque la remontada va a ser épica, va a ser algo inimpensable, pero hasta ahora se están dando los números del loco, mi estimado Emmanuel Méndez.
0: Así es, estimados amigos del Super Equipo Deportivo de Acción 104.5 y Zona Mixta FM 100.5. Tenemos alineaciones confirmadas. Se sigue dando los números, como dice Jorge Armando Buitrago. A falta de 5 partidos con el del día de hoy, van a quedar 4 compromisos. Tenemos alineación por parte del conjunto de la Academia Puerto Cabello, que saldrá al terreno de juego en el arco con Sebastián Angulo. Por favor, Alberto, si puede, le da iniciar transmisión acá. Sebastián Angulo, el marcado con la camiseta número 1. Por el costado izquierdo estará Ray Hidalgo, el marcado con la camiseta número 5, de mucha experiencia, ¿no? Varía entre el equipo de primera y segunda división, Ray Hidalgo, el dorsal número 5.
1: Jugador de experiencia que le dan la posibilidad hoy en el equipo de la segunda división como para reforzar, ¿no?, este compromiso ante el equipo del Vigía hoy en el complejo deportivo Vistamar de la ciudad de Puerto Cabello, enclavada en la costa venezolana del estado Carabobo.
0: Pareja de centrales para Fabio Córdoba, el marcado con la 3 y Luis Karbowski, el dorsal número 23. Como lateral por derecha estará el joven Juan Abac, el marcado con la camiseta número 40. Pareja de volantes de contención para Tomás Franco, el dorsal número 26, acompañado por Jesús Camacho con la camiseta número 32. Extremos, uno por izquierda, el otro por derecha. Por izquierda estará el calidoso Luis Cova, jugador que lo mismo, aparece jugando en la máxima categoría una semana, la otra semana refuerza el equipo de Leo Morales. No es titular, pero Luis Cova será el titular el día de hoy por el equipo filial de la Academia Puerto Cabello, el marcado con la 11. Por derecha, Yeriel Fernández, extremo de gran calidad, marcado con la camiseta número 16. Y como delanteros estarán el señor Diogo Morales, el hijo del técnico, goleador de este equipo de la Academia Puerto Cabello, y Rafael Pacheco, el marcado con la camiseta número 35. Señoras y señores, esa es la alineación del equipo porteño de la Academia Puerto Cabello que se prepara para recibir a nuestro equipo, el Vigía Fútbol Club. Saludos a todos los que se conectan a través de la vía del TikTok. Saludos para Marcelino García, en sintonía, dice desde Maracay. Saludos, Joana Rincón dice, hoy ganamos. Juan Carlos Méndez Villasmil, saludos desde Dallas, Texas. A todos los que se conectan, muchísimas gracias. Seguimos saludando a la gente de Nacimos en el Vigía. Saludos para Nacimos en el Vigía. Yonexi Escarona dice, saludos. Endo dice, ya comenzó el partido. No, aún no. Gregory José Dávila dice, atentos al partido. Joel Infante no juega hoy por acumulación de tarjetas amarillas. Sí, señor, están en lo cierto. Saludos para Nilson Betancourt, para Pedro Camacho, para cada una de las personas que se han conectado el día de hoy a esta transmisión del partido por el compromiso de la Liga Fútbol 2, donde nuestro equipo enfrenta jornada 31, ¿no, Jorge Armando? Jornada 31 frente al equipo de la Academia Puerto Cabello. Dice, saludos a Lewis Guillén y al padre Porras. Dice, desde Texas, San Antonio, saludos a todos, hoy ganamos. Saludos. Bueno, Jorge Armando, alineación del conjunto del Vigía Fútbol Club. Saldrá al terreno de juego el día de hoy en el arco con José Febres, el guardameta oriental. Repite nuevamente en la alineación luego de su ausencia en el partido pasado por una leve molestia. Jorge Armando.
1: Sin dudas, es el titular. En un equipo de fútbol hay titulares y hay suplentes. Y Febres se lo ha ganado a pulso la titularidad en el arco del Vigía. De los partidos que ha jugado el Vigía, que hasta ahora son 11 partidos, ha sido 10 titular. José Febres, el que vino del Oriente venezolano a reforzar este semestre al equipo del Vigía, y le ha ido bien con el equipo de Gustavo Romanelo.
0: Por derecha aparecerá nuevamente el chamo de la Escuela Corazón de Jesús, formado en esta institución, Jonathan Quintero, el dorsal número 30 por parte del equipo del Vigía. Lateral por derecha, segundo partido consecutivo para él como titular.
1: Se lo ganó también en la pasada jornada, salió titular impensable, Jonathan Quintero, el de la Escuela Corazón de Jesús, que orienta a mi amigo Trino Ramírez Gobea, Néstor Acosta, el mortero Acosta, le bautizamos en su momento, y Orlando Lavara Rengifo. Son los tres profesores de esta escuela que ha visto salir jugadores como Edmilson Angulo y este jugador Jonathan Quintero, lateral hoy por derecha, otra vez titular del equipo de Romanelo.
0: Pareja de centrales, la acostumbrada, los portugueseños, Kevin Páez, el mariscal del área, el marcado con la 13, y Jefferson Escudero, el marcado con la 24, ambos titulares en el día de hoy.
1: Es la dupla de defensas centrales que más ha jugado junta en este torneo. No fue en vano que cuando a Escudero lo llamaron para venir, de una vez colocó en la oferta, en el papel, a Kevin Páez. Y no fue mala la contratación, fue muy acertada la incorporación del mariscal Kevin Páez, que junto al escudo Escudero han formado la pared. Ahí el cerrojo, el candado en la saga central del equipo que orienta el profesor Gustavo Romanelo.
0: Elvis Torres cierra el cuadro por el costado izquierdo, el chamo de la blanca, el marcado con la camiseta 16.
1: El chiquitico no tiene presentación, él se lo ha ganado a pulso. El zurdo, el lateral por izquierda, el chiquitico de la escuela Fundación El Vigía Fútbol Club, la escuela de Azahuasi, Elvis, el chiquitico Torres, otra vez lateral hoy por izquierda, titular.
0: pareja de volantes de contención. Se repite la de la semana pasada, Jorge Armando. Juan Pablo Rivas, el de la escuela José Luis González, el marcado con la 5. Y Ronnie Salazar, el de Atlético Mucujepe, el dorsal número 19, pareja de volantes de contención.
1: Son dos muchachos del municipio de Alberto Adriani. Juan Pablo Rivas, que es titular inamovible ahí en esa posición a pesar de su juventud. Ambos son de la norma. El 5, Juan Pablo Rivas, y el 19, Ronnie Salazar. El pequeñito, el diminuto de Mucujepe, pero con mucho fútbol, hoy de nuevo titular en nuestro equipo.
0: Juan Pablo Rivas y Ronnie Salazar, más adelante Anderson Palacios, extremo por derecha, el marcado con la camiseta número 11, y el de la escuela Corazón de Jesús también, Edmilson Angulo, el marcado con la camiseta número 20, Jorge Armando.
1: Tarea difícil, la de no hacer sentir la ausencia de la bicicleta infante, la de Edmilson Angulo, pero sabemos de su capacidad, de su fútbol. Y se va a atrever porque es atrevido, porque tiene fútbol, porque tiene gambeta, porque tiene creación. Y vamos a estar tranquilos allí con Edmilson Angulo al lado de otro que lo entrega todo. Ojalá le alcance la gasolina hoy a Anderson Daniel Palacios, el colombiano, que junto a Edmilson Angulo van a aportar el fútbol en el día de hoy en el complejo deportivo Vistamar, allá en Puerto Cabello.
0: Y como delanteros estarán el colombiano Leonardo Ospino, el dorsal número 15, acompañado por la maravilla Jeremy Parra, dorsal número 18, es el 11 titular que presenta Gustavo Romanelo para enfrentar a la Academia Puerto Cabello.
1: Leonardinho Ospino, como se hace llamar el mismo, el colombiano, de muy buen rendimiento en el equipo del Vigía, potencia, fuerza, remate con pierna zurda, Leonardinho Ospino, ojalá que hoy se acuerde de marcar y celebre con gol su presencia en el once titular del equipo que orienta Gustavo Romanelo. El domingo anterior

0: fue sacrificado como volante de segunda línea. Hoy aparece en la posición habitual, en la que más ha jugado en este torneo, como extremo por izquierda.
1: Muy bien, hablamos de los suplentes de parte de una y otra oncena. Ángel Pérez, el guardameta suplente de la Academia Puerto Cabello. Kleiber Rivero aparecerá con la 8. Pevit Guillén, marcado con la 14. Camilo Ortega con la 17. Jonás Alcalde, el dorsal número 19. Carlos Chirinos, el marcado con la 20. Miguel González con la 24. Carlos Mamut, el marcado con la 34. Guardameta suplente también. Daniel Medina, dorsal número 36. Heiber Gómez, dorsal 39. Y con la camiseta 41, Carlos Caraballo, equipo que orienta Leonardo Morales. Es guardameta de la selección nacional y de equipos históricos de nuestro balompié, como el Club Deportivo Anzoátegui y el mismo Carabobo Fútbol Club. Los suplentes, las variantes del profesor Gustavo Romanelo, 7 jugadores en específico son las variantes. Viajó con 18 elementos el profesor Gustavo Romanelo. Juan Vergara, guardameta suplente. Jefferson Colmenares, el marcado con la 7. El portugueseño, el yaracuyano Stevenson Herrera, el dorsal número 8. Brian Duarte Papucci con la camiseta número 17. Leandro Tamara estará, el de la Escuela Fundación Deportivo El Vigía, con el dorsal número 26 en el banco. Edgar El Barbero Rodríguez, el dorsal número 35. Y Arturo Aispu, Jorge Armando, que se decía no estaría en la convocatoria, pero que finalmente viajó a la ciudad de Puerto Cabello, en el estado Carabobo. Jorge Armando, variantes interesantes, ¿no? Colmenares, Herrera, Brian Duarte y el mismo Arturo Aispu. 4 elementos ofensivos podría emplear el día de hoy en caso de necesitarlo el profesor Gustavo Romanelo.
0: Bueno, una suplencia reducida motivado a el transporte que llevó el equipo desde El Vigía hasta Puerto Cabello. Se fueron muy temprano, miércoles por la noche. Llegaron ayer muy temprano a la costa venezolana carabobeña en Puerto Cabello para descansar durante todo el día de ayer. Parte del día de hoy, el equipo está descansado, cosa opuesta sucedió en el partido a Barquisimeto, donde el equipo llegó sobre las 5 de la mañana el mismo día del compromiso. Hoy será otro cuento. Ya tenemos la señal con Escudero como capitán del equipo del Vigía. Hoy juega con su uniforme alterno blanco y verde y la terna arbitral ya lista para encarar el compromiso, de vestimenta totalmente negra. El cuerpo arbitral, hay una señorita, es la cuarta árbitro que va a estar en este compromiso, 3 masculinos y una femenina en este complejo deportivo Vista Mar en la ciudad de Puerto Cabello. ¿Quién es el árbitro, mi estimado?
1: El árbitro Manuel principal es Luis Reyes Soto.
0: Luis Reyes Soto. Ojalá que se comporte hoy como un rey, el señor Reyes.
1: De Tinaquillo, nos pitó acá en El Vigía.
0: ¿De Tinaquillo?
1: Sí.
0: Bueno, el de Tinaquillo, que le vaya bien. Se van a acomodar para el minuto de silencio en memoria de los fallecidos en el terremoto o el movimiento doble sísmico que se efectuó en Venezuela el pasado 24 de junio, mi estimado Emanuel.
1: Así es, Jorge Armando. Bueno, ya hemos dado la alineación. Hay problemas desde donde se origina la señal. De forma momentánea se va a originar el minuto de silencio. Ya vuelve la selección, la señal. Muy bien, vamos a hablar del cuarteto arbitral. Luis Reyes Soto es el árbitro principal de Tinaquillo. El primer asistente es la señorita Tahití Dugarte de Barinas. El segundo asistente, Rodolfo Salmerón, del estado Vargas. Y aparece Mauro Mata, del estado Barina. Bueno, hay un error acá. Vargas es La Guaira. Pero en la planilla está mal especificado. Bueno, del estado de La Guaira, Rodolfo Salmerón como segundo asistente. Y Mauro Mata, cuarto árbitro del estado Barinas. Ese es el cuarteto arbitral, acompañado por el asesor arbitral, que será el señor Pedro Cervén Martínez de Puerto Cabello. La gente sigue por acá, dice que televisión lo está transmitiendo. Bueno, lo están pasando a través de DAZN o FIFA Más. 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Aprovechamos con un en estudios y volvemos ya para el arranque del compromiso.
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0: Señoras y señores, ¿cómo no relatarle fútbol a todos ustedes? A través del micrófono del super equipo deportivo de Acción 104.5 FM y Zona Mixta 100.5 FM, les indico que el partido en el complejo deportivo de Vistamar ya arrancó.
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0: 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Maneja la pelota el equipo de la Academia Puerto Cabello. Por el costado derecho va Juan Abad. El marcado con la 40 va cerrando el camino Juan Pablo Rivas. Primero sigue Juan Abad, la pelota al medio, va entregando la bola. Deja la pelota allí para que vaya Tomás Franco. Termina recuperando, viene Nixon Angulo. El marcado con la 20 tocaba para Jeremy Parra. Termina sacando la mejor parte primero. Les voy hablando del conjunto de la Academia. En el fondo iba tocando, en este caso Fabio Córdoba, el que va recepcionando la bola en el 4 posterior. De inmediato va jugando sobre el sector izquierdo, les hablo de Ray Hidalgo, quien decide cambiar de izquierda a derecha. Bien, termina siendo efectivo, de forma rasante, va apareciendo, les hablo de Juan Abad, veamos con quién se adjunta la pelota atrás, dejando para Tomás Franco en el 4 posterior, deambula la pelota, minuto 1 de compromiso, estamos llegando al segundo minuto de juego, y usted lo vive por Acción 104.5 FM, la diferencia en el día del Zona Mixta 100.5, la jugada perfecta en radio y televisión. Ojo que robó la pelota Jeremy Parra, se mete con la bola, 16:50 para él, ojo, hace el enganche, busca el camino por derecha, lo intentaba, lo termina derribando. El principal dice que no pasa nada, que se levante, que siga jugando. Revienta la bola arriba, va con todo, territorio ofensivo. La Academia Puerto Cabello buscaba a su lateral Juan Abad. Sale la bola al servicio de costado, se va a cobrar a favor del conjunto del Vigía con Almacenes Reni, el número uno, el más grande de la calle 3 de la ciudad del Vigía. Jorge Armando Buitrago, el Junior, arranca con mucho movimiento el partido.
2: El Vigía con ganas, con muchas ganas, arrancó el compromiso del equipo de Gustavo Romanelo. Por izquierda, los primeros movimientos del equipo de que hoy viste de blanco y verde, que tiene la necesidad imperiosa de sumar en este partido.
0: Maneja la bola, aparece Luis Cova por el costado izquierdo. Señoras y señores, tocaban la pelota atrás con mucha calma. Va jugando Tomás Franco. En el fondo, iban con Jesús Camacho. Va trazando con el zaguero central. Les hablo de Fabio Córdoba. De pierna izquierda, abría sobre sector derecho. Va jugando con Juan Abad de inmediato. Balón arriba. Pelota que va quedando en el medio del campo. Dejan para Jesús Camacho la bola. Atrás de inmediato para Ray Hidalgo. Aparece el marcado con la camiseta número 5. Veamos con quién se adjunta. Termina jugando por ese mismo sector. Por izquierda aparece Luis Cova, el experimentado, el capitán de este equipo. El marcado con la 11. Otra vez atrás de inmediato. Van buscando a Yeriel Fernández. Partido que se encuentra 0-0. En el fondo va percibiendo la pelota el señor Fabio Córdoba. De inmediato para Luis Corbá. Por el costado izquierdo va intentando con Juan Abad. Abad con la bola, pase filtrado, entregaba para Cova. Cava por izquierda, ahí va a estar con Yeriel Fernández. Aparece Yeriel, veamos qué hace sobre el bombo central. El mismo con Tomás Franco. Franco sigue tocando la pelota, el Vigía espera sobre la mitad del terreno. No le deja el espacio servido al equipo de la Academia Puerto Cabello. De inmediato Yeriel Fernández, pierna derecha, balón arriba, busca a Cova. Juan Abad va corriendo sobre línea final. La pelota que sale al servicio de meta, que se va a cobrar a favor del Vigía, cortesía de comercializadora y distribuidora La China en la avenida Bolívar, donde está la parada de la boceta para ir a Santa Bárbara del Zulia. 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Y frente a Almacenes Reni aprovechamos con una y volvemos a Vistamar.
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0: Hay servicio de costado, se va a cobrar a favor del conjunto de la Academia Puerto Cabello, que por ahora coloca la idea principal. Jeremy Parra ya se asomó a través de la presión correcta sobre zona de 16:50. Hay servicio de costado, va levantando a Back, la pelota al medio, lo iba intentando con Juan Franco, saca la mejor parte Juan Pablo Rivas, colocaba allí la pierna, cometía la falta sobre su contrario Jesús Camacho, el principal, la dictamina. Habrá servicio de tiro libre, tiro libre que se va a cobrar a favor del conjunto de la Academia.
1: Tiro libre.
0: Se va a levantar, cortesía de Ferremaderas Avenida Don Pepe Rojas, pasos arriba del centro comercial Junior Mola, atendido por Xavier Ramírez. El principal finalmente dictamina que la falta era de Luis Cova sobre Juan Pablo Rivas, la plancha existente. Se va a levantar para el conjunto del Vigía. Desde el fondo, el encargado de cobrar, en este caso, es el jugador Kevin Páez, el portugueseño, el marcado con la camiseta número 13. Veamos qué hace desde el 4 posterior. Le dicen que un poco para atrás tiene que correr la pelota, así lo va haciendo efectivo. Señal impecable la que recibimos a esta hora desde FIFA Más y DAZN. Para los que preguntan dónde pueden ver el partido, bueno, descarguen la aplicación de Dance o DAZN y buscan la pestaña de FIFA y escuchen el audio del super equipo deportivo de Acción y Zona Mixta. Tiro libre para la Academia Puerto Cabello.
1: Tiro libre.
0: Se va levantando de inmediato en el fondo, cortesía de Floristería Flower Shop. 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Maneja la bola el equipo de la Academia. Por el costado izquierdo lo intentaba con Cobo. Iba buscando a Yeriel Fernández. Corta muy bien sobre el área pequeña. Aparece Kevin Páez. Manda el pelotazo arriba. La pelota que queda rifada. Vuelve a reventar con todo Fabio Córdoba. El balón que le va quedando en el fondo. Allí en zona defensiva a el guardameta José Febres, que se queda con la pelota. Limpia el camino. Entrega para Kevin Páez. Pierna izquierda. Va arriba. Balón en proyección. Con todo va buscando a Juan Pablo Riva. Lo va consiguiendo. Por derecha tocaba primero con Emiso de Angulo. Va dejando para Ronnie Salazar. Aparece el de Mucu. Pepe abre por derecha otra vez para Jonathan Quintero. Levantaba el centro. El árbitro dice que debe detenerse momentáneamente la acción. La tocaba con la mano el jugador Tomás Franco por parte de la Academia Puerto Cabello. Hay peligro, señoras y señores. Será servicio de tiro libre muy cerca del marco defendido del señor Sebastián Angulo para el Vigía.
1: Tiro libre.
0: Jorge Armando, tiro libre bastante peligroso. Prácticamente en la empanada para el equipo del Vigía Fútbol Club. Para la pierna derecha de Escudero aparece también cerca Jeremy Parra. Y de perfil zurdo se acomoda Kevin Páez, Jorge Armando.
2: Bueno, me llama mucho la atención de que no esté Ángel Pérez. Aquel arquero que fue figura en el partido en el Gato Hernández, que evitó la caída del equipo de Puerto Cabello, que se llevó ese día un punto valiosísimo de acá del Gato Hernández. Se va a levantar el cobro con Ferremarket, todo en Valpando, en la avenida 15, frente a la clínica Racetti, donde están a full volumen. Saludo para Carlos Daniel Guillén.
0: Va a levantar Kevin Páez al marco de forma rasante. La pelota que picó, busca Leonardo Espino. Parece que hay falta. Vamos a ver qué indica el principal. No, la pelota que sale. Al final salía tarde Sebastián Angulo.
2: Dio tiro de esquina.
0: Con la camiseta número uno hay tiro de esquina. Tiro de esquina que se cobra para el Vigía.
1: Tiro de esquina.
0: 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Señoras y señores, va a levantar la bola. 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Ronnie Salazar va levantando el centro. Pierna derecha se queda con la pelota. Finalmente les hablo de Sebastián Angulo. Dice aquí no pasa nada y va jugando de inmediato. Arriba la pelota sobre el sector izquierdo con Luis Cova. Lo intentaba el marcado con la 11. Le cierra bien el camino Kevin Páez. La manda al servicio de costado. 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En la mitad del terreno va apareciendo Tomás Franco. Él toma el dominio de la pelota. Saludos para Jesús Chacón, que se conecta a través de la vía de YouTube también. Maneja sobre el sector derecho, allí va apareciendo por derecha Juan Abac, balones.
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11: Muy bien, amigos. Nosotros continuamos. Pedimos disculpas a todos ustedes. Una breve interrupción en la señal. Continúa el partido, por derecha ataca el Vigía, va levantando la bola. En este caso les hablo de Milson Angulo, termina sacando la mejor parte primero Ray Hidalgo. El balón dividido queda sobre la mitad, le va quedando a Juan Pablo Rivas, lucha allí con la esférica. Viene Diogo Morales, consigue la pelota, el marcado con la 7, termina ganando a Juan Pablo, dice el principal que con falta cometía la infracción sobre Diogo Morales. Habrá servicio de tiro libre, que se va a cobrar a favor del conjunto de la Academia Puerto Cabello.
12: Tiro libre.
11: Se va a levantar, sí señor, cortesía de Ferre Maderas, Avenida Don Pepe Rojas, pasos arriba del centro comercial Junior Mola, atendido por su propietario Xavier Ramírez. Va dominando la bola, en el fondo les habla Luis Korbaski, en el fondo va tocando con Tomás Franco, en la mitad va cambiando para su compañero Diogo Morales, perdía la bola, recupera en Milson Angulo, manda la guerra a Anderson Palacio, le pega al barco de pierna izquierda. Señoras y señores, Jorge Armando estuvo cerca, el colombiano, pase filtrado de Milson Angulo, que por poco termina surtiendo efecto, apareció Anderson Palacios, le pegó con displicencia, pero fue la más clara hasta ahora en la jugada colectiva por parte del Vigía.
13: Anderson Palacios la tuvo con la pierna zurda, el remate salió muy mansamente a la mano del cancerbero y titular Sebastián del equipo de la Academia Puerto Cabello. Me sigue llamando la atención el por qué no colocaron hoy a Ángel Pérez, aquel arquero que fue figura en el Gato Hernández en el partido de Academia Puerto Cabello frente al Vigía que terminó 0-0.
11: Levanta la bola en el tiro libre, Kevin Páez colgaba la pelota buscando a Jeremy Parra, termina quedando el rebote para Escudero, la pelota servía de cabeza, buscaba por izquierda a Jonathan Quintero, hacia adelante para Anderson Palacios, cometía la falta en ataque, dice el principal que hay infracción sobre Fabio Córdoba, habrá servicio de tiro libre que se va a cobrar en zona defensiva para la Academia.
12: Tiro libre.
11: Va a levantar la bola la Academia Puerto Cabello, lo va haciendo por derecha, señoras y señores. Va jugando Juan Abad, Termina tocando atrás para Fabio Córdoba. El guardameta Sebastián Angulo manda la bola arriba de inmediato buscando a Diego Morales. Termina recuperando a Escudero. Manda por la izquierda, va el jugador Elvis Torres. El chamo era blanca. En la mitad va tocando con Edmilson Angulo. Termina sacando la mejor parte primero. Les hablo de la academia. En el fondo aparece Tomás Franco. Cambia por derecha para Juan Abad. La pelota que se va larga al servicio de costado. Se va a cobrar a favor del conjunto del Vigía. El encargado es Elvis Torres. 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Conseguía Palacio de inmediato con Elvis Torres, el chamo de la blanca nuevamente con Anderson Palacio, la pelota en la mitad, va tocando con Ronnie Salazar, en el fondo va jugando con su compañero Jefferson Escudero, el capitán el día de hoy de nuestro equipo, el Vigía Fútbol Club, por derecha, nuevamente para Ronnie, la pelota en la mitad, deja para Juan Pablo Rivas, el cambio de banda profundo de derecha a izquierda, bien termina siendo efectivo, la bajó con calidad, el chamo de la escuela Corazón de Jesús, les voy hablando de Edmilson Angulo, corre con todo, aparece Edmilson, busca la pelota hacia adelante con su compañero Elvis Torres, termina sacando la bola primero, les hablo del dorsal 23, les hablo a Yeriel Fernández, la mandaba al servicio de costado que ya cobra el Vigía con Almacenes Reni, el número uno, el más grande, va jugando con Juan Pablo Rivas, levanta el centro, queda para Leonardo Espino, le pegaba al marco con mucha potencia, Jorge Armando quedaba en solitario solo para mandarla a guardar.

0: El remate de pierna zurda con su perfil. Leonardinho Ospino la mandó muy arriba y se perdió otra bonita oportunidad. Ha estado el Vigía cerca de abrir el marcador, mi estimado Emanuel.
1: Así es, va dominando Academia Puerto Cabello con Diogo Morales, va jugando el marcado con la 7, se mete entre dos, sigue Diogo, la pelota hacia adelante para Tomás Franco, revienta con todo en el fondo, iba apareciendo el jugador Kevin Páez sobre la mitad del terreno, le va quedando Edmilson Angulo, Angulo con la bola, veamos qué hace, juega atrás de inmediato para Kevin Páez, Kevin de pierna derecha va arriba, balón en proyección a territorio de Ospino, le termina quedando primero a Sebastián Angulo, se queda con la pelota, dice, aquí no pasa absolutamente nada, el partido continúa, cero tiene la Academia Puerto Cabello, cero tiene el conjunto del Vigía, y usted lo vive con nosotros, señoras y señores, ustedes siempre deben recordar una cosa, que el fútbol nos da la pasión de admirar 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Aquí les voy presentando con amor, vocación y pasión el tiempo. El tiempo que sigue pasando.
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1: 22 minutos de la primera parte de esta historia con la alcaldía del municipio Alberto Díaz y su alcalde Lisandro Segura, que sigue impulsando políticas de crecimiento y desarrollo social para todos los vigienses. 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Señoras y señores, les presentamos el
2: marcador.
1: El marcador, sí señor, marcador. El marcador 0 tiene la Academia Puerto Cabello, 0 tiene el Vigía. 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
1: 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Es momento del cooling break. Aprovechamos con 2 y volvemos acá al complejo deportivo Vistamar.
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1: Señoras y señores, minuto 24 de partido, presentamos a el ya consolidado por ustedes en toda Venezuela y el mundo, Jorge Armando Buitrago el Junior.
5: Señoras y señores, tengo el gusto de presentarles al relator Jorge Armando Buitrago el Junior.
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0: Señoras, señores, se va la segunda parte de este primer tiempo. 0 tiene Academia Puerto Cabello, 0 mi Vigía querido del complejo deportivo Vistamar en Puerto Cabello. Ya arrancó el compromiso.
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0: 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La pelota la mueve en el fondo el equipo del Vigía. Va Kevy Páez con la pierna que mejor sabe, la que domina, la pierna zurda. Manda el zapatazo, va largo el territorio del equipo Academia Puerto Cabello. Viene metiendo la pierna Juan Pablo Rivas, sabe, juego por derecha para Jonathan Quintero. Arranca Quinterito por la izquierda, el de la

0: pasión de Jesús. Pierna derecha, mete el centro. Se rebalaba. Emilson Angulo no pudo controlar el remate de pierna zurda. Allí del jugador Ronnie Salazar. Recupera Palacios. Rivas. Juan Pablo. Emilson Angulo. Encara su marca. Juega atrás para Juan Pablo Rivas, que abre el juego por derecha para Jonathan Quintero. Avanza Quintero, mete largo, resbalaba. El jugador Ospino no alcanzó a controlar, se están rebalando mucho. Es cancha sintética esta, mi estimado Emanuel, usted que conoce la cancha de Vistamar. Si es sintética, tienen que jugar con semiguayos. Si juegan con guayos, pasa lo que está sucediendo. Se están resbalando mucho. 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
1: Sí, es cancha sintética, es la cancha alterna del equipo de la Academia de Puerto Cabello. Es un complejo deportivo de aproximadamente tres o cuatro canchas. Si no estoy equivocado, es importante destacar que este complejo deportivo de Vistamar fue construido recientemente. Incluso vemos el deterioro en su cancha, ¿no? Que debe tener cierto mantenimiento. En esta cancha, por cierto, por haber jugado por jugarse el primer partido de esta temporada o la primera vuelta de esta temporada en ese terreno, se lesionó el señor Alcetizarra allí en ese terreno sintético, porque cuando dio la vuelta sus tacos se quedaron clavados a la grama y eso terminó empeorando la situación de su rodilla, Jorge Armando.
0: Bueno, por eso es que se resbala tanto. Se ha caído mucho Edmilson Angulo, Leonardo Espino, el propio Quintero. Se rebalan. Aquí hay falta. Tiro libre para el equipo local.
2: Tiro libre.
0: El cobro. 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Maneja la pelota en el fondo. El equipo local, el equipo de Leo Morales, era el jugador Yeriel Fernández, que impulsaba la bola, va por derecha, corre por allí el jugador Luis Cova, llega la pelota, mete el centro, primero choca en la manía del Vistorra, se pierde el servicio de banda, se cobra para el equipo Academia Puerto Cabello, con Almacenes Reni, el regreso a clase para que saque 20 puntos en presentación, con Almacenes Reni, quedó para Tomás Franco en cortico para Jesús Camacho, ahora pone a jugar a Ray Hidalgo. El de la camisa 5 impulsa la bola en cortico ahora para Fabio Córdoba. Va perdiendo la esférica con Quintero, que se apoya ahora con el jugador Escudero. Llegaron la esférica bien Juan Pablo Rivas, se quita la marca de un hombre. Levanta la mirada, mete largo para que corra Palacios. Llega Palacios en diagonal, lo empujan, vuelve a caerse Palacios. Es otro de los que cae mucho en esta cancha, mi estimado Emanuel.
1: Sí, parece el terreno de juego comenzar a pasar factura en este partido, el césped sintético. Hay que ver si lo orientado por el cuerpo técnico ha sido utilizar el zapato especial o está jugando con el guayo acostumbrado. Ataque el vigía Jorge Armando. Leonardo Spiro le pegaba al marco.
0: De pierna zurda pegó en Córdoba. Ahora el que revienta la esférica es el zaguero central. Fabio Córdoba con Kurwaski. El que impulsaba la bola por derecha viene dominando el lateral por ese costado. Les hablo de Ray Hidalgo. Atrás ahora para que aparezca el jugador Tomás Franco. Tira por la mitad Jesús Camacho, el de la camisa 32, mete la pierna. El jugador Ospino no alcanza, llega primero el lateral por el otro costado. Juan Abad ganando la pelota para la Academia Puerto Cabello, pero dice el principal que va al piso. Hay tiro libre para el equipo Academia Puerto Cabello.
2: Tiro libre.
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1: Así es, Jorge Armando. Bueno, partido que en 29 minutos lo intenta ambas oncenas, hay que decirlo. El Vigía Fútbol Club lo ha intentado a través de Leonardo Espino, Anderson Palacios, Edmilson Angulo, que parece ser el eje principal del medio campo del conjunto amarillo y verde. Ronnie Salazar un poco más sacrificado, jugando como volante de contención, recuperando balones y surtiendo a Edmilson para que finalmente sea el que tome el rol protagónico en la distribución de la pelota. Pero por otro lado, la Academia, que no se queda atrás, lo intenta con Luis Cova, con Juan Abad, por allí aparece para recepcionar cuando la cosa se coloca compleja Diego Morales sobre la mitad del terreno. Pero hay que destacar algo, y es que el trabajo en recuperación anotación en la mitad de Juan Pablo Rivas ha sido excepcional y ha impedido los avances del conjunto porteño, por más que tiene elementos que pueden hacer daño. Se juega esta final, que es una de las últimas cinco que va a enfrentar el Vigía antes de la clasificación. Por derecha el amarillo y verde que hoy viste de blanco.
0: Pienso que de nuevo hoy puede ser un partido para los revulsivos. Ataca el Vigía, el marco. La pelota se metió. Se metió. ¡Se metió el golazo! ¡Gol! ¡De mi Vigía! ¡De mi Vigía! ¡De mi Vigía, querido! ¡Gol! ¡De Leonardinho! ¡Leonardinho Spino! ¡Así sí, Ospino! ¡Así sí!

0: definición a lo crack, lo dije al principio de la transmisión cuando dimos la alineación, ojalá que sea el partido del regreso del gol de Leonardinho Spino. ¡Qué lujo de gol! ¿Cómo define? Sale al arquero y se la levanta con la pierna zurda, con la que sabe, y chao. Llega el primero, gana mi Vigía querido en Puerto Cabello. 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
1: Así es, Jorge Armando, lo decíamos, atacaba el equipo por derecha y precisamente en el comentario previo hablábamos de la recuperación excesiva que tiene Juan Pablo Rivas. Sobre la mitad del terreno, una labor invaluable el día de hoy. Apareció Ronnie Salazar, surtió la pelota con el mismo Edmilson Angulo. Un poco más retrasado la coloca larga y aparece Edmilson Angulo en ese pase. Primero providencial y luego Leonardo Spino para recibir sobre zona de 16-50. Cuando parecía se complicaba, esperó que la pelota picara en el momento idóneo y la mandó por encima del guardameta a Loparenca. Picó la pelota antes de que entrara sobre la línea divisoria del gol y así se define con un gesto majestuoso por parte de Leonardinho, el colombiano que marca su cuarto gol con la camiseta del conjunto del Vigía Fútbol Club y que es un gol que vale 6 puntos, hay que decirlo. Este es un partido directo, es un partido de 6 puntos. El Vigía llega a 36 unidades, Jorge Armando, se queda la academia con 30 por ahora.
0: En el minuto 31 para los que anotan, Leonardinho Spino. Spino coloca a ganar a mi Vigía querido en el complejo deportivo Vistamar de Puerto Cabello. Gana mi Vigía querido 0-1 en Vistamar, en Puerto Cabello. Lo informa el super equipo deportivo de Acción 104.5 FM y zona mixta 100.5 FM. Aprovechamos en el Master con un y regresamos a Vistamar.
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0: Seguramente algunos familiares cercanos al estado Carabobo se fueron hasta Vistamar a ver a Leonardo Spino y con ellos celebró el gol. El hombre abrió la puerta como Pedro por su casa y se metió en la tribuna, mi estimado Emmanuel.
1: Así es, cuando todos lo esperaban para celebrar, Leonardo Spino corrió y subió todo el graderío, pero primero ataque el Vigía, se volvió a resbalar Anderson Palacios. Tendrá que reemplazar los botines para la segunda parte, de lo contrario va a ser muy complicado para él en el desarrollo del compromiso. Pero bueno, Jorge Orlando, de lo que hablábamos, abrió la puerta que divide el terreno de juego sobre el graderío. Ya hemos estado en dos oportunidades en el complejo deportivo de Vistamar. Es bastante alto el graderío y hasta el último escalón fue a visitar o a saludar, a festejar con sus familiares, 3 personas en específico. Desconocemos de quién se trata, pero bueno, festejó con ellos. Lo importante es el gol que suma 6 puntos en este instante para el Vigía. En el papel son 3, pero nos separamos de 6 del equipo de la academia en este instante, Jorge Armando.
0: Y en este instante, mi estimado Emanuel, audiencia del fútbol, el Vigía está a 1 punto de la hazaña. Nos colocamos a 1 punto de Zamora B y de Yaracuyanos.
1: Así es, hay que decirlo, a falta de que ellos dos jueguen el día de mañana y el día domingo, lo cierto es que el Vigía está consiguiendo los números que usted ha planteado, Jorge Armando Buitrago. Minuto 36 del compromiso, quedan 9 minutos y hasta ahora el planteamiento le sale como a pedir de boca a Gustavo Romanero y al cuerpo técnico.
0: 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Empanada BBC les informa el registro sonoro del tiempo, el tiempo, el tiempo, el tiempo. El tiempo de juego.
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0: 37, 37, 37, van 37 minutos de la etapa inicial. 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Aquí les presento el
3: marcador.
0: Marcador cero tiene la Academia Puerto Cabello. Lo baila, lo disfruta mi Vigía querido. Tiene uno, autor Leonardo Espino. Minuto 31 del primer tiempo.
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0: 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En Vistamar de visita, mi estimado Emmanuel Méndez. 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
1: Así es, Jorge Armando, importante destacar, el planteamiento continúa de la misma forma, el equipo del Vigía cierra correctamente los espacios, que cuando ataca termina generando, pero si bien es cierto, la zona de finalización sigue siendo una constante para el equipo del Vigía para corregir. Ojo, esto por el costado izquierdo de Anderson Palacios, porque por derecha en la primera que tuvo, Leonardo Espino la mandó a guardar, jugando a perfil campeado. La constante en la mitad del terreno, lo positivo sigue siendo el ingreso de Milson Angulo, que luego de una lesión demuestra que está a tope, al 100% para ser titular en el conjunto del Vigía. A falta de Jefferson Colmenares, a falta de la bicicleta Infante, el Vigía juega como si no necesitara de ellos en este instante. Claro está, la experiencia de estos jugadores va a sumar en algún momento del partido. En específico tenemos a Jefferson Colmenares para cuando lo quiera lanzar al ruedo en este partido, el profesor Gustavo Romanelo, pero hoy los que están en el terreno de juego cumplen con la labor, se sigue ampliando la nómina, hablábamos de 14, ahora decimos que hay 17 y el Vigía comienza a soñar con la clasificación de forma exacta y comienza a soñar con el ascenso a la máxima categoría, Jorge Armando.
0: Se reduce esa nómina de 14 porque hay uno que perdemos para el partido de Zamora B, acaba de recibir amarilla el escudo escudero y se pierde el partido con Zamora B. Hay tiro libre para la Academia.
3: Tiro libre.
0: 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Es Javier Ramírez, mi estimado Emanuel.
1: Ojo, ya sabemos que Leandro Tamara o Edgar Rodríguez son las alternativas. Han mostrado estar para jugar. Tiro libre, se cobra arriba, Jorge.
0: No pasó nada. Pasó lamiendo el horizontal de Febres, hay cobro desde el fondo con comercializadora y distribuidora la China en la avenida Bolívar, de toda la parada la buseta de Santa Bárbara, suena muy pronto con 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a ir Tamara, mi estimado Emanuel.
1: Sí, claro, recordemos que Edgar Rodríguez ha jugado como volante de contención. Es la segunda opción en caso de que Tamara no esté. Pero luego de dos partidos consecutivos, viendo a Leandro Tamara, sabemos que el chamo de la Escuela Fundación Deportiva está. Ataca Puerto Cabello.
0: A la perdió arriba, la vela la va sacando bajo el arco. Prácticamente gol. El escudo.
1: Gol.
0: ¿Le dieron gol?
1: Sí, gol. Pasó la línea divisoria, Jorge Armando.
0: Sí, lo dieron gol. Gol. De la Academia Puerto Cabello, finalmente, el de la camisa 16, impulsa la bola al fondo de la red, Yeriel Fernández, y se empata el partido sobre el minuto 40 de la etapa inicial, 40 minutos, una jugada en el fondo, se jugaron con el fuera de lugar que no existió, salió Febres, lo sombrerearon, la pelota picó y caía, se tiró a escudero, alcanzó a sacar, pero ya había pasado la raya de gol, mi estimado Emanuel.
1: Así es, Jorge Armando, como lo describe, parece ambos goles salir de la misma pintura, a pesar de que la ejecución termina siendo la misma, la jugada es otra, sobre la mitad termina quedando la pelota para Juan Abad, surtía de forma elevada, picaba por delante de los centrales que jugaban en la posición adelantada. Después aparece en solitario Yeriel Fernández, el extremo por el costado izquierdo, el marcado con la 16. Ve la salida de José Febres que afortunadamente, ojo hay que decirlo, pudo evitarlo porque a pesar de que lo baña al estilo Parenca, tal como lo hizo Leonardo Espino hace un instante, aparece Yeriel Fernández picando la bola, José Febres la toca con sus manos, logra desviarla momentáneamente, pero por la potencia que llevaba la pelota no pudo finalmente cerrar Jeremy Parra, que por cierto era el que venía desde atrás a todo pulmón, a los que le daba el cuerpo buscando cerrar, la pelota pasa por mínimo, pero recuerden que después de que la pelota pase la mitad, ya es gol. Aunque no hay chip, el asistente lo convalidó de esa forma, lo dio como gol, y nos quedaremos con la duda si sí o no, porque esta cámara no muestra esa toma, pero sube al marcador, es lo importante, Jorge Armando.
0: 1-1 está el partido en la primera parte. 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
1: La pelota la domina el equipo Academia Puerto Cabello por la derecha con Abad. Viene cortando la esférica en el fondo. Bien. Palacios que vuelve a caer. Servicio desde el piso. Dice el árbitro que no. La revienta el equipo el Vigía. Quedó dividida la bola ahora para que aparezca Morales. Por poco reclama Febres. Y por poco aquí llama la atención el árbitro central al arquero nuestro, a Febres, pero por poco allí, sorpresivamente, Morales anota el segundo.
2: Jorge Armando, le acaban de sacar tarjeta amarilla a José Febres. Yo creo que está percibido. Yo en sus números se lo leí. Así que hay que confirmarlo. Pero creo que José Febres estaba percibido. Y si es así, se pierde también el próximo partido, Jorge Armando.
1: Hay seis apercibidos, mi estimado Emanuel. Dentro de esos estaba comprometido también Febres y Escudero, que se pierde en el partido contra Zamora B el próximo miércoles 30 de septiembre. Confirmado lo de Escudero. Lo de Febres lo vamos a confirmar en cualquier momento. Pero creo que mis anotaciones está ahí. Febres, mi estimado Emanuel Méndez, en el micrófono de Acción 104 y Zona Mixta 100.5.
2: Sí, señor, sería una lástima perder también a José Febres, aunque hemos visto la recuperación en cuanto a su nivel futbolístico de Juan Pablo Vergara, lo mostró en el partido pasado. Le marcaron gol solamente a través del tiro penal. Gustavo Romero le ha dado la confianza en dos compromisos, uno por Copa Venezuela, otro por Liga. Sin embargo, titular es titular, como dice Jorge Armando Buitrago. Servicio de meta que se va a cobrar a favor de la Academia Puerto Cabello. Hasta ahora un confirmado dentro de las bajas por confirmar José Febres por estar apercibido, Jorge Armando.
1: 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Empanada BBC les informa el registro sonoro del tiempo, el tiempo. ¡El tiempo de juego!
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1: Tiempo cumplido, 45-45-45 de la primera parte. 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

0: así está el marcador. Marcador 1 tiene la Academia Puerto Cabello. Autor, el jugador Yeriel Fernández. 1 tiene mi vigía querido. Autor, Leonardo Espino.
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0: 1-1. Se termina la primera parte en Vistamar. 1 tiene la Academia. 1 tiene mi vigía querido. La saca Febre, se apoya por la izquierda. Por ahí está KB Pais, dejando juego. Ahora con todo Elvis Torres para Palacio, sin cortico para Pais. La domina Pais, el mariscal. Tiene la pelota para Juan Pablo Rivas, que pone juego para que aparezca el escudo escudero, que levanta la pelota. Allí sobre el punto penal sale el cancerbero. Sebastián quita la pelota, no pasó nada, mi estimado Emanuel.
2: Así es, Jorge Armando, minuto 46 con 30 segundos. El partido continúa en el complejo deportivo de Vistamar. La Academia Puerto Cabello parece dominar sobre el último tramo del partido. En esta primera etapa, Gustavo Romero tendrá que replantear. Anderson Palacios no ha dejado de caerse desde que comenzó el compromiso. Todo lo ha pedido como falta, pero los que sabemos un poco de estos tenemos claro que el botín es muy importante del césped sintético. Lo mismo ha pasado con Leonardo Spino, el mismo en Milson Angulo. Tiene que la utilería jugársela sobre la manga y finalmente revertir esta situación, porque a pesar de que el resultado aún está en el tapete para el equipo El Vigilo, comenzó ganando, siempre termina perjudicando. Minuto 47, el árbitro principal añadió 3 minutos. Queda 1, Jorge Armando, para que finalice el cotejo.
0: En cualquier instante, el árbitro central Reyes va a indicar la finalización de la primera parte. 1 tiene la Academia Puerto Cabello, Yeriel Fernández. 1 mi vigía querido Leonardo Espino, y cobro desde el piso. Tiro libre para mi equipo.
1: Tiro libre.
0: Caía Espino, se va a levantar con ferremaderas, todo en materiales de construcción, el cemento Catatumbo con el mejor precio. 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
2: Juan Pablo Rivas detrás de la pelota, 2 hombres en barrera por parte de la Academia. Va a ser la última seguramente de este primer tiempo, Jorge Armando. Arriba la pelota,
0: el cabezazo desviado ligeramente, la va sacando Diego Morales. La bola sonó, el silbato, el árbitro central Reyes dice hasta aquí, no da más. Se terminó el primer tiempo.
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0: 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Terminó la primera parte en Vistamar, en Puerto Cabello. La Academia Puerto Cabello B1. Yeriel Fernández sobre el minuto 40 de la primera parte. Y 1 para mi vigía querido Leonardino Espino sobre el minuto 31. Comenzó ganando el vigía en Puerto Cabello, mi estimado Emanuel Méndez, con Ferremar, que todo en Hualpanel, y llegó la pintura para que pinte antes de que llegue diciembre a Ferremar, que en la avenida 15, frente a la clínica Racetti, abierto hoy hasta las 6 de la tarde.
2: Así es, Jorge Armando, estimados oyentes de Acción 104.5 FM y Zona Mixta 100.5 FM, la jugada perfecta en radio y televisión. Ha culminado la primera mitad de esta historia. Empate, como lo decía Jorge Armando, 1 para el Vigía, que comenzaba ganando el partido sobre el minuto 31 con gol del señor Leonardo Espino. Una pincelada, como lo bien lo decíamos, en Milson Angulo aparecía sobre la mitad, surtía para el Milson, colocaba la pelota a picar por encima del guardameta, nada que hacer para el 1-0 en ese momento del compromiso. Y luego, 10 minutos después, lo termina empatando. De la misma forma, aparecía en la mitad Jesús Camacho, y colocaba la pelota por encima de los zagueros centrales. En la carrera ganaba sin problema alguno Yeriel Fernández, y otra vez bañaba José Febres, que a pesar de que la desvió y que la carrera de Jeremy Parra fue increíble para impedir el gol del conjunto de la Academia Puerto Cabello, la pelota ya había traspasado la línea divisoria entre la zona de gol y el área de 5-50. Finalmente, y lamentablemente para nosotros, termina el primer tiempo con empate 1-1, lo que pudo terminar 1-0, pero este fútbol, y decíamos, era un compromiso de ida y vuelta. La Academia Puerto Cabello también lo intentaba, el equipo del Vigía tenía la principal propuesta, pero luego de que la Academia termina marcando el gol del empate, es el que finaliza con la intención en el ataque por parte de este compromiso. Quedará la respuesta de Gustavo Romanelli y su cuerpo técnico, los elementos sobre la segunda mitad, pero para eso vamos a escuchar al comentarista con clase para todas las clases, don Ferney Betancur Hurtado, el viejo Fercho. ¿Qué tal? ¿Cómo está? Buenas tardes. El análisis de lo ocurrido en la primera mitad de esta historia, viejo Fercho.

0: Ok. Muy bien, ya tenemos a Ferney. Ya lo vamos a confirmar. Porque don Ferney Betancourt Hurtado nos entregará el análisis de todo lo ocurrido en la primera mitad de esta historia. A ver, Ferney, me informa si está habilitado. Yo lo escucho acá a través del interno. Norberto Acevedo se encuentra habilitándolo también. Pero es interesante escuchar de nuestro comentarista, el comentarista con clase para todas las clases, lo que ha sido de la primera mitad de esta historia. Bueno, yo hacía un breve resumen, ¿no? Desde mi perspectiva. Sin embargo, es mejor, o mucho mejor, poderlo ampliar, Jorge Armando Buitrago.
1: Bueno, información a través de Acción 104.5 FM, Zona Mixta 100.5 FM. 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Ya tenemos a Ferney. Ferney no. Betancourt, mi estimado Emanuel.
0: Ok, bueno, vamos a invitarlo a que se vuelva a conectar. El viejo Fercho, don Ferney Betancourt Hurtado. Aprovechemos con tres en estudios y volvemos con el análisis, las estadísticas de lo ocurrido en la primera mitad, en la voz del comentarista con clase para todas las clases.

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0: Señoras y señores, ¿cómo no relatarle fútbol a todos ustedes? A través del micrófono del Super Equipo Deportivo de Acción 104.5 FM y Zona Mixta 100.5 FM, les informo que el partido en su segunda parte ya arrancó. 104.5. El partido continúa, maneja la bola el conjunto del Vigía por el costado derecho. Juan Pablo Rivas va levantando el centro, segundo palo, el centro que venía para Leonardo Espino. Le va quedando la bola al guardameta, les hablo de Sebastián Angulo, se queda con la pelota, dice aquí no pasa absolutamente nada. Finalmente el principal dice que cometían la falta sobre Korbaski. El marcado con la camiseta 25 habrá servicio de tiro libre que se va a cobrar a favor de la Academia Puerto Cabello en zona defensiva.
1: Tiro libre.
0: Para los que preguntan cómo va el compromiso, uno para el equipo de la Academia Puerto Cabello, uno para el equipo del Vigía. Seguimos relatando fútbol, llevando emociones a todos ustedes a través de nuestro canal de YouTube, a través del canal de TikTok de Zona Mixta TV, Zona Mixta FM 100.5, Acción 104.5 FM. Manejaba la bola el equipo del Vigía, filtraba la posibilidad Ronnie Salazar, lo intentaba con Jeremy Parra, saca la mejor parte primero. Les hablo del guardameta Sebastián Angulo, mandaba la bola arriba, de inmediato lo va intentando en zona ofensiva, va jugando con Luis Cova, consigue la pelota del marcado con la 11, sigue Cova, se va internando entre dos, hace el enganche, códice con 50, le pegó al marco, termina cerrando primero la pelota, en el camino aparecía el dorsal número 20, Jonathan Quintero, le queda al guardameta, les hablo de José Febres, dice aquí no pasa absolutamente nada y sale jugando por izquierda, de inmediato lo va haciendo con el Víctor, dejaba para Leonardo Espino, Espino con el taco, la pelota al medio, dejan para Juan Pablo Rivas, va apareciendo Juan Pablo, sigue él con la posibilidad allí, termina cerrando primero, les hablo de Yeriel Fernández, la banda del servicio de costado, se levanta de inmediato con Almacenes Reni, el número uno, el más grande de la calle 3 de la ciudad, atrás para el mariscal del área, les hablo de Kevin Spice, de inmediato va jugando sobre sector derecho, les hablo de Jefferson Escudero, la pelota que va arriba buscando sobre sector izquierdo a su compañero, les voy hablando es del jugador Jeremy Parra, va apareciendo en la mitad, tocando con Ronnie Salazar, el dorsal número 19, el chamo de Mucujepe, veamos con quién se adjunta, termina tocando atrás de inmediato para Kevin Páez, balón que continúa, el principal dice que cometían la falta sobre la humanidad de Kevin Páez cuando traslada la pelota, habrá servicio de tiro libre que se cobra sobre la mitad del terreno para el Vigía.
1: Tiro libre.
0: Intentaba sorprender desde la mitad de la cancha, vio mal colocado al guardameta del conjunto de la Academia, Sebastián Angulo. Finalmente la pelota sale al servicio de meta, se cobra para el conjunto de la Academia Puerto Cabello, el partido continúa, señoras y señores, está tomando la pelota, en este caso les hablo del Vigía en el fondo con Jefferson Escudero, gana allí la posibilidad con Jeremy Parra, sigue Jeremy, corre con todo la maravilla, primero cometía la falta en ataque sobre la humanidad de Fabio Córdoba, habrá servicio de tiro libre que se va a cobrar en zona defensiva para la Academia Puerto Cabello.
1: Tiro libre.
0: Por cierto, Jorge Armando, compañero Ferney, acaba de ingresar al partido. Brian Duarte, Papuchi, el marcado con la camiseta número 17. Ya vamos a confirmar quién ingresó, pero por lo que vemos sobre el césped, salió del partido definitivamente el señor Anderson Palacios, el colombiano, el marcado con la casaca número 11, recordemos, y lo decíamos, parece imposibilitársele poder jugar o desempeñarse de la mejor manera. Ante el tema de los botines, se resbalaba demasiado, no podía jugar de forma fluida. Los 45 minutos le bastaron a Gustavo Romanelo para decidir egresarlo del partido. Continúa así, esas fueron las variantes. Para la gente que nos escribe, Anderson Palacio, Brian Duarte, Papuchi, ingresa al partido, el hombre de la barra Chaday, hay servicio de meta, se va a cobrar a favor del conjunto del Vigía, José Febres con la pelota, arriba en elevación sector izquierdo en los aires de Puerto Cabello, lo iba intentando con Leonardo Espino, la pelota que sale al servicio de costado, se va a cobrar a favor del conjunto del Vigía, se va a hacer efectivo por intermedio de Elvis Torres con Almacenes Reni, el número uno, el más grande de la calle 3 de la ciudad del Vigía, se va haciendo efectivo, la pelota al medio, lo iba tocando con Leonardo Espino, primero con colocaba la mano, es Diogo Morales, habrá servicio de tiro libre sobre la mitad del terreno, se cobra para el conjunto del Vigía.
1: Tiro libre.
0: Se va a levantar partido que se está disputando en el complejo deportivo de Vistamar, en Puerto Cabello, en el estado Carabobo. Uno por uno, uno tiene Puerto Cabello, uno tiene el Vigía. Va a levantar la bola Juan Pablo Rivas, pierna derecha. El punto de partida fijo para él, la mira levantada para el dorsal 5 de la escuela José Luis González, el Joche, el canterano del Caracas Fútbol Club. 1-2-3 arriba, balón servido sobre sector derecho. En las 16:50 lo buscaba Escudero, saca primero Sebastián Angulo y sale jugando rapidito con su mano derecha sobre sector izquierdo. Lo va tomando primero, le sale lo de Juan Abad, deja para Cova. Cova primero coloca la pierna, Edmilson Angulo, el principal, dice que hay falta. Luis Reyes Soto, clarísima, del Chavo de la Escuela Corazón de Jesús. Habrá servicio de tiro libre. Tiro libre que se va a cobrar a favor de la Academia.
1: Tiro libre.
0: Se va a levantar el servicio de tiro libre, cortesía de Ferremaderas. 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El partido continúa y usted lo vive con nosotros a través de Acción 104.5 FM, Zona Mixa 100.5 FM, la jugada perfecta en radio y televisión. Yeriel Fernández detrás de la pelota, el dorsal número 16, un solo hombre en barrera por parte del conjunto del Vigía. Les hablo de Ronnie Salazar, va a levantar Yeriel, viene Fernández, arriba viene el centro, saca Escudero, la pelota rifada, queda allí para Diego Morales, saca la mejor parte. Les voy hablando de Ronnie Salazar, balón dividido, va a lucharlo Juan Abac, termina rechazando primero Jeremy Parra, él con la testa mandaba arriba para Emilson Angulo, saca la mejor parte Academia Puerto Cabello con Yeriel Fernández, en el fondo van tocando con Fabio Córdoba, balón en movimiento, cambiaban por derecha, sí señor, viene Luis Cova, se mete entre dos, viene en la diagonal bastante rápido, enfrenta a Escudero, le pegó al marco, el palo, se salvó el conjunto del Vigía, le pagaba al marco el señor Luis Cova, señoras y señores, mordido se iba esa pelota, con mucha displicencia le pegó y en el palo se estrella, en el paral bajo izquierdo, señoras y señores, estuvo a punto de caer el segundo para la Academia. Definitivamente nos hemos salvado en esta jugada, está presionando y colocando el pie en el acelerador el equipo de la Academia Puerto Cabello, minuto 55, aprovechamos con dos y venimos a Vistamar.
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0: Maneja la pelota la Academia Puerto Cabello por derecha, va corriendo con todo Juan Abad, llegó a 16:50, levanta el centro peligroso que pasea el área sobre 5:50, señoras y señores, se pierde la pelota por la línea lateral izquierda, habrá servicio. Servicio lateral que se va a cobrar a favor del conjunto del Vigía. Jonathan Quintero, aparece el chamo de la escuela Corazón de Jesús. Va levantando el dorsal 30, va jugando con Jeremy Parra. De inmediato con Jonathan Quintero, aparecía bien el taco, lo iba intentando, perdía la bola. Jonathan Quintero gana la pelota primero. Les voy hablando de Yeriel Fernández, autor del tanto, dorsal 16, abrió por izquierda. Entregó para que aparezca Fabio Córdoba. En la mitad del terreno va jugando con Luis Cova. Cova sobre sector derecho. Allí va tocando la pelota atrás. De inmediato para Tomás Franco. Cambió para Yeriel Fernández. Va apareciendo Yeriel. Veamos con quién se adjunta el balón servido. Del terreno, aparece Tomás Franco atrás de nuevo para Jesús Camacho, termina jugando para Sebastián Angulo. Jorge Armando, dentro de la única variante que hay en el partido, podemos destacar que salió del compromiso Anderson Palacios e ingresó Brian Duarte Papucci por parte del Vigía.
5: Se la juega el técnico Romanero, busca el partido, saca un volante y incluye a un delantero. Seguramente Ospino va a ser un poco más retrasado y Duarte va a ser dupla con Jeremy.
0: maneja la bola. Juan Pablo Rivas sobre la mitad, cambia por derecha, toca con Jeremy Parra, balón al medio, dejan para el Mitzel Angulo, sigue el Mitzel de la Escuela Corazón de Jesús, cambió sobre el sector derecho, otra vez para Jeremy, viene Parra, pierna derecha, va arriba de inmediato, juega para que aparezca Jonathan Quintero, muy bien Quintero, bañó a su rival, termina jugando de inmediato, hizo todo bien, al final entregaba mal la pelota, pierde, recupera el conjunto de la Academia Puerto Cabello, luchaba por el costado izquierdo Diego Morales, el goleador de este equipo, lo va presionando perfectamente Jefferson Escudero, la manda al servicio de costado, pertenece al conjunto del Vigía, minuto 59, estamos llegando al primer cuarto de hora de este segundo tiempo, el primer cuarto del segundo tiempo se nos está yendo, maneja la bola. El equipo de la Academia va luchando. Diego Morales primero coloca a Jonathan Quintero en lomo. Tendido quedaba el 7. Escudero con la pelota. Balón al medio para Rory Salazar. Con la testa intentaba para Leonardo Espino. Saca la mejor parte primero. En este caso les hablo de la Academia Puerto Cabello. Por derecha lo iba intentando Yeriel Fernández. Buscaban a Cova. Queda tendido un elemento por parte del conjunto del Vigía. Es el jugador Jeremy Parr. Reclama de forma irada a Rory Salazar. Y le sacan cartulina amarilla al chamo de Mucujepe. Minuto 60. De partido, Jorge Armando Buitrago.
5: Otro que se pierde el partido con Zamora, mi estimado Emanuel. Ronnie Salazar estaba metido entre los apercibidos. Si le sacan amarilla, se pierde el partido junto a Escudero oficialmente contra Zamora B el próximo miércoles.
0: Señoras y señores, comienza a preocupar esta situación porque el miércoles es una final frente al conjunto del Zamora Fútbol Club. Por ahora, oficialmente, tenemos a Ronnie Salazar y a Jefferson Escudero que se pierden el partido del próximo miércoles frente al Zamora Fútbol Club, el partido más importante del torneo, sin lugar a dudas, y tenemos en observación para verificar el caso de José Febres, pero hoy lo importante es ganar, ya nos las arreglaremos para el miércoles. Toma la bola Juan Pablo Rivas, la pelota al medio para Brian Duarte, aparece Papucci, caracolea con la pelota, tres dedos, va jugando por izquierda, de inmediato va apareciendo Jeremy Parra, levanta el centro, primero la pierna cerrada, va apareciendo otra vez en dos tiempos, la pelota arriba, el disparo que va viniendo de parte de Jonathan Quintero, la pelota que sale por la línea final, habrá servicio de meta que se va a cobrar a favor de la Academia Puerto Cabello, minuto 61, minuto 16 de la segunda etapa, aprovechamos con dos en estudios y volvemos a Vista Mar.
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Hay servicio de costado, se va a cobrar por derecha para el equipo de la Academia Puerto Cabello, va a levantar la bola.

0: La mitad del terreno, va tocando, acaba de ingresar el partido Stevenson Herrera, Jorge Armando, el marcado con la camiseta número 8. Ya lo vemos sobre el terreno de juego, vamos a confirmar cuál es la variante. Aparece junto a Juan Pablo Rivas, también Jefferson Colmenares ingresa al partido. Ingresaron los dos, Stevenson Herrera y Jefferson Colmenares. Mete toda la carne en el asador. El profesor Gustavo Romanelo sabe que ya los apercibidos están fuera y que hay que ganar principalmente este partido, Jorge Armando.
1: Sí, tiene que ir pensando partido a partido. Y ya está pensando en este partido que está 1-1, de arreglarlo, de liquidarlo. Por eso coloca a Herrera, coloca a Jefferson, Colmenares. Sobre todo Colmenares muy revulsivo, ahí hace la primera llegada.
0: Va levantando Jefferson Colmenares la pelota, el rebote va quedando para Stevenson Herrera, saca la mejor parte primero. La Academia Puerto Coyer, el fondo con Fabio Córdoba. Termina quedando la posibilidad, en este caso para el marcado con la camiseta número 5. Les voy hablando de Jesús Camacho, abría sobre el sector derecho. Juan Abad ataca el equipo de la Academia. Sigue turnando allí la esférica sobre el andarivel peligroso de la derecha, llegando al banderín. Les hablo de Yeriel Fernández, el dorsal número 16. Veamos con quién se adjunta. Tocaban atrás de inmediato con Tomás Franco. Franco con la pelota al medio, dejan para Coba. Coba le pega al marco sin peligrosidad, la pelota que se va por encima del marco defendido por José Febres. Estamos llegando a los primeros 20 minutos de la segunda etapa del compromiso. El cotejo está 1-1. Uno tiene la Academia, uno tiene el equipo del Vigía. Colmenares con la bola. No vi quiénes salieron del compromiso, Jorge Armando, pero no es muy complicado. Estaba Emilson Angulo, Anderson Palacio, Ronnie Salazar y Juan Pablo Rivas. Y vemos a Juan Pablo sobre la mitad del terreno. Ataca el Vigía, centro por derecha, viene con Colmenares y bajaba Ronnie Salazar. La pelota en la empanada, saca la mejor parte primero. Les hablo de la Academia Puerto Cabello, va sacando de inmediato. Aparece Luis Cova, el dorsal número 11, cambiaba por derecha. Entrega para Yeriel Fernández, Yeriel con la esférica. Veamos qué hace, tocaba atrás, de inmediato va jugando con Luis Cova. Cova con la posibilidad, sigue jugando al medio. Va tocando con su compañero Tomás Franco, el marcado con la 26. Atrás decide jugar de inmediato con Fabio Córdoba, el dorsal número 20. Veamos qué hace Fabio Córdoba. La pelota en la mitad para Jesús Camacho. Atrás otra vez para Fabio Córdoba. Minuto 64, rumbo al 65. Jorge Armando no consigue el camino, ni el Vigía, ni el equipo de la Academia Puerto Cabello. Y el Vigía introduce toda la carne en el asador para ganar el partido, Jorge.
1: Busca el partido Gustavo Romanelo. Sabe que un punto no es malo, pero los tres son mejores. Se da cuenta también lo que usted referenciaba, que pierde a dos elementos para el partido contra Zamora B. Oficialmente, Escudero y Ronnie Salazar no estarán frente a Zamora B.
0: Se fue el partido Edmilson Angulo, Jorge Armando.
1: Seguramente.
0: Edmilson es uno Angulo. De los dos. Es uno de los dos que se va junto a Anderson Palacios. Ingresaron al partido Jefferson Colmenares, Stevenson Herrera y Brian Duarte.
1: Y seguramente el otro sería Juan Pablo, ¿no?
0: No, Juan Pablo está allí.
1: Entonces Ospino.
0: Y Ronnie también está allí. Y Ospino también está allí. Entonces tenemos confirmados que se fueron del partido Anderson Palacios y Edmilson Angulo. Nos falta uno. Ingresaron Jefferson Colmenares, Stevenson Herrera y Brian Duarte. Los tres cambios hasta ahora en 65 minutos.
1: Hay servicio desde el rincón, tiro de esquina para Academia Puerto Cabello.
2: Tiro de esquina.
0: 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La pelota que va en largo pasaba sobre el costado izquierdo. Termina reventando con todo el Vigía en el fondo. Lo intentaba Escudero. La pelota que va quedando en definitiva para la Academia Puerto Cabello. En el fondo con Sebastián Angulo. Aparece el guardameta. Decide jugar en la mitad para Tomás Franco. Con sus manos abre sobre el sector izquierdo. Intenta con Jesús Camacho. Lo va presionando por allí Jefferson Colmenares. Tocaba la pelota atrás primero con Luis Korbaski. Korbaski con la pelota al medio. Dejan para Tomás Franco. Abrían sobre el sector izquierdo. Buscan luchar la esférica. Termina perdiendo la sala del servicio de costado. Se va a cobrar en ataque para el conjunto del Vigía, que lo sigue intentando. Toma la bola en este caso Juan Pablo Rivas. Abrió allí para Stevenson Herrera. Herrera para Jefferson Colmenares. Le pegó al marco Colmenares. El marco la sacó. Terminó estirándose Sebastián Angulo. Cuando iba el riflazo directo al barco, al ángulo buscaba colarse, descolocado el guardameta, y aún así pudo mandarla por la línea final. ¡Hey, tiro de esquina para el Vigía!
2: Tiro de esquina.
0: 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Señoras y señores, hay servicio de tiro.

0: esquina que se va a cobrar para el cuadro que hoy viste de verde y blanco. El Vigía Fútbol Club va a levantar Leonardo Espino con distribuidora de huevos Ramos. 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En todo el centro de la ciudad está la sombrilla, arriba viene el centro prácticamente. Buscaba el arco, el tiro de Leonardo Espino, la termina sacando el guardameta otra vez. Sebastián Angulo, hay tiro de esquina otra vez para el Vigía.
1: Tiro de esquina.
0: Se va a levantar, va a cobrar la pelota Stevenson Herrera, el yaracuyano, el marcado con la 8, el punto de partida fijo para él. La mirada levantada, esperando la autorización del principal. Hay un meollo en la 16:50. Habla con los involucrados, el árbitro central del partido. En cualquier momento se va a volver a jugar sobre el sector derecho. Stevenson Herrera, tiro de esquina, punto de partida fijo. Mirada levantada, esperando la autorización del principal. Reyes Soto dice que otra vez tiene que detenerse. Continúa el burulú sobre zona de 16:50. Se pierden unos segundos. Minuto 23. Y usted lo vive con nosotros. Señoras y señores, saludos para Hanner Quintero. 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Saludos para Hanner, que está en sintonía de nuestra programación. Va levantando el centro, arriba venía la bola, Ronnie Salazar, la media volea, Brian Duarte Mapuchi con la testa, aparece primero para cerrar la posibilidad, en este caso les hablo de José Febres, manda la pelota arriba de inmediato, va buscando a su compañero Diego Morales, Sebastián Angulo la manda al servicio de costado, era primero Jonathan Quintero, el que la mandaba al costado con 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bien Jonathan Quintero que se gana pulso el puesto por el costado izquierdo, intentaba para Jefferson Colmenares, la pelota que sale el servicio de costado, se cobra de nuevo para el equipo de la Academia Puerto Cabello y lo va a levantar Luis Cova, el dorsal número 11, minuto 69, aún el árbitro principal no da el momento del cooling break, 69 minutos rumbo al 70, van a quedar 20, se detienen momentáneamente las acciones en el complejo deportivo de Vistamar. Y parece que cambiaron el camarógrafo porque la primera mitad es excepcional. El segundo tiempo fatal en cuanto a las tomas. Que llamen a Luis Duflar. Toma la bola. Luis Cova hacia adelante va luchando. Allí con el marcado con la 3 Fabio Córdoba. La pelota al medio lo intentaban con Juan Abad. Saca la mejor parte primero Juan Pablo Rivas. Lucha con Ronnie Salazar. Va apareciendo Luis Cova robando la bola. Tocaba con Korbaski. Hace el enganche sobre Escudero. Le cometen la falta. Escudero allí bastante frágil en la marca, cuando ve que pasa tiene que tumbarlo, tiene tarjeta amarilla, preocupante lo del portugueseño y tiro libre que se va a cobrar a favor de la Academia.
1: Tiro libre.
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2: Bueno, el equipo de la Academia de Puerto Cabello es el que lleva el peligro. Acomoda la barrera Febre para cobrar el equipo de la Academia Puerto Cabello. Morales detrás de la bola. Estamos llegando a la mitad de esta segunda parte. A ver, cobra el equipo Academia.
0: Va levantando el disparo, lo hacía Yariel Fernández. Se va por encima del marco defendido por José Febre. Señoras y señores, si usted, Francisco Flores, en estudios, tiene la palabra, es momento de ir al cooling break, tiempo de hidratación. Aprovechamos con cuatro y volvemos ya con el relato de Jorge Armando Buitrago Jr.
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0: Con gusto, mi estimado Benjamín Cuello Enríquez. Ataca el equipo de Academia Puerto Cabello por la derecha. Viene el corte por parte del jugador Elvis Torres de Copa para KB Páez. La bola la viene buscando el equipo del Vigía por la izquierda. Se desborda al servicio de costado, servicio de lateral para el equipo de Academia Puerto Cabello. 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
1: Jorge Armando, minutos cruciales para el equipo del Vigía Fútbol Club. El conjunto amarillo y verde que hoy viste de blanco y verde intenta sobre el epílogo del compromiso en los últimos minutos ganar el partido. Sabe que el punto no es malo, pero que depende de aún resultados como el de Zamora y el equipo yaracuyano. Ganar este partido es vital, ¿por qué? Porque ya sabemos que hay tres jugadores, uno por confirmar que es José Febres, que no estará en la final contra el equipo de Zamora. Porque es una final, es el rival directo, así como lo fue el equipo de yaracuyanos en primera instancia. Por eso digo, 15 minutos cruciales. Le quedan dos cambios al equipo dirigido por Gustavo Romanelo. Tiene a Arturo Aispu en el banco.
0: El panameño.
1: El panameño, y el resto son jugadores de labores defensivas. Leandro Tamara, Edgar Rodríguez. Pero los demás están todos ya sobre el terreno de juego. Palacios salió del partido, ingresó Jefferson Colmenares e ingresó también al compromiso
0: Brian Duarte,
1: acompañado por Stevenson Herrera. Los tres principales candidatos para ingresar ya están. Si quiere reforzar el ataque, solo queda el panameño Arturo Aispu.
0: A ver qué pasa, qué sucede, qué acontece. Hasta ahora rescatamos un punto que no es malo. Puerto Cabello en la complejo deportivo Vistamar. Hay servicio desde el piso, tiro libre para la Academia.
2: Libre.
0: 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Maneja la pelota por la derecha. Intenta el jugador Jefferson Colmenares. Gira su cuerpo, engancha con la pierna que sabe. Toco en corto, ahora para que aparezca Juan Pablo Rivas, que hable juego por la derecha, corta el jugador marcado con la camisa número 40, Juan Abad. La bola va arriba, viene rescatando la bola el equipo del Vigía por intermedio de Páez, de pierna zurda, mete larga la esférica, viene cortando en el fondo. Córdoba recupera ahora con todo, pero con falta el jugador del Vigía. Tiro libre para la Academia.
2: Tiro libre.
0: Yo creo que es Ospino el que no está en el terreno de juego ya, mi estimado Emanuel, vamos a confirmar. Pero creo que las variantes fueron esas. Palacios, Ospino y Edmilson Angulo, los que salieron del terreno de juego para dar paso a Duarte, a Jefferson Colmenares y a Stevenson Herrera, el de Yaracuy.
1: Sí, señor. Y continúa con la línea de cuatro en el fondo, conformada por el señor Jonathan Quintero, Jefferson Escudero, Kevin Páez y Elvis Torres. Más adelante juega con Stevenson Herrera y Juan Pablo Rivas. Un poco más adelante con Jefferson Colmenares como extremo y por el otro lado Ronnie Salazar, y como delanteros Brian Duarte y Ronnie y el señor Jeremy Parra.
0: Aquí ataca el Vigía por la izquierda, se la comió. La desperdició en el remate a puerta. Llegaba por allí
1: Brian Duarte.
0: El jugador Papucci, Brian Duarte. La llegada de Jefferson Colmenares con peligro por derecha. Y aquí se salvó la Academia Puerto Cabello. Nos la comimos, mi estimado Emanuel.
1: Sí, señor. Estuvo cerca el cambio de banda providencial sobre el último tramo del terreno de Jefferson Colmenares. Brian Duarte no logró concretar la oportunidad. Termina haciéndole esquivo el gol. Finalmente se pierde la bola por la línea final. Ahora habrá servicio de tiro de esquina que se va a cobrar a favor del conjunto del Vigía.
2: Tiro de esquina.
0: 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Con distribuidor Ramos se va a levantar el cobro, a ver, vale, Jefferson Colmenares. A levantar con la pierna derecha, camisa 7. va a levantar la pelota, atento está el escudo, escudero también está, KB Páez, levantaron la pelota, el cabezazo ligeramente desviado de Páez en la mano del cancerbero Sebastián, que alcanza a puñetear la bola, la complementa Córdoba, revienta el servicio de banda para el Vigía con Almacenes Reni, el regreso a clase con el número uno de la calle 352, 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defiende como gato patas arriba, es el equipo de la Academia, el equipo de Leo Morales, insiste el Vigía, de nuevo Colmenares, pierna derecha, tiene la bola, se mete entre dos, va a rematar de pierna zurda, prefiere jugar atrás, la pelota le pegaron ligeramente a las manos del cancerbero Sebastián, no pasó nada, y ahora el peor enemigo del equipo es el tiempo, mi estimado Emmanuel Méndez.
1: Así es, Jorge Armando, quedan exactamente 10 minutos a este compromiso en el complejo deportivo de Vistamar. El equipo del Vigía busca, lo intenta principalmente por el lado del señor Jefferson Colmenares. Acaba de ingresar al partido Edgar el Barbero Rodríguez, el marcado con la camiseta 35, el oriundo de Cumaná. Y ojo que no veo a Stevenson Herrera, Jorge Armando. No veo a Stevenson Herrera.
0: Bueno, ¿sería que se resintió?
1: Sí. Sí, salió Stevenson Herrera, mire. Ahí no está. Sobre la mitad del terreno no está. Tuvo que haberse resentido, lamentablemente, Stevenson Herrera, porque no hay otra explicación para sacar al yaracuyano.
0: Y entonces sería otro que se suma a la lista de los que ya no están para el día miércoles. Herrera por lesión se suma, no está tampoco Roja por lesión. Y recuperaríamos solamente la bicicleta para el partido con Zamora B.
1: Así es decir que tenemos hoy 4 bajas ya confirmadas, ¿no? Escudero, Ronnie, Febres y Stevenson Herrera.
0: Bueno, la de Febres por confirmar.
1: Sí, 3 confirmadas, una por confirmar que es la de José Febres. Tiro libre para el equipo del Vigía.
0: Seguramente podríamos recuperar a la bicicleta Joel Infante y a Oscar Rojas, el lateral por derecha.
1: Sí.
2: Tiro libre.
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0: 37, 37, 37, van 37 minutos de la etapa final. 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
0: Marcador 1 tiene la Academia Puerto Cabello, minuto 41 del primer tiempo, obra de Keriel Fernández. 1 tiene mi Vigía, querido, minuto 31 del primer tiempo, de Leonardo Spino en Vistamar, en Puerto Cabello.
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0: 1 por 1, 38 minutos, quedan 8, más lo que añade el árbitro central. 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
1: Así es, Jorge Armando, el partido continúa, quedan exactamente 6 minutos 30 segundos, más lo que añade el árbitro central. Hoy estaremos analizando con claridad lo acontecido en el estadio, en el complejo deportivo de Vistamar. Pero ahora lo importante es poder marcar el gol que termine dando la victoria. Por la comodidad del equipo del Vigía, un partido que hemos denominado de 6 puntos. Porque
0: creo que se resintió Jefferson.
1: Jefferson Colmenares, bueno. Bueno, que se levante, por favor, Dios Todopoderoso. Sí, ya se levanta Jefferson Colmenares. Servicio de costado, Jorge Armando. Impresionante la sintonía, Jorge Armando, que tenemos en TikTok. 169 personas conectadas, Jorge Armando Buitrago. Esto solo lo hace el Super Equipo Deportivo.
0: Bueno, saludos para la gente que está conectada también a través de TikTok, a través de la página de Instagram, a través del YouTube, en la frecuencia 104.5 de Acción y 100.5 de Zona Mixta FM. Pueden reportar la sintonía a través de el 0414-755-0495 a la gente de Huachizón. Para Don Albert en sintonía, saludos, disfrutando de la transmisión de Acción 104.5 y Zona Mixta 100.5 FM, 0414-755-0495. Hay servicio desde el piso, tiro libre para la Academia.
2: Tiro libre.
0: Ya se levantó el cobro, no pasó nada. 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Van quedando ya 5 minutos de partido. Para lo que añade el árbitro central Reyes. La pelota la maneja el equipo local. La Academia Puerto Cabello, que se ha dañado del instrumento de juego por la derecha. Abre en juego para Córdoba, que mete largo. Ahora arriba para que aparezca el rechazo de parte de KB Páez. Amaga Fernández, el autor del gol. Maneja la pelota para Morales. Larga la pelota. Cuidado con peligro. La saca en última intención. KB Páez había fuera de lugar, dice el principal. Se cobra desde el piso. Tiro libre para mi equipo.
2: Tiro libre.
0: Ya se levantó el cobro. A ver, intenta el equipo de Vigía en las últimas con Brian Duarte, con Jeremy, a ver si aparece el ansiado gol que nos dé los 3 punticos, mi estimado Emanuel.
1: Así es, Jorge Armando, quedan 4 minutos, señoras y señores. 4 minutos para que termine el partido y momentáneamente la historia nos marca que todo va a terminar 1-1. Pero en 4 minutos cualquier cosa puede pasar. El Vigía tiene elementos que saben sacar la casta en este tipo de situaciones. Así que no nos desesperemos. Tenemos que comenzar a fabricar las oportunidades que quedan de aquí en adelante. En 4 minutos fácilmente pueden haber de 4 a 6 posibilidades sin problema. Pero recordemos que la Academia Puerto Cabello, cuidando el resultado, también va a buscar generar. En ese momento que genere, también va a dejar espacio. Y allí es donde hay que aprovechar de forma letal. Ataca el conjunto local por sector derecho, Jorge Armando.
0: Y conoce mejor la cancha el equipo de la Academia. A ver, juega por la izquierda, intenta el equipo del Vigía. Sale jugando en el fondo, viene buscando por dónde. Mete en larga la pelota, viene cortando en la mitad. El jugador marcado con la camisa 26, Tomás Franco, para el equipo de Academia Puerto Cabello. Viene la pelota larga, sale Febres. Dice que la dejen ir, que va a sacar de puerta con comercializador y distribuidor a la China en la calle 3, frente al almacén de Reni, abierto.

0: 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Uno tiene la Academia Puerto Cabello, Geriel Fernández, minuto 41. Al minuto 31 había puesto delante el equipo el Vigía por intermedio Leonardo Espino. 1-1 el partido en Vistamar, en Puerto Cabello. Hasta ahora un punto se rescata de este partido cuando quedan 3 de compromiso.
1: Así es, minuto 88 específicamente. Quedan 2 del tiempo regular más lo que añade el árbitro central, mínimo 3 minutos. Van a quedar mínimo 5 a nuestro parecer de este cotejo. A Gustavo Romaneo le queda una sola variante, podría ser solamente Arturo Aispu, porque ya ingresó a Edgar Rodríguez, Jefferson Colmenares, Stevenson Herrera, que ya también salió, y el caso de Brian Duarte. Le queda una, podría utilizarla o para cerrar el partido, si se conforma con el resultado, que es Leandro Tamara, o para buscar un atacante más, que es Arturo Aispu, Jorge Armando.
0: Y sacar un elemento de la zona central de primera línea, o en la defensa, aquí cobro desde el piso, peligroso, tiro libre.
1: Expulsado Escudero.
0: Expulsado.
1: A ver, ya tenía amarilla.
0: Claro, ya tenía.
1: Ya tenía amarilla, ¿usted la vio?
0: Sí.
1: Seguramente le van a decir allí. A ver.
0: Está anotando, revisando. Si se lleva la mano atrás, chao. Roja.
1: Y si no, no tenía. El que tenía era Kevin Páez. Una de dos, porque al final está muy tranquilo Escudero allí. Sí, bueno. No, no tenía amarilla. Y si no se perdía el juego, ahora sí se lo pierde, Jorge Armando.
0: Sí, ahora sí se lo pierde.
1: Kevin Páez entonces fue amonestado hace un momento cuando hablábamos de Escudero, pero bueno, ahora sí, oficialmente se pierde el partido de Escudero.
0: Y le comento que con esa amarilla Kevin Páez ahora entra apercibido.
1: No. Cuando no están presos, nos están buscando, Jorge Armando.
0: Éramos mucho y parió la gata. A ver, hay 4 en barrera.
1: Luis Cova detrás de la pelota.
0: Camisa 11.
1: Mire, ya ingresó Arturo Aispu. Acaba de ingresar al partido.
0: Bueno,
1: Arturo Aispu. El quinto cambio. Coba.
0: Pegó en la barrera, la pelota no pasó nada. 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Al lado de la cauchera viene la contra de Vigía. A ver si arma la contra. Buena posibilidad. Aispu llegaba la pelota primero. Córdoba la manda al final. Tiro de esquina para mi equipo.
2: Tiro de esquina.
0: 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Héctor Ramos, la señora Alice Márquez de Ramos, en distribuidor Ramón, no coma cuento, coma huevo, los huevos más grandes son del Tunal y lo tiene distribuidor Ramos, va a levantar el cobro el equipo, el Vigía va, a ver creo que Jefferson Colmenares que levanta el globo, el cabezazo en el segundo palo, salió el cancerbero Sebastián, se lleva la bola, no pasó nada, desde el piso cobra rápidamente, arriesgo el tiempo cumplido, ya en Puerto Cabello entramos en tiempo de reposición.
1: Así es, aún no muestran el cartel luminoso o el que añade el tiempo. Arturo Aispu jugando con un dorsal poco usual, ¿no, Jorge Armando? El dorsal número 2, seguramente porque es el uniforme blanco, ¿no? Y no tiene demarcado su nombre, pero está jugando con la camiseta número 2. No estamos muy alejados de la lectura del partido. Decíamos, o cerrarla con Tamara o ampliar las posibilidades en ataque con Aispu. 5 elementos ofensivos, los 5 dentro del terreno de juego. Lamentablemente se resiente Stevenson Herrera. Perdemos a Escudero, perdemos también a Ron y Salazar, y por confirmar José Febre, Jorge Armando.
0: A ver quién se fue del partido entonces para ingresar a Arpio. Me imagino que un hombre en defensa, mi estimado defensivo. Aquí la roba el Vigía. Bien, la pelota viene la contraataca. En 3 se defiende en 3.
1: Se fue Jeremy.
0: Se fue Jeremy. A ver, la pelota va larga. Intenta culminar, le va a castigar de ahí. Va a pegar. Se arrima mucho más. No lo dejan, ya lo conocen. Pierna derecha, mete el freno, engancha, busca por donde entre 2, encara. Tocó la bola, la regaló, la vuelve a pelear, la vuelve a recuperar el propio entre 2. Vamos a ver si sale de allí, de ese bolillón. No, le quitaron la pelota. No pasó absolutamente nada, mi estimado Emanuel.
1: Jorge, y comienza a caer en la etapa de la frustración, ¿no? Porque el Vigía ha sido superior. Sin embargo, Academia Puerto Cabello, luego de estarlo perdiendo, logró hacer lo que vino a hacer, empatarle el partido. ¡Ojo, disparo de Colmenares!
0: Por poco sorprende al carcerbero Sebastián en el pase del Vistorre. La bola la viene recuperando en el fondo Abad por parte del equipo Academia. Viene impulsando la esférica con todo desde atrás. El jugador Escudero El escudo a escudo está llamando a la pelota a las manos de él para acabar el partido.
1: Hay amarilla. Hay amarilla para alguien allí.
0: De la academia.
1: De la academia Puerto Cabello.
0: El 11.
1: Sí, porque los dos que estaban allí cerca estaban amonestados, que era Ronnie y Escudero. Si sacaba la amarilla era roja, finalmente.
0: Bueno, creo que es para el 11, mi estimado Emmanuel.
1: Luis Cova.
0: No fue Cova, le mostraron la amarilla sin Cova. A Luis Cova, el de la camisa 11. 1-1 está el partido. ¿Cuántos ha pasado ya después de
1: los 90? Minutos, minuto 93. Parece que esto se va a acabar así, Jorge Armando.
0: A ver, puede quedar la última para el Vigía, puede hacer esta.
1: Colmenares.
0: Ataca el Vigía con Jefferson. Metió el centro, la bola quedó dividida. Va buscando la posibilidad el equipo del Vigía. En esta la última le quedó a Juan Pablo Rivas, insiste Córdoba, recupera la bola en la mitad de la cancha, volvió a meterla en el borbollón. Arriba la esférica, el rechazo con todo, la saca la Academia Puerto Cabello, empuja con todo Torre, lo bajaron ahí, falta, se cobra desde el piso. Tiro libre para el Vigía.
2: Tiro libre.
0: La va a mandar a Escudero arriba en la zona de la candela y se va a acabar el partido. Escudero la va a mandar arriba, allí la mandó, a ver quién llega. Con cuidadito Elvis Torres, en cuidadito con Jefferson. Mete el centro, el cabezazo por arriba. No pasó nada. Sacará Sebastián y Chachá. Chabolín, se va a terminar el partido.
1: Se acabó.
0: Se acabó. Se terminó. No da más el árbitro Reyes.
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0: 1 para la Academia Puerto Cabello, Gelier Fernández. 1 para mi Vigía, querido Leonardo Pino. No perdemos, sumamos un puntico. Y ahora quedamos con el escapulario en la mano, mi estimado Emmanuel Méndez, esperando los resultados del día de mañana.
1: Así es, Jorge Armando. Porque Dios primero esperamos, aunque el mal no se le desea a nadie, pero esto es deporte y dependemos de los resultados. Esperamos que Zamora o Yaracuyanos no ganen sus partidos, porque de ganarlo le sacarían ventaja al equipo del Vigía de 6 puntos a falta de 12 puntos por disputar, a falta de 4 partidos. Son las cosas que se pueden dar. Puerto Cabello hoy sigue vivo, a pesar de que la tiene muy difícil para clasificar, sumó un punto más para llegar a 31 unidades. Sin embargo, hoy era la primera final de las últimas 5 que debíamos enfrentar. El aplauso para los muchachos del Vigía porque el desgaste fue inminente. Lamentablemente, hoy no acompaña. El ingreso de Stevenson Herrera se resiente nuevamente. Hoy no acompaña que para el miércoles no vamos a tener a Jefferson Escudero. Hoy no acompaña que para el miércoles no vamos a tener a otro habitual, como es el caso de Ronnie Salazar. Es posible que perdamos a José Febre. Es posible, no confirmado, pero es posible. Entonces son situaciones negativas que a pesar, escúchese bien, que a pesar del resultado que se da, que no es negativo porque se suma un punto en la carretera y es viable dependiendo de lo que ocurre el fin de semana, porque eso debe jugar también a nuestro favor en esta instancia. Lo que es negativo es la pérdida de los elementos que hoy tuvimos en cancha ante la posible incorporación. Esto es algo muy positivo, yo en la bicicleta infante para el próximo partido del miércoles. Ok, recuperamos a bicicleta infante, pero perdemos 3 elementos, 4 con Stevenson Herrera. Entonces yo creo que el balance termina siendo negativo en cuanto a la pérdida de jugadores, pero positivo en el resultado. Todo depende de cómo lo veamos, cómo lo analicemos, y eso será un poco más tarde en Zona Mixta Deportes a través del micrófono de Zona Mixta 100.5 FM, Jorge Armando Buitrago. Yo voy a despedirme acá para dejar el paso a nuestra selecta pauta de publicidad y vamos a analizar cada uno de los detalles de este partido en cuestión de 30 minutos a través de este mismo live de TikTok, el mismo live de YouTube y a través de la potencia de la radio de Zona Mixta 100.5 FM. Que la pasen bonito, que el Todopoderoso le bendiga. Muchísimas gracias, Jorge Armando.
0: Bueno, una feliz tarde. Ha terminado el partido en el Complejo Deportivo Vistamar de Puerto Cabello. 1 para la Academia Puerto Cabello, autor el jugador Yeriel Fernández, camisa 16 sobre el minuto 41 de la etapa inicial. Lo había puesto adelante el equipo del Vigía por intermedio de Leonardo Espino al minuto 31. Se suma un punto en una difícil cancha, no se pierde. Se suma, pero ahora estamos a expensas de lo que pueda acontecer mañana en los compromisos en San Cristóbal entre Real Frontera y Yaracuyanos, y en la ciudad de Barinas, en la ciudad marquesa, entre Zamora B y el Atlético Barinas. Por lo pronto, el Vigía suma el punto. Queríamos los 3, eran mucho mejor. El 1 no es malo, pero ahora tenemos que tener el escapulario en la mano y mordiéndonos los dientes fuertemente, apretando los dientes para seguir soñando en este camino a la clasificación cuando nos restan ahora 4 partidos, 2 de local el próximo sábado cuando enfrentemos al equipo de Zamora B en el Gato Hernández. Seguramente no podremos estar contando con el escudo escudero, con Ronnie Salazar, que hoy fueron amonestados. Hay que confirmar a Febres que sí le sacaron tarjeta amarilla en el día de hoy. A ver si puede estar. Recuperamos a la bicicleta Infante y a lo mejor también a Oscar Rojas. Pero hoy perdemos a Stevenson Herrera, que por lesión entró, pero no pudo continuar. Se resintió Stevenson Herrera y tampoco podrá actuar el próximo día, miércoles, seguramente ante el Zamora B. Como lo dijo Emanuel, estaremos analizando todo esto dentro de un ratito acá en Zona Mixta Deportes, a través de Zona Mixta 100.5 FM. Y por supuesto, el agradecimiento a todos los oyentes que reportaron sintonía, a la gente que nos escribió desde Los Pernía, desde Huachizón, desde Parque Chama, desde la Colina de Buenos Aires, igualmente desde La Pedregosa. Gracias por la sintonía, gracias por estar en el micrófono de todos los partidos de mi vigía querido, el super equipo deportivo de Acción 104.5 y Zona Mixta 100.5 FM. Dice por acá, para reportar sintonía, Antonio Uzcategui y familia desde Los Pernías. Saludos para ellos en sintonía. Igualmente en Huachizón Abajo, sector La Providencia, Albert Rojas en sintonía y escuchando el juego vía TikTok, dice por acá. Saludo para Albert, seguramente el miércoles estará por acá por la ciudad del Vigía para nuestro amigo Jefferson Valencia, de Comercializador y Distribuidora China, también reportó sintonía. 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Ha empatado el equipo del Vigía, 1-1, en Puerto Cabello, se suma un punto. Y nosotros de esta manera estamos llegando al final de nuestra información deportiva a través de Acción 104.5 FM, Zona Mixta 100.5 FM. Repaso publicitario en el Máster Central, nuestra despedida definitiva. Muchas gracias en nombre de todo el super equipo deportivo comandado por la licenciada Carmen Beatriz Márquez desde la presidencia de la estación. En la presidencia de Zona Mixta 100.5 FM, la doctora Benigna Mora de Méndez. La gerencia general a cargo del licenciado Jimmy Guerrero en Acción 104.5. La gerencia comercial a cargo de la doctora Yacibel Arellano. En la planta transmisora, don Aljimiro Belandia. Control Audio Master Estéreo Digital, totalmente sincronizado, digitalizado y computarizado. Francisco Flores en Acción 104.5 y en Zona Mixta 100.5 FM, el tío Norberto Acevedo Orozco.
1: El campeón del fútbol venezolano.
0: Aquí en el relato deportivo y comercial estuvo el sorprendente Emanuel Méndez Mora. Y quien tiene el inmenso placer de hablarle, Jorge Armando Buitrago, el Junior, 18779, locutor de este hermoso país, certificado como productor nacional independiente, expedido por el MINSI bajo el número 4093, miembro activo de la Asociación de Locutores Profesionales y Afines del Vigía, a Solovi, esperando todavía por el doctor Walter Osa. Parece que no apareció la llave para abrirle la puerta de la parte baja del Madera Shopping. O sería que no quiso arriesgarse a que lo regañaran porque venía con su chor Adidas. Bueno, le esperamos para Zona Mixta hoy, Zona Mixta Deportes, a partir de las 6, son exactamente las 5:31. Nos vamos, muchas gracias, feliz tarde, mejor anochecer, el miércoles, el mejor día del año, 30 de septiembre, el Vigía recibe a Zamora B, sin lugar a dudas, que va a ser una finalísima contra Zamora B el próximo miércoles en el Gato Hernández. Hay que ir desde ya alistando todo para ir a hacer sentir al jugador número 12. Sin pirotecnia, sí, por favor. Muchas gracias. Nos vemos en un rato por Zona Mixta. 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
3: 5:44 minutos.
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1: Cincuenta y cinco minutos. 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
11: 6:01. Ahora, escuchemos las gloriosas notas del himno nacional de la República Bolivariana de Venezuela. Letra, Vicente Salias. Música, Juan José Landaeta.

Himno del Estado Mérida. Música Gil Antonio Gil. Letra Antonio Febres Cordero.

A continuación, himno del municipio Alberto Adriani. Letra y música del doctor José Ananías Márquez.

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0: 6, 8 minutos. 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
1: Buenas tardes, sean todos bienvenidos a una nueva edición de su noticiero vespertino de Acción 104.5 FM, La Diferencia en el Dial. Correspondiente a hoy viernes 25 de septiembre del año 2026. El saludo de quienes estaremos laborando en la presidencia y dirección general de la estación nos acompaña, como siempre, la licenciada Carmen Beatriz Márquez. En la gerencia general, el licenciado Jimel Guerrero. En la dirección comercial, Jessis Beli Arellano. En la gerencia técnica, el ingeniero Miguel Rodríguez y José Aurelio El Pollo Márquez. En la producción, edición y montaje, a cargo de José Aurelio El Pollo Márquez. En la producción del noticiero, la licenciada Claribel Zambrano, con el número 11.843 del Colegio Nacional de Periodistas y el 32.815 como productor nacional independiente. En el control técnico, María Angélica Rondón. En la presentación de las informaciones, quien les habla, Edgar Mendoza, con el número del Colegio Nacional de Periodistas, 25.736 y el 32.851 como productor nacional independiente. 6:10 de la tarde, saludamos al WF de la radio, Francisco Flores. Ya el hombre despachó el café por acá en los estudios. Saludamos también a Nick Márquez, que está cumpliendo un añito más de vida. Él es el hijo de nuestro encargado de producción, edición y montaje, José Aurelio El Pollo Márquez. También saludamos a Kay Coronado, diseñador gráfico del Departamento de Prensa de la Alcaldía del Municipio de Alberto Adriani, quien también arriba a un año más de vida. Tenemos dos tortas por el día de hoy. Bendiciones para los dos. Dios les permita cumplir muchos años más, sobre todo les bendiga en vida y salud. 6:11 nos indica el reloj digital, momento de cumplir con nuestro espacio publicitario. 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
1: Estamos de regreso en la emisión vespertina de su noticiero Acción 104.5 FM, la diferencia en el dial. Momento de conocer los titulares de la prensa.

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1: Titulares locales. Habitantes de La Planada en Boca Grande solicitan ayuda para restablecer sistema de agua potable. Gobierno de Lisandro Segura intensifica labores para controlar incendio en reserva vegetal. Alcalde Lisandro Segura inspeccionó los avances del nuevo campo deportivo en el kilómetro 12. Titulares en regionales. 18 incendios se han registrado en el estado Mérida durante septiembre. Titulares nacionales. La Sociedad Interamericana de Prensa pide apertura total a los medios de comunicación en Venezuela tras 27 años de un catálogo de prisiones. Venezuela necesita 21 millones de dólares para recuperarse de los terremotos. Cortes de luz intensifican las protestas nocturnas en Lara y Zulia. Titulares internacionales. Piratas informáticos de Corea del Norte robaron 351 millones de dólares al exchange CryptBit. Tribunal Supremo de Estados Unidos avala uso de datos federales para verificar ciudadanía de votantes. Israel celebra la ruptura de relaciones de Colombia con Irán. Titulares deportivos. Venezuela cierra el atletismo de los suramericanos con 4 podios.
0: En la edición vespertina del Noticiero Acción, hablamos de noticias locales.
1: Comenzamos. Habitantes de La Planada en Boca Grande solicitan ayuda para restablecer sistema de agua potable. Habitantes del sector La Planada en Boca Grande, parroquia Rómulo Gallegos del municipio Alberto Adriani, denunciaron desde la mina de aguas Las Cucas la falta de suministro de agua potable, situación que afecta de forma directa a los habitantes del sector. Pedro Parra, en representación de la comunidad, explicó que de esta naciente reciben el vital líquido. Sin embargo, la problemática actual es el deterioro de las mangueras por tiempo de vida útil. Otras han sido robadas, por lo que aspiran mejorar el servicio de agua y su captación. En tal sentido, solicitan a las autoridades competentes, como la municipalidad e Hidroven, a apoyarlos para lograr la restitución del suministro de agua potable, que les tienda la mano para mejorar el pequeño acueducto rural. Parra detalló que la falla en la red de distribución que proviene de esta importante fuente hídrica mantiene desabastecidos a decenas de hogares, situación que compromete la calidad de vida de las familias, niños y adultos mayores del sector. Dijo que la semana pasada recogieron firmas con los vecinos de la comunidad para solicitar ante el Consejo Local de Planificación Pública, el CLPP de Alberto Adriani, apoyo para que pequeña presa de esta que está abandonada desde hace unos años, nuestro llamado al ciudadano, alcalde Lisandro Ramírez Segura, a los consejeros de esta parroquia para que nos apoyen, porque en esta zona estamos sufriendo por la falta de agua. Avanzamos con más. Gobierno de Lisandro Segura intensifica labores para controlar incendio en reserva vegetal. La alcaldía del municipio Alberto Adriani, a cargo del alcalde Lisandro Segura, mantiene un despliegue constante de atención y control ante el incendio registrado la noche de este jueves 24 de septiembre en la Reserva Vegetal, un área municipal de 7 hectáreas ubicada en la parte posterior del Parque La Guacamaya. John Torres, jefe de la Unidad de Gestión de Riesgo y Administración de Desastres del municipio Alberto Adriani, UGRADMA, informó que el fuego se había originado tras la quema de desechos vegetales en el sector, acción que provocó la rápida propagación de las llamas y la emisión de una densa columna de humo. Ante esta situación, Torres hizo un llamado energético a la ciudadanía para evitar estas prácticas, enfatizando los riesgos ambientales y el impacto negativo en salud de las comunidades aledañas. Tenemos viviendas cercanas a la zona que se ven seriamente afectadas por el humo producido por la quema, señaló Torres. Desde la noche del jueves se desplegaron equipos de bomberos, protección civil y funcionarios de la alcaldía Alberto Adriani, quienes contaron con el apoyo de camiones cisternas para contener avance de este fuego. El jefe de UGRANMA detalló que durante este viernes continúan las labores de sofocamiento y enfriamiento del terreno. Asimismo, se espera la incorporación de maquinaria pesada para remover escombros y extinguir totalmente los focos que aún permanecen activos. La alcaldía del municipio Alberto Adriani reitera a la población la importancia de actuar con responsabilidad, evitando la quema de desechos, especialmente en áreas próximas a reservas naturales y zonas en residenciales. La colaboración ciudadana es fundamental para prevenir incendios y proteger tanto la seguridad de las familias como el patrimonio ambiental de la geografía local. Alcalde Lisandro Segura inspeccionó los avances del nuevo campo deportivo en el kilómetro 12. El día de ayer jueves, el alcalde del municipio Alberto Adriani, Lisandro Segura, realizó una inspección técnica a los trabajos de construcción del nuevo campo deportivo ubicado en el sector kilómetro 12, Caño Las Dantas, en la parroquia Presidente José Antonio Páez. Durante el recorrido, el mandatario municipal estuvo acompañado por los concejales Kelis Contreras y Marcos Varela, así como por la ingeniero municipal Minerva Mora. Esto con el objetivo de verificar el estatus y los avances de la obra. Actualmente las labores se concentran en la construcción de los canales y drenajes para las aguas pluviales, trabajos ejecutados a través de la Gerencia de Ingeniería y Planeamiento Urbano Local, GIPUL. Es importante recordar que previamente se realizaron jornadas de desmalezamiento, limpieza y replanteo topográfico en un área de aproximadamente una hectárea. Esta obra se enmarca dentro del fortalecimiento de la infraestructura deportiva en nuestro municipio y además da cumplimiento a un compromiso asumido por nuestra gestión con los residentes de la zona, destacó el alcalde Lisandro Segura. Lisandro Segura inspeccionó la fase final del canal de paso en Colinas de San Benito. El alcalde Lisandro Segura inspeccionó los avances de la construcción de un canal de paso de dos compartimientos para aguas pluviales en el sector Colinas de San Benito, parroquia Rómulo Gallegos. El proyecto tiene como objetivo principal restituir la transitabilidad vial en esta zona rural. Los trabajos se han ejecutado en varias fases, que incluyó el replanteo del terreno con maquinaria pesada, jumbo y retroexcavadora, así como la consolidación de los cimientos y el armado de tableros, el encofrado de soportes intermedios y el vaciado de concreto para el cajón, entre otras labores técnicas. Actualmente la obra presenta un avance significativo, por lo que se prevé que sea inaugurada formalmente por el alcalde en los próximos días. Es importante destacar que esta obra responde a las afectaciones causadas por las lluvias, las cuales comprometieron la estructura anterior y dificultaron el acceso a la comunidad. Asimismo, la rehabilitación de este paso esencial ya permitirá el acceso técnico necesario para iniciar la segunda etapa del sistema de agua, que consistirá en la construcción del tanque de almacenamiento para el pozo profundo previamente construido por la alcaldía Alberto Adriani. Mediante estos trabajos se reafirma el compromiso con la atención oportuna a la comunidad, recuperando así la movilidad y el acceso para el beneficio de los productores y residentes de Colinas de San Benito y sectores aledaños, destacó la autoridad municipal. De esta manera cerramos la información en el ámbito local.
0: En la edición vespertina de su noticiero Acción, hablamos de noticias regionales.
1: Escuchen esto. 18 incendios se han registrado en el estado Mérida durante septiembre. Un total de 18 incendios de vegetación y forestales se han registrado en diversos municipios del estado Mérida. En lo que va de mes de septiembre, las labores de atención y sofocación han sido ejecutadas conjuntamente por el Cuerpo de Bomberos del estado Mérida, el Cuerpo de Bomberos Forestales e Imparques. El comandante del Cuerpo de Bomberos del estado Mérida, Edesio Serpa, ofreció detalles sobre las intervenciones realizadas para sofocar estos eventos. Realmente en este mes se han registrado 18 incendios de vegetación por parte del Cuerpo de Bomberos de Mérida con los compañeros bomberos forestales e Imparque. Hemos actuado para combatir estos incendios. Frente a esta situación, las autoridades hicieron un llamado a la colectividad a abstenerse de realizar quemas destinadas al uso agrícola o la eliminación de desechos sólidos, por lo que Serpa aseguró que estas prácticas vulneran la normativa legal. Aquellas personas que hacen sus quemas controladas para hacer siembras a futuro o realizan alguna quema de basura, de verdad que tenemos que tener conciencia. Hoy en día tenemos unas altas temperaturas, cambios climáticos que realmente no nos está favoreciendo. Tengamos precaución a hacer quema, ya que esto no está permitido, está infringiendo altamente con lo estipulado en la ley, enfatizó el comandante. Cerramos la información en el ámbito regional.
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1: La Sociedad Interamericana de Prensa pide apertura total a los medios en Venezuela tras 27 años de un catálogo de prisiones. La Sociedad Interamericana de Prensa exigió una apertura total para los medios de comunicación en Venezuela. Marta Ramos Sosa advirtió que el desbloqueo de portales será frágil, sin garantías jurídicas e institucionales permanentes. La discusión sobre la libertad de expresión coloca nuevamente a la prensa en el centro de las conversaciones políticas entre el gobierno y la oposición, en un momento en el que para la presidenta de la Comisión de la Libertad de Prensa e Información, el modelo de prisiones aplicado durante 27 años continuos contra la prensa en Venezuela se ha convertido en una especie de catálogo de mecanismos que, con distintas intensidades, han comenzado a reproducirse en otros países de América Latina. Aunque la discusión sobre la libertad de expresión abre una posibilidad de revisión de las medidas gubernamentales que han limitado el acceso a la información tras 27 años de restricciones en el país. Para Ramos Sosa, el desafío va más allá de recuperar el acceso a determinados portales. Considera que el deterioro acumulado exige cambios que permitan reconstruir las condiciones institucionales, económicas y jurídicas necesarias para que los medios independientes puedan operar nuevamente. Entre el 16 y el 17 de septiembre fueron desbloqueados 18 dominios correspondientes a 15 sitios informativos, según el monitoreo de Vsinfiltro. Sin embargo, al 21 de septiembre la organización contabiliza todavía 177 dominios bloqueados, 72 de ellos vinculados con noticias, entre ellos El Nacional. En paralelo a estas medidas, el 18 de septiembre, el gobierno y la oposición instalaron una mesa técnica para la libertad de expresión, pluralidad del pensamiento y derecho a la información, con un proceso de consulta, garantías y verificación de avances que se mantuvo en sesión permanente hasta el 23 de septiembre. Y si al caso vamos, en la presentación de Delcy Rodríguez en la ONU, ella hablaba de la institucionalidad venezolana que estaba por el suelo, pues que se acabó la institucionalidad venezolana. Eso lo dijo ella en la ONU. Pero ¿quiénes han estado en esos 27 años allí al frente? Ahora, no, se me hizo muy extraño cuando ella decía esto en la ONU, que la institucionalidad venezolana había que reestructurarla totalmente porque era un caos, para poder ir a elecciones transparentes. Mi pregunta es, ¿qué hizo el fallecido Hugo Chávez y qué hizo Nicolás Maduro? Porque ahora ella está aplicando esa nueva dentro de la diplomacia que tiene con Estados Unidos, que va a reestructurar, porque estuviera como dando a entender que el fallecido presidente y el saliente Nicolás Maduro como que no atendieron la parte institucional, pero ella también estaba ahí en los dos gobiernos. Veremos entonces qué pasa. Avanzamos con más. Venezuela necesita 21 millones de dólares para recuperarse de los terremotos. Las secuelas de los terremotos del pasado 24 de junio de 2026 han dejado a Venezuela ante un panorama desolador, con necesidades de recuperación que ascienden a aproximadamente 21 millones de dólares. Esta cifra alarmante fue revelada en la evaluación de las necesidades post-desastre presentada por autoridades del gobierno venezolano en conjunto con organismos internacionales. Según un comunicado del Programa de las Naciones Unidas para el Desarrollo, los daños y pérdidas registrados en los 7 estados afectados se estiman en 14.831 millones de dólares, un golpe devastador que afecta no solo a la infraestructura, sino también a la vida cotidiana de miles y miles de venezolanos. Yamel Pérez, oficial de desarrollo inclusivo de esta institución en Venezuela, destacó que la recuperación abarcará aspectos críticos como infraestructura, medios de vida, cohesión social y servicios básicos. Desde esta institución expresamos nuestra solidaridad, afirmó, según lo reportado por la Agencia Venezolana de Noticias. Además, Pérez indicó que desde el 25 de junio el organismo ha estado colaborando con instituciones nacionales, comunidades, universidades y el sector privado en las labores de recuperación tras el desastre. La evaluación, encabezada por el gobierno bolivariano, se realizó bajo un mecanismo tripartito que involucra al sistema de las Naciones Unidas, la Unión Europea y el Banco Mundial. Este análisis diferenciaba entre los efectos inmediatos del desastre, que incluyen daños en viviendas e infraestructura, y las necesidades de recuperación, que abarcan los recursos requeridos para la reconstrucción y rehabilitación de los activos afectados. Cortes de luz intensifican protestas nocturnas en Lara y Zulia. Fuertes protestas nocturnas se registraron este jueves en los estados Zulia y Lara por los prolongados cortes del servicio eléctrico. En Maracaibo, habitantes de las comunidades bloquearon el paso vehicular en circunvalación 1, cerca del puente El Socorro, mediante la quema de cauchos acompañada de cacerolazos. Los residentes denunciaron interrupciones del suministro eléctrico hasta de 16 horas consecutivas, por lo que exigieron respuestas de la Corporación Eléctrica Nacional, conocida como Corpoelet. Ante la situación, funcionarios policiales acudieron al sitio para intentar mediar con los vecinos, quienes decidieron no levantar la protesta y advirtieron que continuarán con las acciones de calle si Corpoelet no ofrece soluciones inmediatas a las fallas del servicio de sus sectores. En paralelo, habitantes de las comunidades Ciruama, Las Trabas, Las Corubas y Santa Rosa de Agua protestaron en la avenida Las Delicias en Maracaibo por los cortes de energía eléctrica. Asimismo, de las comunidades Santa Rita, El Molino, Dos Caminos, El Bosque, Don Crispi, La Circunvalación y Campo Lindo, ubicados en el Tocuyo, municipio Morán, estado Lara, se sumaron a las protestas de este jueves por los racionamientos eléctricos. Con 36 minutos, momento de cumplir con nuestro espacio publicitario. 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
5: No lo creerán. Piratas informáticos de Corea del Norte robaron 351 millones de dólares al exchange Kritbit. Piratas informáticos vinculados a Corea del Norte robaron más de 351 millones de dólares estadounidenses del exchange de criptomonedas Bit durante un ciberataque ocurrido el día 24 de septiembre de 2026. Según confirmó la propia empresa, se trata del mayor robo de activos digitales registrado en lo que va de año. El ataque comenzó a las 18:31 hora local, cuando los sistemas de seguridad de Bit detectaron transferencias no autorizadas desde varias de sus billeteras conectadas a Internet, conocidas como Hot Wallets, que la plataforma utiliza para el trading activo. La empresa activó de inmediato los protocolos de respuesta ante esta emergencia. Tribunal Supremo de Justicia de Estados Unidos avala uso de datos federales para verificar ciudadanía de votantes. Los Estados Unidos podrán utilizar temporalmente una base de datos federal para comprobar la ciudadanía de personas registradas para votar después de que el Tribunal Supremo autorizara este viernes su uso mientras continúan los litigios sobre la medida impulsada por la administración de Donald Trump. La decisión abre la posibilidad de que el sistema sea empleado de cara a las elecciones legislativas del próximo 3 de noviembre, en las que los republicanos buscan mantener el control del Congreso. La herramienta cruza información sobre ciudadanía, números de la seguridad social y otros registros confidenciales de millones de personas. La medida ha despertado críticas de demócratas y organizaciones defensoras del derecho al voto, que advierten de que errores o discrepancias en las bases de datos podrían terminar afectando a ciudadanos que

0: cumplen los requisitos para participar en los comicios. Bueno, al menos allá se preocupan por el tema electoral. Por lo menos. Entonces, bueno, avanzamos con más. Israel celebra la ruptura de relaciones de Colombia con Irán. El ministro de Exteriores de Israel, Gidón Saar, celebró este viernes la decisión de Colombia de romper sus relaciones diplomáticas con Irán y destacó el liderazgo del presidente colombiano Abelardo de la Espriella al adoptar esta medida. Felicito a Colombia y el liderazgo del presidente Abelardo de la Espriella por romper las relaciones diplomáticas con el régimen iraní, escribió Saar en su cuenta de X, conocida anteriormente como Twitter. El ministro israelí calificó la decisión de Bogotá como una postura clara contra el terrorismo, el narcoterrorismo y las peligrosas ambiciones nucleares de Irán y añadió que el mundo libre debe permanecer unido contra el régimen iraní. Por su parte, la Cancillería colombiana confirmó este jueves que Bogotá rompió formalmente sus relaciones diplomáticas con Irán el pasado 19 de septiembre, aunque mantendrá las relaciones consulares. El gobierno de la Espriella justificó la decisión por razones vinculadas a la seguridad nacional y hemisférica y a la lucha, por supuesto, contra el crimen transnacional. De esta manera cerramos la información en el ámbito internacional.
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0: Venezuela cierra el atletismo de los suramericanos con 4 podios. El atletismo nacional continúa sumando alegrías en su última fecha en los Juegos Suramericanos 2026. Esto tras producir 4 podios, 2 de plata y la misma cantidad de bronces en las finales del relevo 4x100 masculino heptatlón en el lanzamiento de martillo femenino. En estas actuaciones, Rosa Rodríguez concretó su cuarta participación en eventos de esta serie y nuevas figuras emergentes comienzan a escribir sus nombres en los libros de la historia del atletismo de la región. La posta masculina del 4x100 integrada por Eubrit Massa, Brian Álamo, Alexis Nieves y Ángel Ramírez protagonizó una de las finales más agonizantes que terminó con medallas de plata para el país. Las naciones completaron el recorrido con transiciones efectivas para alcanzar la meta a los 39.14 segundos, quedando a una diferencia de apenas 0,5 centésimas del 39.0 que registró Colombia con su doble campeón en 100 y 200 metros de Ronald Longa como figura estelar. En la prueba de heptatlón femenino, la historia volvió a ponerse del lado del tricolor, apartando por partida doble lugares en el podio suramericano por intermedio de María Ángel Rojas y María Ángel Chirino, segundo y tercer puesto en la prueba. Felicidades a Venezuela. De esta manera cerramos la información en el ámbito deportivo.

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4: Estamos de regreso en la emisión vespertina de su noticiero Acción 104.5 FM, La Diferencia en el Dial. Saludamos a la señora María Contreras, full sintonía en el sector Quebrada La Virgen de la parroquia Gabriel Picón González del municipio Alberto Adriani. Y por supuesto, Ligia Contreras en el sector Suramérica de la parroquia Presidente José Antonio Páez. Y al señor Argenis Madrid, junto a su hijo José Gregorio Madrid, en sintonía de la urbanización Parque Chama 1 de la parroquia en Rómulo Betancur. Gracias, amigo mío, por estar allí en sintonía. Saludos para usted y para todo su personal que le acompaña allí en la empresa. De verdad que sí, muy agradecido con usted. Palabras bien recibidas, porque las ha

0: persona justa nunca va a fallar, equivocarse o pasar por momentos difíciles. Todos enfrentamos pruebas, dudas o debilidades. Este versículo aclara que el tropiezo es temporal y que la garantía de que nos levantaremos no depende de nuestra propia fuerza, sino que Dios mismo nos sostiene de la mano en todo momento. Por ello, cada día decidimos creerle a Dios por medio de nuestro Señor Jesucristo. 6:54 minutos de la tarde, hemos llegado a la parte final del noticiero Acción, emisión vespertina, correspondiente a este 25 de septiembre del año 2026. Estuvimos laborando en la presidencia y dirección general de la estación, encabezados por la licenciada Carmen Beatriz Márquez. En la gerencia general nos acompañó el licenciado Jimel Guerrero. En la dirección comercial, la abogado Jessis Beli Arellano. En la gerencia técnica, el ingeniero Miguel Rodríguez y José Aurelio El Pollo Márquez. En la producción, edición y montaje, a cargo de José Aurelio El Pollo Márquez. En la producción del noticiero, la licenciada Claribel Zambrano, con el número del Colegio Nacional de Periodistas, 11.843 del Colegio del CNP Mérida, y el 32.815 como productora nacional independiente. En el control técnico, hoy tuvimos la grata asistencia de la joven María Angélica Rondón. En la presentación de las informaciones locales, regionales, nacionales e internacionales, Edgar Mendoza, con el número de registro del 25.736 ante el Colegio Nacional de Periodistas, seccional Mérida, y el 32.851 como productor nacional independiente. Gracias a todos por su sintonía. Feliz fin de semana para todos. Nos encontramos en una próxima entrega cuando ya esté de regreso nuestra compañera Imelda Mora. Saludos, feliz noche para todos.
1: 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Seis, 56 minutos. Arpa 4 y Maracas en Acción 104.5 FM.

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7:57. Arpa 4 y Maracas en Acción 104.5 FM.

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0: 8. 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
0: 8:02.